0: 20 horas, 17 minutos.
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0: 20:31.
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1: Veinte horas, 46 minutos.

0: Son las 21 horas, 2 minutos.
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0: Son las 21 horas, 46 minutos.
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0: 22 horas, 21 minutos.
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0: Son las 23 horas, 2 minutos.
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1: Son las 23 horas 30 minutos.
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0: Son las 23 horas, 59 minutos.
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0: 0 horas, 0 minutos.
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1: Es la 1:00 a.m, 4 minutos.
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1: Es la 1:00 a.m, 35 minutos.
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1: 2:06 p.m.
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1: 2:36 a.m.
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1: 3 de la madrugada, 5 minutos.
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1: 3 de la madrugada, 32 minutos.
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2: Son las 4 de la madrugada, 7 minutos.
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1: Son las 4 de la madrugada, 57 minutos.
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1: Son las 5 de la madrugada, 56 minutos.
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0: hace, no lo hemos escuchado en todo el mes. Yo sé que es repetido, el chiste repetido sale podrido, pero el más grande, Julio. Oye, martes 28 a 11 grados de temperatura, 14 va a ser la máxima en Santiago. Ayer, la tremenda lluvia en un momento en el sector oriente, con trueno, relámpago. Dicen que va a seguir lloviendo durante toda la jornada, al menos precipitaciones aisladas, chubascos en algunos sectores, en otros no tanto. Y así, ¿verdad? Es parte del pronóstico hoy día, aquí en la región metropolitana, insisto. Hacia el sur, de nuevo lluvias para el Maule, para la región del Ñuble hasta el mediodía, también para la región del Biobío. Que decir de lo del Ñuble con los tornados, parece que no fue uno, fueron al menos dos, que afectaron a varias personas, casas, infraestructura, los animales, incluso mucho temor con eso, una cuestión bien de película. Ya, eso ocurrió en la región del Ñuble cuando estábamos esperando las trombas marinas en Talcahuano, pasaron los tornados por el Chillán Viejo. Lo va a contar más ratito Christopher Espinosa. Y lo otro, lo del incendio en el metro. Lo último que les tengo que contar es que finalmente se va a circular de extremo a extremo en la línea 5. No va a estar interrumpido en dos tramos, va a ir de extremo a extremo, ¿sí? Pero no se va a detener el metro, va a estar cerrada la línea en Santa Isabel. Solo en la estación Santa Isabel con problemas, el resto operando con normalidad. Los que se bajan en Santa Isabel temprano van a tener que o pasarse a Irarrázaval o pasarse a Bustamante, caminar un poquito más tal vez, pero en buena hora el metro va a funcionar con cierta normalidad después de lo ocurrido, salvo Santa Isabel, es lo último del metro. Hay un terremoto en Japón también, por si acaso. Verónica Franco, buen día.
1: ¿Cómo estás, Rodrigo? Buenos días. Oye, bien cargada la agenda de esta mañana. Sí, decías tú que había chubascos en el sector oriente, al menos en el sector donde...
0: Anoche dije.
1: Hoy en la mañana, sí, hoy en la mañana nada.
0: No.
1: De hecho, había más agüita aquí en el sector del barrio Yungay que en el sector oriente de la capital, al menos en lo que yo pude recorrer. Ya contabas también que siguen las lluvias en el centro-sur del país, llueve entre Rancagua durante esta mañana y la región de el Biobío. En Temuco, dice Meteorología, estarán los cielos solo nublados, en Valdivia lo mismo, la máxima bajita de 10 grados, 9 grados para Puerto Montt, también con cielos parciales. Cielos nublados durante la mañana, 3 grados bajo cero, la máxima que se espera en Coyhaique, hasta 3 grados sobre cero van a llegar en Punta Arenas con cielos parciales también. Chubascos de nieve y 7 grados bajo cero como máxima en la Antártica. ¿Qué ocurre hacia el norte? Región de Valparaíso, cielos parciales 15 grados, 17 para la Serena Coquimbo, con la misma condición en el cielo. Nublado en Copiapó, 20 grados la máxima. Nublado en Antofagasta con una máxima de 18, hasta los 20 llegan en Iquique, hasta los 21 en Arica. 22 grados con cielos parciales esperan en Rapa Nui, así está Chile, cuando partimos el diario de Cooperativa.
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0: Ya, lo último, actualicemos de nuevo lo del metro, información sensible a esta hora de la mañana. Abre el metro de Santiago funcionando en prácticamente todo el sistema, en la línea 5 en particular, después de los incendios, de ayer, a la hora punta de la tarde, finalmente se va a operar de extremo a extremo, no en dos tramos, como estaba previsto anoche, no en dos tramos, de extremo a extremo en la línea 5, pero la estación Santa Isabel va a estar cerrada. O sea, van a pasar los trenes por abajo, pero uno no se va a poder bajar ni subir en Santa Isabel. Entonces, claro, lo más cerca es o ir a Razabal, hacia el eje de la avenida Mata, el inicio de la avenida Grecia, o el parque Bustamante, o la estación Parque Bustamante, ya más cerca de la Plaza Italia. Salvo estación Santa Isabel, el resto del metro en línea 5 va a funcionar.

0: Mientras investiga además también las causas que originó el fuego y esa emergencia que tanto preocupó en algún momento, porque salía muchísimo humo del interior de los túneles del metro y después se viralizaron los videos con un vagón completamente destruido, los neumáticos se encendieron y claro, salió todo ese humo negro tóxico por todos lados. El metro tiene varias bocatomas, las salidas de aire, no solo el ingreso a las estaciones, por eso se veía de tantos puntos lo que estaba ocurriendo ahí en el eje del parque Bustamante, en particular en la estación Santa Isabel, que esta mañana, que este día va a estar cerrado.
1: Ya les contábamos que la previsión de meteorología es que hoy deja de llover en las regiones que ayer tuvieron temporal de viento y de lluvia, tanto en la Araucanía como en los ríos y en los lagos. Hoy no hay previsión de lluvia. Sin embargo, sigue la alerta roja, particularmente en Valdivia y Futrono, por el desborde del río Santo Domingo y otros cauces. En paralelo, dos tornados afectaron a 5 comunas en la región del Ñuble. Hay casas afectadas y un herido. El avance es de Christopher Espinosa.
2: El paso de al menos 2 tornados por 5 comunas de la región de Ñuble marcó el último sistema frontal en la zona centro-sur del país. Intensas precipitaciones entre el Maule y el Biobío, pero la situación de los vientos es lo que más daño provocó. Estaremos revisando luego todo lo que provocó el paso de tornados por la región de Ñuble, la siguiente edición del Diario de Cooperativa.
0: Y el tema de los desbordes ha generado la alerta roja para Valdivia y Futrono. Como decíamos, también hay alerta roja en la comuna de Los Lagos. Esto es, comuna de Los Lagos, región de Los Ríos. Que no es lo mismo que la región de Los Lagos, ¿sí? Comuna de Los Lagos, región de Los Ríos, hay, o había alerta amarilla, se canceló eso, ahora hay alerta roja. Hay cauces que se han desbordado ahí. Alerta roja también para la comuna de Arauco. Para la comuna de Arauco, en la región del Biobío. Además de lo que está ocurriendo desde ayer en Ñuble, en el Maule, lo de Ñuble muy, muy grave con el tema de los tornados.
1: Y el presidente de CAST ya está en Lima para asistir al cambio de mando presidencial y Keiko Fujimori asumirá como presidenta del Perú. De las actividades de esta jornada nos entrega un avance Mariano Reyes.
3: El presidente CAST ya se encuentra en Lima, listo para que durante esta jornada participe en el traspaso de mando supremo y ver la asunción de Keiko Fujimori a la presidencia del Perú. Hoy junto al canciller Pérez Maquena sostendrá la primera reunión bilateral de trabajo con la presidenta Fujimori, también con el vicepresidente electo de Colombia, que en una semana más asumirá el mando desde Bogotá. Más adelante vamos a contar los intereses comunes entre Chile y Perú en esta nueva era, combatir la inseguridad ciudadana, la inmigración irregular y la tan complicada gobernanza y estabilidad política. Pero también vamos a revisar un aspecto que nos vuelve competencia, las aspiraciones del Perú por potenciar su producción de cobre que amenaza el liderato histórico de Chile en el mundo. Los detalles los analizamos más adelante desde Lima, Perú, para el Diario de Cooperativa.
0: Arancelario se toma la agenda también después de los impuestos que pone finalmente a las exportaciones Donald Trump. Fue tema en la Cancillería, entró el ministro de Defensa a este baile también. Gonzalo Ayllón.
4: Llevamos aproximadamente un 60% de los bienes excluidos hasta ahora, pero queremos sentarnos a negociar la ampliación de esa figura. Parte de lo dicho por el canciller Francisco Pérez Maquena en torno a las gestiones que está realizando Chile por los aranceles del gobierno de Estados Unidos. La última jornada, el ministro se reunió con gremios empresariales y también con el presidente CAST para analizar la estrategia que impulsará el Ejecutivo, que busca promover el diálogo con las autoridades estadounidenses y mitigar los efectos de las nuevas medidas sobre las exportaciones chilenas. Hay también reacciones a los comentarios del ministro de Defensa, Fernando Barros. Las revisaremos en esta edición del Diario de Cooperativa.
1: Además, desde el oficialismo se insta a que la familia de Bernarda Vera, quien figuraba como detenida desaparecida, y las pruebas de ADN demostraron que la persona está viva, que ha vivido en Argentina, devuelvan el dinero de la reparación que el Estado les otorgó durante un número importante de años. Ella aparecía como detenida desaparecida de la dictadura militar.
0: Que además el mundo... Con los incendios, oye, la situación de los incendios, gravísimo lo que está ocurriendo en España, sobre todo en Francia, horas clave, hizo hoy día la prensa en Madrid, después de una noche, entre comillas, positiva. Estoy leyendo el diario El País, tanto en sectores madrileños como Ávila, Castellón, Toledo, pero hay imágenes devastadoras del paso del fuego en medio de esta ola de calor, y viene otra. Pedro Sánchez ha alertado de que se vienen horas difíciles en la península. Vamos a estar monitoreando lo del petróleo. Entiendo que no hay nuevos ataques en Medio Oriente, se ha calmado esto en las últimas 48, 72 horas y el petróleo ha reaccionado a la baja. Y lo otro, el terremoto en Japón, hay un movimiento telúrico muy fuerte, 7,1 la magnitud. En Japón hay alerta de tsunami, no sé si la han bajado, pero yo me quedé con eso hace algunos minutos. Acá en Chile el CHOA descartó la posibilidad de tsunami por este terremoto en Japón que se registró hace menos de 2 horas, fue hace un rato nomás atrás. Hay algunos colapsos de estructura. Bueno, vamos a estar con...
1: Sí, ya levantaron la alerta de tsunami en Japón, que era local para los mares de Ariake y Yatsushiro, con olas estimadas de hasta 1 metro, pero se levantó aquello, tampoco se emitió en ningún momento una alerta general para los países del Pacífico. 3:27 de la madrugada, hora de Chile continental, fue este terremoto 7.1 que afectó o sacudió la prefectura de Kumamoto, en la isla de Kyushu, al sur de Japón. Sí. Era la tarde local, se activaron las alertas de emergencia en 7 prefecturas que corresponden a lo que nosotros tenemos como regiones.
0: Pues fue muy superficial, a 10 kilómetros de profundidad no más. Entonces, claro, se ha movido mucho en altura, 7,1, poquita profundidad.
1: Vamos a estar mirando lo que ocurre después de este terremoto en el Japón, y vamos a estar mirando también el deporte con Bocinha, que ha retrasado su llegada a Chile para jugar por Colo-Colo. La U cada vez más cerca de perder el fichaje de Valentín Gautier tras no pasar él los exámenes médicos. Estamos hasta las 9, lo contamos todo aquí en el diario de Cooperativa.
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2: Cooperativa, 6:14 minutos. 6:14 minutos.
1: En el diario de Cooperativa son los indicadores económicos.
3: El gobierno decide enviar a Estados Unidos, se supone que va a negociar esto, una lista de otros productos que busca excluir de los aranceles. Hasta ahora no le fue bien, ¿no? Bueno, salvo por el cobre y otras cosas, pero los aranceles son más bien parejos para, bueno, como 60 países, entre ellos Chile. Y bueno, esto gatilló ayer una reunión importante en Cancillería. El Gonzalo más ratito nos va a contar el detalle. La intervención del ministro de Defensa también, como que se salió del molde, Fernando Barro ayer, al fustigar la decisión de Washington. El euro hoy día, 1.070 pesos, el dólar, 941. La UF plana, sí, congelada ahí después del IPC cero, 40.844 pesos con 79 centavos. Y mañana en la tarde vamos a saber cómo van a andar la gasolina el jueves, ¿eh? Es muy probable que suban al menos 30 pesos.
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5: Vamos a las calles de Santiago, damos una primera mirada a la información policial de las últimas horas contigo, Felipe Cofré. Muy buenos días.
6: Hola, muy buenos días, Vero. Claro, tiene que ver con un hecho que se registra en la comuna de Pudahuel. En la Plaza Arboleda Sur, durante la noche se encontraban dos personas en situación de calle, cuando, por motivos que se investigan, una tercera persona los abordó, estaba a rostro cubierto y aparentemente sin mediar algún tipo de provocación, efectuó varios disparos en contra de estas personas, provocando la muerte de una de ellas, un hombre de 38 años, que recibió al menos cuatro disparos, y otro de 39, quien lo acompañaba, resultó con lesiones de carácter reservado tras recibir impactos en sus extremidades inferiores. Vamos a hablar de esto, también de la situación del metro, que como dábamos cuenta, solo se va a mantener cerrada en el metro Santa Isabel, en la línea 5, y va a funcionar de esta forma de extremo a extremo. Se había anunciado ayer por la tarde que los trabajos iban a extenderse a las estaciones colindantes, Parque Bustamante y Larrazábal. Finalmente esa situación no ocurrió, el acceso va a estar cerrado y no se van a detener los trenes, solo en la estación de metro de la línea 5 Santa Isabel. Vamos a estar luego con eso, el detalle por supuesto más adelante.
5: Solo un detalle más que agregó Metro de Santiago hace instantes: la estación Parque Bustamante en la línea 5 va a operar como estación común durante esta jornada. O sea, van a parar todos los trenes en esa estación.
3: Los verdes y los rojos.
5: Los verdes y los rojos. Felipe, seguimos atentos a lo que ocurre en las calles de la capital contigo. Gracias, buen día.
6: Buen día.
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5: Queremos hacer el diario de Cooperativa siempre con ustedes. Ahí queremos escucharlos en el WhatsApp Cooperativa, el más 569-78-880770. Si ustedes son de los que utilizan la línea 5 del metro, nos pueden contar cómo está operando esta mañana. si se toparon ayer con los problemas con este incendio ahí en la estación Santa Isabel y tuvieron que evacuar en algún momento y después tuvieron que caminar varias cuadras para poder tomar algo de locomoción y seguir su camino, también nos pueden relatar su odisea del día de ayer.
3: La odisea del metro. Oye, hay una... El otro día sabíamos de alguna... persona que anduvo como a 260 y tantos kilómetros por hora por la costanera norte en un Lamborghini, creo. Después apareció otro en un BMW también, así como rajado, soplado, andaba volando en la calle, y volvió a tomar cuerpo la idea de endurecer sanciones, de fortalecer una ley que se llama o que se conoce como la ley Toretto, ¿sí? En el fondo, una ley Toretto 2.0, sí, que vendría en el fondo a endurecer sanciones, retener licencias de conducir, incluso en el caso de reincidencia, quitársela, no sé si de por vida, pero quitársela a esas personas que violan la ley. Cuando uno anda a esa velocidad, no es que esté cometiendo una falta, no es solo una cuestión, una multa administrativa, se comete un delito, el delito de conducción temeraria, porque no solo se pone en riesgo uno, pone en riesgo a todos los demás. Los autos en general no están adecuados para funcionar a esa velocidad. Y les cuento esto porque hay un caso bien público de la influencer Naya Fácil, que se jactó en redes sociales de conducir un tremendo auto que tiene, un Tesla, así, estas camionetas
5: Cybertruck,
3: que creo que no hay otra en Chile, digamos, no sé, y si hay son poquitas, la aceleró hasta 211 kilómetros por hora. Eso es lo que se ve en el video. Pueden haber habido otros episodios que no están grabados, vaya a saber uno, digamos. Ella reconoce que actúa de manera irresponsable, pide disculpas, qué sé yo, pero la fiscalía va a iniciar una investigación, o ya inició una investigación de oficio, las pruebas están ahí a la vista, y la pregunta básicamente es si hay que endurecer este tipo de sanciones para los conductores que manejen de manera imprudente, temeraria, derechamente irresponsable, peligrosa, no solo para con ellos, sino para con los demás. Todo esto surgió, insisto, después de que pillaran a un gallo a 264 kilómetros por hora en la costanera norte, y ahora revive por esto de Naya Fácil a 211 kilómetros por hora en una carretera.
5: La ley de tránsito actual solo permite retirar la licencia de manera cautelar si hay manejo en estado de ebriedad o bajo el consumo de sustancias ilícitas. No por exceso de velocidad, aunque ese exceso de velocidad sea de carácter temerario, como decías tú recién. Y eso es parte de lo que se quiere modificar, porque se busca permitir a los jueces retener la licencia de conducir de manera preventiva si hay un caso de conducción temeraria o exceso extremo de velocidad.
3: De hecho, a este gallo que andaba como a 260 kilómetros por hora, ¿no le quitaron la licencia?
5: No.
3: No se la quitaron.
5: Que fue muy cuestionado en su momento. Sí.
3: Bueno.
5: Tampoco pudimos conocer públicamente o formalmente quién era, ¿no? Porque se prohibió en ese momento la jueza. Puso reserva de su nombre,
3: de
5: su identidad.
3: Pero después supo que era como medio pariente,
5: sí,
3: político,
5: claro,
3: del ministro Raúl.
5: En redes sociales, de todas maneras, se supo que era primo de la esposa del ministro de Seguridad.
3: No.
5: Y el ministro de Seguridad tuvo que salir a emitir un comunicado diciendo que esta persona no tenía ninguna relación.
3: En este caso también habría delito, esto de la conducción temeraria, y lo que se espera con la nueva legislación es que a esa gente se le quite la licencia de conducir. En la práctica, sacarlos de las calles porque son un peligro. ¿Qué opinan ustedes? WhatsApp de Cooperativa, más 569-7888-0770. Bueno, y la lluvia, y el tornado, y el metro también son temas.
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2: Cooperativa, 6:22 minutos. 6:22 minutos.
5: Miramos la información de deportes. Sabemos de Bocinha, que retrasa su llegada a Chile para jugar por Colo-Colo. Y la U cada vez está cerca de perder un fichaje, Rodrigo Gómez.
9: Colo-Colo afina los detalles contractuales para la incorporación del portero caboverdiano Bocinha. El nuevo arquero de los Salvos se encuentra gestionando los permisos de residencia y permisos laborales para poder desarrollar su trabajo en nuestro país. Su arribo está sujeto a dicho trámite y la llegada a Chile sería en los próximos días. Otra buena noticia para Colo-Colo es la recuperación de su volante creativo Lautaro Pastrán, que dejó atrás una larga recuperación después de una lesión de rodilla. En Universidad de Chile, en tanto, es inminente la caída del fichaje del defensor uruguayo Valentín Gautier. El defensor se encuentra en Chile y llegó desde el León de México. Sin embargo, presenta problemas en un tobillo que fueron detectados por el equipo médico de Azul Azul y derivaron en que no pudieran cerrar la contratación. La U activó planes de emergencia para lograr llenar un lugar en la saga, como pidió el técnico Fernando Gago. Sabemos también de la selección chilena, que inició su primer microciclo de preparación para el preolímpico que se disputará en 2027. El técnico dispuso de entrenamientos lunes, martes y miércoles y explicó así la valoración de este trabajo junto a sus dirigidos.
10: Bueno, eso es súper importante, agradecer a los clubes que nos permiten que vengan estos tres días. La idea es siempre tratar de molestar lo menos posible, sobre todo los que están jugando con regularidad. La relación es directa con los entrenadores, así que en ese sentido, en general, hay una muy buena aceptación. Los que juegan de titular o están siendo siempre convocados, tratamos de no llamarlo, porque creemos que la continuidad del club es muy importante. Pero esta vez, por ser una selección sub-23 y por ser inicio, hemos llamado a los que creíamos que tienen que estar ahora. El proceso está absolutamente abierto. Faltan algunos jugadores que están en el extranjero también. Lo más importante es que estos chicos se logren desarrollar, que tengamos más jugadores para la selección mayor, y eso va a pasar en la medida en que jueguen en sus clubes. Así que eso está muy bien.
9: Recordemos que este preolímpico incluirá jugadores sub-23 de la selección nacional. Fue la información del deporte para el Diario de Cooperativa.
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20: 11 grados. 11 grados en Santiago. 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
22: Cielos cubiertos en la capital, ya escuchábamos 11 grados la temperatura. Meteorología dice que podría seguir lloviendo, a ver, bajos durante la mañana. Esto va a ir disminuyendo a medida que avance la jornada. Lo mismo ocurre en las regiones de O'Higgins, del Maule, del Ñuble, del Biobío, y de ahí al sur ya no hay más lluvia.
0: fuego en el metro Santa Isabel. ¿Qué pasó, Pablo Rivera?
1: Una segunda alarma de incendio en la estación de metro Santa Isabel obligó a cerrar por largas horas 6 estaciones de la línea 5 del metro, provocando una gran columna de humo, por lo que debió ser evacuada la estación completa. En concreto, las llamas consumieron un vagón en su totalidad, con afectación menor a otros dos, sin propagación a la estructura superior, como por ejemplo las boleterías. Pudimos conversar precisamente con residentes del sector, quienes dan cuenta del momento de la evacuación y también del fuerte olor a humo provocado por el siniestro.
2: Sentí un olor fuerte a plástico quemado. Justamente al rato empecé a sentir los bomberos y salí, bueno, y veo el operativo amplio que tienen. Por el humo, por las personas que venían saliendo, entiendo que las personas salieron por la estación Irarrázaval, a través del túnel. Más que todo el olor a quemado, el olor a plástico.
23: Hace como media hora que estamos esperando la 518 y no pasa nunca.
24: ¿Eso porque cerró el metro?
23: Sí.
24: ¿Y cuánto se van a demorar a su casa aproximadamente?
23: Como 2 horas.
25: Yo siempre me voy en metro, el metro igual me demoro 1 hora en llegar a casa, pero ahora con la contingencia del metro estoy esperando la micro, que igual se ha demorado porque están pasando muy lleno.
1: Fueron en total 14 compañías del Cuerpo de Bomberos de Santiago las que trabajaron en la emergencia con apoyo del Cuerpo de Bomberos de Ñuñoa, dejando en total a 11 personas lesionadas por inhalación de humo, 5 funcionarios del metro trasladados a un recinto asistencial, 2 bomberos y 4 civiles, entre ellos un lactante, quienes lograron ser estabilizados en el lugar. Así lo dio a conocer el comandante del Cuerpo de Bomberos de Santiago, Giorgio Tromben.
26: Cuando eso ya estuvo de buena forma y la gente evacuada, se procedió a trabajar en la extinción, que afecta principalmente a un vagón completo, está comprometido completamente. Ese vagón ya se encuentra el fuego controlado, principalmente el fuego afectaba a los neumáticos portadores ahí de este mismo vagón puntualmente. Lo que sí, tuvimos que atender a 11 lesionados, 5 corresponden a personal de metro que fueron derivados a la Mutual de Seguridad, un lactante también tenemos, 4 civiles en este caso y 2 bomberos que también principalmente fueron por inhalación de humo.
1: Para esta jornada se espera que la estación de metro Santa Isabel se mantenga cerrada al menos durante las primeras horas, mientras que el resto de la línea 5 funcionará con normalidad. La gerenta de operaciones y servicios del Metro de Santiago, Pamela Barros, se refirió al respecto.
27: Lo que ahora nos aboca con todos nuestros equipos técnicos, además, es poder restablecer el servicio. Es muy probable que en las condiciones a raíz del humo de la estación abramos mañana con Salto Estación, o sea, que no nos retengamos en esta estación. Eso de Santa Isabel.
28: ¿Va a permanecer cerrada?
27: Es muy probable que sí, vamos a hacer todos los esfuerzos, pero dadas las condiciones de la estación, por el humo precisamente, tengamos que hacer saltar la estación y no parar, pero sí mantener la circulación del resto de la línea.
1: De momento, las causas del siniestro aún no están del todo claras. Es el Departamento de Investigación de Incendios del Cuerpo de Bomberos de Santiago la entidad que trabaja para dar consuelo.
22: Ya esta mañana la línea 5 entonces está operando de extremo a extremo, pero la estación Santa Isabel permanece cerrada y sin detención de trenes, y la estación Parque Bustamante opera como estación común para las líneas roja y verde durante la jornada. El resto de la red se encuentra operativa. De todas maneras, hay que planificar el viaje considerando esta información. La estación Santa Isabel permanece cerrada y sin detención de trenes. Otra cosa, el gobierno sigue sin poder alinear a los senadores oficialistas, mientras que los alcaldes siguen divididos, todo por la fórmula que propuso el Ejecutivo para compensar a los municipios por los menores recursos que van a recibir por la mega reforma y las contribuciones. Jorge Espinosa Cuella.
29: A una semana de que el próximo martes 4 de agosto sea votado el último artículo de la mega reforma, el municipalismo sigue dividido sobre la fórmula propuesta por el gobierno, y el gobierno sigue sin asegurar los votos del propio oficialismo. Alcaldes de oposición fueron recibidos por los presidentes de sus partidos en la sede del PS, donde sostuvieron su postura de que todo el dinero que sea compensado por el no cobro de contribuciones a los adultos mayores sea redistribuido a través del Fondo Común Municipal. Aquí, Javiera Reyes de Lo Espejo y Joel Olmos de La Cisterna.
3: No nos parece que con esos recursos de todos los chilenos que se recaudan vía el IVA, es decir, cuando compra el kilo de pan, se terminen financiando privilegios de algunas comunas del sector oriente.
4: No tiene sentido y es totalmente regresivo que vecinos de San Ramón, de Los Pejos, del Bosque, de San Bernardo, terminemos financiando los spas de las comunas de recursos mayores.
29: De los 190 millones de dólares a restituir, 110 van al Fondo Común Municipal y los otros 80 millones de dólares, un 42%, será para compensación directa, sujeta a condiciones de transparencia y eficiencia de cada municipio. Los jefes comunales del oficialismo defendieron la fórmula del Ejecutivo. Escuchamos a Gustavo Alessandri de Zapallar y a Mario Desbordes de Santiago.
5: La gran ventaja que tiene esta compensación es que a ningún municipio se le va a ver perjudicado su presupuesto. Esta mega reforma no la está pagando el municipalismo.
6: Hay alcaldes de izquierda que quieren expropiar a otros municipios. Lo que hay acá es una compensación. Si el municipio de Santiago deja de percibir 700 millones vía contribuciones, el fisco le va a devolver los 700 millones, ni un peso más. Cortemos la demagogia.
29: Aunque la moneda cuestiona al PS y al PPD por falta de liderazgo ordenador como contraparte del Partido Comunista y del Frente Amplio, es el gobierno el que aún no puede asegurar los votos del oficialismo. De ahí el mensaje del presidente de la Cámara, el UDI Jorge Alessandri.
7: Respecto a Sangüesa, Gaona y otros senadores fuera de la UDI como Walker, Edwards, es el Ejecutivo el que tiene que hacer esa labor de convencer a cada uno de ellos para contar con sus votos.
29: Si hace unos días el titular de Hacienda, Jorge Quirós, advirtió que si los alcaldes no quieren compensación, no se compensa y se acabó, ahora el biministro Claudio Alvarado reforzó la postura de todo o nada.
8: Si se rechaza el tema de las compensaciones, queríamos decir que este sería el tercer intento que hace el gobierno por devolverle la plata a los municipios. Si los senadores estiman que los municipios con menos recursos pueden atender los requerimientos de la ciudadanía, será una explicación que tendrán que dar los senadores a los municipios.
29: En lo inmediato, esta semana de receso legislativo es para negociaciones en las que el gobierno tiene la mayor responsabilidad de alinear a los suyos.
0: A propósito de esto, conversaron ahí lo que queda del día con el alcalde de Ñuñoa, Sebastián Sichel.
9: Primero, una cosa como de principios que asumí desde que era alcalde. Yo sostuve reunión el año pasado con el presidente del Senado, con los senadores. Fui a la Comisión de Vivienda reclamando que hoy día un impuesto que tiene una idea justa, que es básicamente cobrar por los inmuebles, se estaba calculando de manera injusta y tenía que corregirse. Y yo lo decía por tres cosas, y hay una minuta ahí que presenté el año pasado, que para mí eran esenciales. Uno, que se le cobraba a las personas después de la jubilación, lo que atenta con cualquier idea de impuesto patrimonial en general, porque básicamente dice usted tiene que pagarlo aunque no trabaje, aunque deje de trabajar, y por lo tanto aplaudí cuando el presidente Kast dijo que había que eliminarlo para los 65 años. Después se cobraba de manera injusta porque la tasación es unilateral del Estado y había aumentado en comunas como Ñuñoa. Y la tercera cosa que tiene es que te cobra a todo evento, o sea, ni siquiera un crédito hipotecario, nada más te cobra a todo evento acá, sí, te lo cobra siempre. Es decir, si estás con una enfermedad grave, si tienes incapacidad temporal o permanente, o si estás cesante, te lo cobra igual. Y por lo tanto yo levanté la voz de alerta por el caso de Ñuñoa, pero creo que se replica en todo el país, que estas tres situaciones eran anómalas. Yo no soy de los populistas que dicen no creo en este impuesto, yo creo que está bien que se cobre por el patrimonio en una comuna, lo que está mal es que el mecanismo de cobro sea injusto, y en este caso era injusto.
10: ¿Y por qué el mecanismo de compensación finalmente armó estos dos bandos que no quedaron exactamente igual, pero pareciera oficialismo-oposición, rompe además ciertas lógicas que han tenido las asociaciones de municipios también históricamente?
9: Claro, porque cuando no se discutió desde el principio, por principios, para decirlo de alguna forma, se nos empezó una pelea como la del tesorero del curso, cuánta plata me llega a mí, cuánta plata te llega a ti, se transforma esto en un problema político, los de allá y los de acá, y no en un problema técnico, que un impuesto está mal diseñado y mal generado. Y yo tengo un tema bien de fondo, ¿eh? Que los municipios dependamos solo de las contribuciones, es bien absurdo, pues no lo hacen los gobiernos regionales, no lo hace el Ministerio del Deporte, no lo hace el INJU, y nosotros dependemos de cobrar un impuesto que en este caso no es un derecho, no es el pago por una contraprestación, sino un impuesto, pero esa discusión al mezclarse se politiza y se transforma en si quebramos o no la asociación de municipios, si los de izquierda o los municipios ricos y pobres, empieza una cosa como de lucha de clases, que es bien absurda. Yo estoy aquí en política por lo que creo, y creo que las contribuciones como están diseñadas mal.
0: La entrevista completa al alcalde Sichel la pueden revisar ahí en las plataformas de Cooperativa.
20: Cooperativa, 6:40 minutos. 6, 40 minutos.
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22: Dos exfuncionarios de CONAF fueron formalizados por cuasi delito de homicidio en la causa del mega incendio de 2024. La fiscalía los acusa de no haber emitido alerta SAE durante la emergencia, aunque tenían la información. Esteban Vázquez.
12: Luego de meses de una investigación desformalizada, el Ministerio Público presentó antecedentes ante el Juzgado de Garantía de Valparaíso para imputar a dos exfuncionarios de CONAF que, al momento del mega incendio 2024 en la región de Valparaíso, ocupaban cargos de relevancia. Entre ellos se encuentra el excomandante de incidente y el jefe del Departamento de Prevención de Delitos Forestales, quienes fueron formalizados por cuasi delito de homicidio con 338 víctimas fatales. De acuerdo a lo informado por el Ministerio Público durante la audiencia, ambos serán encargados de emitir alerta SAE de evacuación, lo que no realizaron en al menos en un rango de una hora, pese a contar con todos los antecedentes técnicos. Así lo informó la fiscal regional de Valparaíso, Claudia Peribancic.
13: Y efectivamente hay un rango horario que nosotros estimamos al menos en 57 minutos y fracción, en la que de haberse entregado, dispuesto la alerta SAE que dispusiese la evacuación de las personas en el momento en que se tuvo información respecto de la proximidad del fuego hacia sectores urbanos, habría sido posible evitar el resultado de muerte.
12: Tras la audiencia, los imputados quedaron con las medidas cautelares de reclusión domiciliaria total, prohibición de comunicarse entre testigos y arraigo nacional. Esto por el tipo del delito al que se le imputa. Según la mirada de la fiscalía, no hay una acción con dolo, sino solamente con culpa. Al respecto, el abogado querellante de la causa, Felipe Olea, representante de más de 60 familias que fueron víctimas del mega incendio, se mostró en contra de la visión del Ministerio Público y aseguró que en su actuar de los imputados hubo dolo.
14: Creemos que el paso que se ha dado en su formalización nos demuestra que efectivamente acá estamos verdaderamente frente a un cartel del fuego. Ahora bien, lo que tenemos que preguntarnos, evidentemente estamos frente a un error, una equivocación. Estas personas nunca se representaron de que iban a morir, en este caso, personas fallecidas por este mega incendio. Nosotros no creemos que este sea un delito culposo, creemos que es un delito doloso.
12: En la audiencia de formalización se presentó solo uno de los imputados de manera presencial, debido a que el otro se encuentra fuera del país, específicamente en Italia, en un viaje que había realizado previo a la fecha de citación a su formalización, según lo expuesto por la defensa durante la audiencia. El imputado tiene fecha de regreso y por ello la fiscalía no cree que existe peligro de fuga en estos 180 días que dure la investigación. En tanto, familiares de víctimas fatales que llegaron hasta la audiencia de formalización no se mostraron conformes con las medidas cautelares adoptadas por el Tribunal de Valparaíso. Así lo expresaron Noemí Cabello y Claudio Ugalde.
15: Llevamos 2 años, 6 meses con esto. El dolor cada vez acrecienta más cuando nos toca este juicio.
16: Que era la opción ideal para que empezáramos a empezar a cerrar estos capítulos tan dolorosos que ha sido para todas nuestras familias.
12: Cabe recordar que esta arista busca encontrar responsables administrativos. En cuanto a lo que es el inicio del mega incendio, hay 9 imputados y la etapa procesal en la que se encuentran es preparación de juicio oral mientras se encuentran en prisión preventiva.
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0: Vamos a la región de Coquimbo, zona de catástrofe. Después de los temporales, se empieza a recuperar ya de manera importante lo del agua potable, bueno, la conectividad. ¿Hay alguna queja del mundo agrícola? Sí, se evalúan los daños que dejó esto. Crítica al ministro de Agricultura, que dicen que minimizó esto públicamente. Carlos Ruiz con la información.
17: Los estragos que dejó el temporal que golpeó a la región de Coquimbo aún se siguen percibiendo. A los daños en infraestructura, viviendas y pérdidas humanas se suma el prolongado corte de suministro de agua potable que miles de personas soportaron hasta por 9 días. Así comenta Juan Cortés, vecino del sector Faldeos de La Florida en La Serena.
18: Y para Aguas del Valle nosotros estamos con suministro. Nos dan una explicación de que aproximadamente en 2 horas van a venir al sector a verificar si es que es real o no esa situación, porque escuchamos al gerente de Aguas del Valle dando entrevistas de que está en un 95% ya el suministro habilitado y que este sector específicamente, La Florida en sí, está recuperado y no es así.
17: La empresa Aguas del Valle en su último reporte asegura que ya se repuso el 94% del suministro de agua potable, señalando que lo extraordinario del evento climático causó daños importantes en sus instalaciones, que recién este lunes pudieron ser repuestos casi en su totalidad. El gerente general de la empresa, José Luis Murillo, comenta.
1: Hemos tenido que estar extrayendo todas las bombas, limpiando los pozos, poniendo bombas nuevas y poniéndolo en funcionamiento. Eso se hará durante la tarde y estará en funcionamiento durante la noche. Por tanto, tenemos ahora mismo el 94% repuesto, el 6% restante durante la noche, y entendemos perfectamente el inmenso malestar de todas las personas.
17: Estas explicaciones no han frenado las críticas de alcaldes y parlamentarios de la zona, como el senador Matías Walker, quien pide que se apliquen sanciones a la empresa.
2: Le hemos pedido al superintendente de servicios sanitarios que aplique las máximas sanciones que establece nuestro ordenamiento jurídico. Quiero recordar que en abril de este año se publicó la nueva ley que trabajamos en la Comisión de Obras Públicas del Senado, que establece multas que pueden llegar a los 4.000 millones de pesos por cortes prolongados del suministro. Y eso se agrava por no haber dispuesto del número mínimo de contenedores.
17: Por otra parte, aún se cuantifican los daños producidos en el sector económico. La agricultura ha sido una de las actividades más perjudicadas. Daños importantes en hectáreas productivas, sistemas de riego y pérdida de cultivos son parte de lo que viven los agricultores de la zona. Así lo comenta Julio Araya, productor de Montepatria.
3: Fue gran pérdida y gran afectación. Por lo tanto, eso que dijo el ministro, que la agricultura acá en la cuarta región, en la región de Coquimbo y parte de la región de Atacama, que no hubieron afectaciones, está equivocado. Tiene que venir a terreno, y aquí en terreno uno ve las cosas, no sentado en una silla cómoda donde están tomando café, fumándose el buen cigarro y no haciendo nada.
17: En una estimación inicial de los daños, alcaldes y parlamentarios de la zona calculan que la reconstrucción de las estructuras dañadas en la región de Coquimbo requerirán una inversión cercana a los 500 millones de dólares y un tiempo estimado de reconstrucción de hasta 3 años.
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19: Buenos días, ¿cómo
23: están? Hola, buen
19: Marcelo
23: día.
19: Rojas por acá. Creo que estas personas que andan a velocidades extremas, que no solamente pueden causar su muerte, sino que también pueden causar la muerte de inocentes, debiera suspendérseles la licencia de por vida. Y con respecto a otro tema que había pendiente, también creo que a todos los funcionarios públicos, no importa la calidad que tengan, si son de alta dirección o no, a todos los funcionarios públicos debiese tomar exámenes de droga, y si están con droga deberán ser desvinculados. Buenos días.
23: Hay una duda, podría ser si se espera la contramuestra o no se espera la contramuestra, ¿no? Porque en el caso del subsecretario de Hacienda se le pidió la renuncia de inmediato cuando se conoció el resultado positivo del test de drogas que se realizó en junio, pero después hace el alcance de que falta todavía la contramuestra, y el ministro García Ruminot deja la puerta abierta para que él pueda volver entonces al sector público, no necesariamente al mismo cargo, pero sí a trabajar en el gobierno. Sí, entonces, ahí habría que esperar la contramuestra. Ya, mejor.
24: No sé si actuó tan rápido como justamente, no sé. Porque imagínate, después se filtra que había un examen positivo.
23: Claro, que me imagino que fue un elemento todo, que se consideró en el gobierno.
24: Hubiera salido desde la oposición, los medios, todo a decir, aquí se quiso encubrir a un, no sé, drogadicto, entre comillas. No sé. También está casada la administración CAS por la expectativa de esos exámenes y de esas medidas más drásticas que se sembraron en campaña, entonces era difícil salir del paso.
23: O quizá la alternativa era reconocer que el primer informe había salido positivo, y que el subsecretario quedaba suspendido de sus funciones hasta que se conociera la contramuestra. A lo mejor esa era la, no sé cuánto demora esa contramuestra. En esa condición igual no, debería puede ser complejo.
24: Entiendo que te sacan dos pruebas al mismo tiempo. La contramuestra queda guardada nomás y después claro, te la analizan. Pero la suspicacia hubiera existido igual.
23: Bueno, queda el tema planteado para ustedes, ¿eh? El WhatsApp cooperativa, el +56978880770.
24: Lo de la granja, gravísimo, ¿eh? Una niña de 13 años que apuñala a otra de 7. Tal cual, ¿eh? Es inimputable. Francisco de Serra.
4: Una menor de solo 7 años fue apuñalada en al menos 9 ocasiones al interior del colegio Islas de Chile en la comuna de La Granja. La víctima, de nacionalidad dominicana y actualmente en segundo básico, fue atacada con un cuchillo por otro estudiante de 13 años, quien por su edad es inimputable ante la ley. Si bien desde el establecimiento emitieron un comunicado asegurando que se activaron todos los protocolos para casos de violencia escolar, la madre de la menor agredida alega que al momento en que se le fue comunicada la situación, esto se hizo con información poco clara, que no coincidía con lo notificado por el personal médico.
5: Ellos me llamaron, me dijeron que la niña tenía un pequeño problemita, que si podía venir al colegio. Luego yo vine, cuando yo vine me dijeron que la niña solo tenía una cortadita. Luego me dijeron que la niña me la habían llevado al Padre Hurtado. Cuando me fui al Padre Hurtado la niña tenía 9 tocadas, la niña tiene 9 puñaladas, profunda. Por el momento ya está estable. La tienen en observación, la tienen bajo anestesia por el dolor. Quiero saber quién fue que la agredió, pero aquí no me quieren dar ninguna información. Y yo quiero justicia por mi hija.
4: Sobre la dinámica, la víctima, mientras se encontraba en clases de educación física, le pide a su profesor permiso para ir al baño. Y es ahí cuando es abordada por la otra estudiante, quien le propina heridas cortopunzantes. Posteriormente es trasladada por el propio personal del establecimiento hasta el hospital Padre Hurtado, donde fue atendida y se encuentra fuera de riesgo vital. Así lo explicó el subprefecto Robert Briones, jefe de la Brigada de Homicidios Metropolitana Sur de la PDI.
6: Una niña que se encontraba estudiando en este establecimiento educacional está en una clase de educación física, solicita autorización para ir al baño y en ese instante es atacada por otra niña que también es de este centro educacional, con un arma cortante, produciéndole bastante herida, por lo cual es auxiliada por personal de este establecimiento y lleva al centro asistencial que corresponde al hospital Padre Hurtado. La niña se encuentra fuera de riesgo vital, está en recuperación.
4: En tanto, el director de Educación Pública, Pedro Larraín, aseguró que está en curso una investigación que incluye la aplicación del proceso de aula segura, que continuará con el avance de las diligencias.
7: Las medidas se han adoptado como corresponden, se han aplicado los protocolos, incluyen también el proceso de aula segura, el cual también ha sido corroborado por el Servicio Local de Educación Pública, y están todos siendo levantados como corresponden y esperamos que esto dé la seguridad correspondiente. Son procesos que corresponden a cómo se les se comunica a las familias y están todos siendo parte de las investigaciones correspondientes.
4: Mientras la Brigada de Homicidios continúa con la indagatoria para esclarecer los motivos del ataque, la menor agredida no podrá retornar a clases mientras esté en desarrollo la investigación. Por su parte, desde el Ministerio de Seguridad Pública aseguraron que tomarán medidas para evitar este tipo de situaciones, las cuales incluirán rondas preventivas por parte de Carabineros.
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22: Y en medio de la polémica por la salida del subsecretario de Hacienda, el gobierno presentó una reforma constitucional con el fin de sumar la causal consumo de droga para remover a una autoridad pública o a un funcionario público. Francisca Canseco.
8: Ministros, subsecretarios, senadores, diputados, delegados regionales y provinciales, gobernadores y consejeros regionales, alcaldes y concejales. Todas esas autoridades estarán afectas a la norma que propone La Moneda mediante una reforma constitucional, una nueva causal para su remoción, el consumo de drogas. El presidente José Antonio Kast anunció la medida como un combate al crimen organizado y un nuevo paso a la probidad. Además, les pidió a los parlamentarios tomar los resguardos necesarios en su mecanismo.
25: El tema del narcotráfico, el tema de la droga, el tema del crimen organizado ha ido infiltrando a distintas naciones. Chile en esto puede ser un líder en legislación moderna para darle también certeza a cada autoridad de que esto se va a hacer de manera científica, de manera comprobable y que nadie sea sometido a una sanción que no corresponda porque un procedimiento, alguna investigación no se haya hecho de manera correcta. En esto tenemos que ser inflexibles, porque el riesgo para nuestra democracia es muy alto.
8: El timing con el cual el gobierno anuncia esta medida está ligado al caso del ex subsecretario de Hacienda Juan Pablo Rodríguez, a quien se le aceptó su renuncia tras dar positivo a un test de drogas. El debate hoy está en que si una contramuestra resulta negativa, se debería reincorporar a la ex autoridad. Habla la diputada Jimena Osandón de RN y el presidente del PPD, Raúl Soto.
9: Creo que el gobierno ha sido muy estricto y le ha dicho a todas sus autoridades que va a ser impajaritable y no va a claudicar en caso que aparezcan positivos. Pero todos sabemos que aquí puede existir una equivocación y es por eso que si una persona que ha sido además tan leal con el gobierno, yo lo hubiera dejado de lado un tiempo hasta tener el resultado final.
10: Más que presentar este proyecto hoy día para dar un punto comunicacional respecto a que el gobierno está haciendo algo en esta materia, el gobierno tiene que transparentar de una vez cuánta gente en el gobierno se ha hecho los test de droga, cuánta gente ha salido positivo y cuánta gente ha salido negativo.
8: El ministro de la SECPRES, José García Ruminot, ya había adelantado que en el caso de una contramuestra negativa, lo lógico sería reincorporar a Rodríguez. El viceministro Claudio Alvarado dejó abierta esa posibilidad.
11: El gobierno tomó una decisión política. Y esa decisión política hace que hoy día la subsecretaría de Hacienda esté en manos de un subrogante. Respecto al tema de contramuestras, es un derecho que le asiste a la persona que se somete al test. Será la propia persona o cualquier funcionario que pase por estas situaciones quienes tienen el derecho a activar el proceso de esa contramuestra. Pero lo que recibe el gobierno en su minuto está total y absolutamente de acuerdo a las normas de los procedimientos que se establecieron en las bases técnicas de la licitación.
8: Dentro del oficialismo hubo un debate sobre si era oportuno presentar esta reforma constitucional cuando el caso del ex subsecretario seguía dando vueltas en la contingencia. Algunos opinaron que no era la mejor forma. De igual manera, el gobierno decidió adelantar la presentación de esta agenda.
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Buenos días, provincia. Buenos días, Chile y el mundo. Buenos días, querida comunidad del Valle del Huasco. Después de haber quedado bien informados e informadas a través del diario de Cooperativa, primera edición del día que va de 6 a 7 de la mañana, llegamos nosotros aquí pasadita a las 7, como es la tónica, como es el horario, como es el quehacer diario de poder acompañarles a través de nuestro matinal madrugador. Le indico la hora en el digital de los estudios de la radio, son las 7 de la mañana con 12 minutos. 7 de la mañana con 12 minutitos, damos comienzo a la jornada programática de este día martes, ya es 28 de julio de este año 2026. Avanza rápido esta semanita última del mes, y ya nos estamos jugando los últimos descuentos del mes de julio. Me di cuenta y nos hemos dado cuenta acá con el equipo que este año no vacilamos tanto a Julio Iglesias. Pero el mes de julio sí nos ha vacilado bastante a nosotros con la naturaleza, ¿o no? ¿Qué cree usted? Bueno, cielo nublado, un poquito fresco. No hace tanto frío, está fresco pero agradable, soportable. Va a estar gran parte de la jornada nublada. La mínima estuvo un poquitín baja, no tan baja como otros días. No como cuando está el cielo despejado. Y la máxima, fíjese que va a estar menos de los 20, menos de los 19 grados estimada para hoy. Bueno, estamos listos. Vamos a dar comienzo a la jornada. A nombre de nuestros directores, Jean-Pierre Carolina Pasarín, soy Andrés Flores, junto aquí al profe, nuestro productor Chico, el profe Chico, y todo el equipo humano que está listo y dispuesto desde muy tempranito para acompañarles a ustedes en este nuevo día. Esperamos que todo esté bien, agradable. Bendito Padre bueno, gracias por esta jornada. Vamos a iniciar el matinal, como siempre, saludando a nuestros auspiciadores. 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Hoy es martes. Hoy día es 28 de julio de 2026. Feliz cumpleaños para usted que nació un 28 de julio. ¿Sabe qué santoral es hoy día? Celso y Celsa. Felicidades para los Celsos y la Celsa que están de onomástico. Tenemos cielo nublado, temperatura mínima que bordeó los 6.6 grados a las 4.10 de esta madrugada. La temperatura al momento 6.9, está rico, agradable, la humedad alcanza el 66%, se da cuenta, puro 6. El pronóstico nublado y la temperatura máxima que podría bordear los 18 graditos. ¿Estamos listos? ¿Todo ok? ¿Todo perfecto? Estamos contentos, felices, radiantes, gustosos, dichosos, a pesar de todo lo malo que ocurre. Hay que echarle para adelante nomás. Vamos a iniciar nuestra jornada programática con la portada musical folclórica como es habitual. Para rendir homenaje a nuestro Señor Jesús, los Maipucitos, Niño Jesús Minero. Se viene agosto, somos región minera.

Linda portada folclórica para dar comienzo a la jornada programática de este día martes con los Maipucitos. Niño Jesús Minero, le damos gracias al Dios Creador. Le cuento de inmediato las condiciones que nos entrega la Dirección Meteorológica de Chile. A ver. Para hoy día se anuncia cielo nublado para la zona de Vallenar y alrededores. Nublado algo parcial, la temperatura mínima se estima hoy en 6 graditos y la máxima no va a superar los 18. Hay un pronóstico de un 1% de precipitaciones, podría ser de llovizna, me pareció ver algo de neblina también, nublado, neblina, brumoso, pero agradable, no está helado. Viento hasta 3 kilómetros, humedad del aire que podría subir hasta un 70%. Calidad del aire buena. Esa es la información del momento que nos indica la Dirección Meteorológica de Chile para nuestra zona de Vallenar y alrededores. ¿Vamos bien? ¿Vamos bien? Perfecto. Este es el homenaje que le hacemos en el mes de julio a nuestra Virgencita del Carmen Bella. Este es el himno del centenario de su coronación de los 100 años.

Himno Centenario Coronación de la Virgen del Carmen 2020 se haya actualizado. Ese fue un regalito que me envió el padre Mario Campillay Morales, párroco de San Ambrosio. Gracias, padre Mario, ¿eh? Lo queremos mucho. Madre amada, madre de Jesús, madre de Dios, madre nuestra, levanta tu manto, protégenos en este día, protege a Chile, protege a la provincia del Huasco, intercede ante Dios, nuestro Creador, para que nos dé su misericordia en este día. Vamos a orar juntos y agradecer. Querido Dios, gracias por concedernos un nuevo día. Ayúdanos a resarcir nuestras faltas, nuestros errores, a calmar nuestra mente, a protegernos hoy, mañana y siempre. Nuestro corazón, llénanos de paz, de bondad. Queremos también pedir en esta oportunidad por tanta gente que sufre, que lo pasa mal, que está complicada, temas de salud, temas económicos, lo que nos ha pasado con los temporales, que ha dejado prácticamente a la provincia del Huasco en el suelo. Nos tenemos que poner de pie, nos tenemos que levantar, nos tenemos que ayudar unos a otros. Queremos también orar por aquellas voluntades de la gente que se levantó, que se preparó, que hizo un esfuerzo por ayudar a los demás, dedicó su tiempo, se alejó de la familia, por estar allí presente. Gracias, Padre bueno, por este día. Bendice a la provincia del Huasco. Ayúdanos a levantarnos completamente antes de que venga otro zafarrancho más. Y por supuesto agradecemos también por esta oportunidad de la radio. La radio, las comunicaciones, nuestros amigos, auditores, colaboradores, auspiciadores que son parte importante de nuestro trabajo diario. Gracias, Padre bueno. Y a propósito de estos temporales, este regalo musical que nos hicieron hace poquitos días desde Alto del Carmen.

0: Así será, pues. Tenemos que levantarnos como región de Atacama, como provincia del Huasco, como Valle del Huasco, después de este azote de la naturaleza. Hasta de lo malo uno tiene que sacar una lección de vida. Por algo nos ha azotado la naturaleza nos dice, nos habla, nos entrega un mensaje. Tanta soberbia, tanto odio, tanta rabia, tantas peleas, tantas discusiones, tantas divisiones, tanto de angustiarse. Hace falta más unión, trabajar más juntos, más unidos, mirarnos con sinceridad. Si vas a dar la mano, dala de verdad, de corazón. Si vas a dar un abrazo, no lo hagas para la foto. No se olviden que como actuamos, somos. Y que la vida tiene vueltas. Que el mundo gira. Aunque pareciera que no nos vamos a ver nunca más, después nos encontramos cara a cara. Con aquella persona de la cual hablamos malamente. Discriminamos, humillamos. Dijimos lo que no teníamos que decir. 7 de la mañana con 28 minutos. 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Y si Dios lo permite, próximo año estaremos festejando los 50. Amablemente vamos a preparar los festejos con ustedes. 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Claro, Belencita, un saludo especial para ella, la familia y su equipo. 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Gente trabajadora de su casa, como dicen por ahí. 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La escuela Alberto Hurtado está esperando con ansia retomar su segundo semestre porque se viene su aniversario también en agosto. Vuelven las campañas solidarias para ayudar a la comunidad. 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Estamos a 29 minutos de las 8 de la mañana, si no, pregunten los chiquillos del grupo Pacul, que siempre se ríen solitos.
1: La amistad se le enlaza con la música, porque brinda lindos ratos y apasiona el alma entera. También reviva el folclor de nuestra patria chilena, compadre. Y nos vamos con la cueca para todos los amigos, compadre. Ahí está el Oscar con el Lucho, salen abrazados.

La cueca del querido amigo con el grupo Pacul de Vallenar y de Chile y del mundo. 50 años de trayectoria, 2026. 26 minutos, mire, a propósito, están faltando para las 8 de la mañana. Que tengan lindo día, buena jornada, mucho éxito. La frase de hoy día, reflexiva para este martes 28 de julio, la escogió nuestro profe Chico. Y no le pudo quedar más linda para este día martes. Está preciosa, muy bonita. Yo la leí, es cortita, sencilla, pero encierra algo muy bonito de motivación. El primero en pedir disculpas, sin duda que es el más valiente. El primero en perdonar o disculpar, indudablemente es el más fuerte. Pero el primero en olvidar es el más feliz. Sobre todo cuando se trata de olvidar aquellas cosas que nos complican, pues, que nos cargan, que nos hacen sentir tristes. Puede ser, ¿no es cierto? Claro. Lo malo hay que olvidarlo. Lo bonito hay que fortalecerlo. El primero en pedir disculpas es el más valiente, el primero en perdonar es el más fuerte y el primero en olvidar es el más feliz. Así que, sea feliz, pues. Lo mejor, la única alternativa, la mejor decisión. De esas 13 premisas, yo me quedo con la última. Se las mandó querido profe Chico. Está muy bonita la reflexión para este día 28 de julio. Se la repito otra vez. El primero en pedir disculpas es el más valiente, el que se atreve, el que da el paso. El primero en perdonar es el más fuerte. No hay nada mejor que vivir sin carga perdonando. El primero en olvidar, sin duda que va a ser el más feliz de todos. ¿Para qué? ¿Para qué cargar con una culpa ajena o con un mal momento? Faltan 24 para las 8.

Selección folclórica clásica con los Guasos Quincheros. Muy bonita la selección. Inolvidables esas tonaditas y canciones bellas. Estamos a 18 minutos de las 8 de la mañana, 18 para las 8. 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Buenos días, provincia, su matinal madrugador. Hasta cerquita del mediodía vamos a estar juntos, si Dios así lo permite. Después del mediodía, de indicar la hora oficial, estaremos con el resumen informativo de Hora de Noticias y Servicios, la carpeta informativa que prepara nuestro departamento de prensa. Vamos por el segundo día esta semana, retomando el hilo después de la semana anterior, que estuvo así como media accidentada, pero bueno, igual le pusimos empeño. 18 para las 8, publiqué en el Facebook, en mi perfil personal, mucho antes de las 6 de la mañana. Faltaban para las 6 de la mañana cuando yo ya había subido la publicación ya. El perfil me dice hoy día, la publicación dice que subí a las más de dos horas, mucho antes de las 6. Ahí en mi perfil me va a encontrar en Facebook, ¿eh? Andrés Humberto Flores Guajardo. Hola, hola, ¿qué tal? Muy buen día, escribí. Bendito Dios, martes 28 de julio de 2026, un día más juntitos desde los estudios de Radio XQA5 desde Vallenar para el mundo. Ahí están los diales, 91.9 FM Guasco Freirina, 95.5 Vallenar y alrededores, y en www.radioxcuba5.cl online. Mis mejores deseos para esta jornada. Voy a revisar quiénes son los madrugadores de esta mañana, quiénes le colocaron me gusta, me encanta, me importa. La primerita, Fabiola Paredes Villarreal, otra vez se ganó la medalla de oro. Hugo Páez Suárez, ahí está nuestro amigo de la Confemín. Milán Salas, don Álvaro Torres Torres, Marcelita Paredes, don Ernesto Alcalla Garóstiga. Son fieles, ¿eh? Y madrugadores además. Hernán Brizuela, Jimena Carmen Ramírez Loyola, saludos. Gubier González, Nancy López, Félix Castro Villalobo, el profesor, don Iván Yauco Reynoso, el hombre de las serranías, de los cerros, de las montañas. Ángelo Gajardo, Ángelo Alocarrizo, sí, que va a estar conversando con nosotros más tardecito, porque me tiene dos temitas nuevos del grupo Hacienda Rappers, de ahí de Buena Esperanza, lo publicó en el Facebook. Ayer nos coordinamos, ya. Don Mauro J.T. Hinojosa, ¿cómo estará don Mauro? Buenos días, don Mauro. Sergio Antonio Barríos, de los Barríos y Compañía Limitada. Vladimir Fernando Volados Rivera, saludos don Vladi. Don Pablo Galde González, Cristian Berríos Mancilla, Lucy Janet, Batuel Rojas, el Batu, el hombre de Punta del Viento, Mandiola Morales, don Hernán, lo nombré como en el colegio cuando decían Morales Mandiola, Hernán, Mandiola Morales, Hernán, así que nos nombraban, puede ser por los apellidos, ¿no es cierto? ¿Por qué sería eso? Era como un protocolo de cuando pasaban la lista. Y yo, que también le coloqué me gusta, me encanta la publicación. Voy a revisar al tiro los saludos, ¿eh? Para no atrasarnos. Ahí les pedí que me escribieran cualquier cosita al WhatsApp personal. Milán Salas dice, hola, buen día, Dios mediante, hoy mejor que ayer. Esa es la idea, compadre. Milán Salas ahí dándonos aplausos. Alvarito, bendiciones y que tengas un excelente programa, Andrés. Y para todos los amigos, madrugador y contento, señor, contento. Tarjeta virtual sea, buenos días, dice Hernán Brizuela. Un sol, un rayo luminoso y un pulgar para arriba. Gubier González dice, buenos días a todos, bendiciones, que sea un lindo día. La tarjeta virtual aparece un libro abierto, unas mariposillas de la futura primavera. Ya deben andar por ahí medias loquillas las mariposillas, ¿no es cierto? Porque ya se dio cuenta que ha reverdecido todo. Como dice mi Santa Madre, a los 8 días empieza a salir la hierbita después de la lluvia. Y es verdad, pues. Los cerros, las laderas, los taludes ya se llenan de hierbitas, ¿ah? Del verdor de la naturaleza. Y de ahí empiezan a crecer las plantitas, germinar. Se nos va a adelantar el desierto florido. Ya. Lo que dice la tarjeta del Gubier dice, la vida es como un libro, cada día es una página en blanco para escribir tu historia. Es lo que hacemos todos los días, los seres humanos, sin querer, sin imaginarlo, sin pensar, vamos escribiendo el día a día las páginas de nuestro libro de vida.
Nancy López, muy buenos días, Andresito, que tenga un excelente día. Le mando un abrazo apretado a la Nancita. Bendiciones a toda la familia y mucha fuerza. Luis Manuel Salazar Ramos, oh, la profesora apareció el perdido, está que andaba perdido este niño. Muy buenos días, estimado amigo Andrés Humberto Flores Guajardo. Saludos cordiales para toda la gente linda de mi provincia del Huasco y mucha fuerza para aquellos que sufrieron con este temporal. Que Dios y la Virgencita los acompañe y proteja. Tiki, tiki, tiki. Luis Manuel Salazar Ramos más abajo dice, cuando tenga tiempo me puede llamar. Pero por supuesto, amigo, lo voy a llamar al tirante. Al tirante me dijiste y al tirante lo llamo. Lucy Janet dice, good morning. Hernán Mandiola Morales, buenos días, amigo Andrés. Buenos días, provincia. Que tenga un lindo día martes junto a su equipo. Muchas bendiciones, Andresito. Usted igual, pues, ¿eh? No se pierda. Venga cuando quiera, aquí siempre hay tecito caliente. 12 para las 8 de la mañana. Me pidieron ayer cuecas de las torcasas. Con el profe Chico le buscamos una patita de cueca. Tres cuecas al hilo. Salgan todos a la pista. Con el vaso en la mano para que no les dé sed. El sabor de Santiago.

Tocó la primera cueca y el tino me mandó al aire, ve que es malo. Las torcasas. No, pues vuelve al nido, se llama esa cueca. Si faltan las otras dos, póngale nomás. Mientras ahí los bailarines se toman su traguito de chicha, de pajarete. No, esta hora tiene que ser un café caliente para despertar. Ya, a la pista los cuequeros. En esta fonda no hay pobreza, aquí bailamos todo el día.

0: Las torcasas, geniales, son estas viejitas para tocar las cuecas y cantarlas, y nosotros las tenemos que bailar, pues chatito. 6:08 a.m, 6:08, le está acompañando Radio X Cuba 5 de Vallenar. Buenos días, provincia, su matinal en esta jornada del martes 28 de julio. Nuevo día, nueva oportunidad. Saludos cordiales de Cordillera Mar de Norte a Sur, de Punta Cabo, de Pe a Pa, Huasco, Freirina, Alto del Carmen, Vallenar, sectores urbanos y rurales, agrícolas y mineros, y para el mundo, en cada rincón de nuestro globo terráqueo, de nuestro planeta. Buenos días, provincia, buenos días, provincia, esa es la frase, es la misiva. Oiga, quiero compartir una información que subió Carlitos Palma de Huasco Puerto. Dice, el Ministerio de Obras Públicas informa Ruta 5 Norte, tramo Copiapó-Vallenar, a partir de las 0 horas de hoy, martes 28 de julio, o sea que está vigente desde la medianoche. El tránsito en la Ruta 5 Norte, tramo Copiapó-Vallenar, ha quedado completamente habilitado para todo tipo de vehículo en ambos sentidos de circulación y durante las 24 horas. ¿Le quedó clarito? Gracias al amigo Carlito. Ministerio de Obras Públicas informa Ruta 5 Norte, tramo Copiapó-Vallenar, a partir de la medianoche, o sea que hace ya casi 8 horas, desde las 0 horas, ya en la madrugada de este martes 28 de julio, el tránsito en la Ruta 5 Norte, tramo Copiapó-Vallenar, quedó completamente habilitado. Copiapó-Vallenar habilitado en la ruta para todo tipo de vehículos en ambos sentidos de circulación y durante las 24 horas. Se mantendrá únicamente una segregación de pista en el kilómetro 697, debidamente señalizado y bajo monitoreo permanente. En el kilómetro 657, sector Tenencia Atacama Sur, se requiere la presencia de carabineros de Chile o personal militar para el control y resguardo durante el horario nocturno. Importante, si continúa su viaje hacia La Serena, cuarta región, tenga presente que el tramo Vallenar-La Serena mantiene aún restricciones en el tránsito, por lo que los vehículos deben ajustarse a las condiciones y controles establecidos para ese tramo y hacerlo con mucha, mucha, mucha paciencia como ha sido hasta ahora. Ahí está entonces la información. Repito lo inicial, Ruta 5 Norte, tramo Copiapó-Vallenar, ya desde las 0 horas de hoy día martes 28, completamente habilitado. Gracias, Carlito, ¿eh? Se las mandó. 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Ayer la Jime me dijo, Andresito, hace rato que no toca el gorro de lana. Bueno, vamos a tocarlo entonces, pues.
1: Pues, hasta ahí, mira, como han pasado 20 años desde que nació esta canción. No, fuimos mi alma.

Bueno, cuando yo hice el gorro de lana, ni que John ni yo sabíamos que se iba a convertir algún día en una de las canciones más populares.

Bueno, qué lindo es haber aportado con un grano de arena a enriquecer el patrimonio cultural chileno con

Qué bueno, estábamos aquí todos meneándonos de un lado a otro. Es la típica, ¿no es cierto? Cuando empiezan a tocar el gorro de lado, empiezan todos a menearse de un lado al otro. Tin, tiri, aunque ni se sepan la canción, pero da lo mismo, ¿eh? Las 8 de la mañana con 3 minutos, algunos le cambian la letra. 8 con 3 minutitos de la mañana, estamos ya en día martes, ya terminando el mes. Prácticamente, pues imagínense, 28, 29, 30, 31, nada, nada. El viernes se acaba el mes de julio y el sábado llega agosto. Miren, va a llegar en fin de semana este porquería. Se reían ayer cuando dije así por el mes, ¿eh? Claro. Es un decir nomás, un decir nomás. No, en ningún caso voy a maldecir un nuevo mes, se le ocurre. 8 con 3 minutos, tiene que llegar positivo, igual que nosotros. 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Ya pues, vamos, sigamos bailando, ¿por qué no?

0: Uno puede tocar miles de veces estas cuecas, pero son lindas, ¿eh? Son bonitas, son tradicionales, es parte de nuestro folclore. ¿Cómo no sentirse orgulloso de la cueca, de la danza, de las tonadas, del folclore, de los cantores populares? Las 8 de la mañana con 13 minutos, como que ha estado un poco chantado el tiempo, ¿eh? Vamos como un poquito de más calma. Nubladito, fresquito, agradable este martes 28 de julio. Saludando a Celso y Celsa, un saludo grande, grande, grande para la querida profesora Celsa Contreras, ¿eh? Un saludo especial para ella. Fue mi profesora también en su momento, en la básica, ahí en la escuela Ignacio Carrera Pinto. 8:13 de la mañana, en la época cuando estaba vivo el querido Nono Mieres. Oiga, grande ese profesor, grande ese director, Honorio Mieres Neira. 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Un saludo cariñoso a todos los seres queridos ahí de la Belencita, especialmente a su querida y santa madre. Belencita, un saludo especial para usted, que tenga lindo día y repórtese, le estamos echando harto de menos. 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Gusto de saludarle, muy buenos días.
1: Buenos días, provincia, buenos días, amigo Andrés.
0: Hola.
1: Oye, aquí estamos.
0: ¿Dónde?
1: Viendo el tema de los viajes.
0: Ya.
1: Porque con todo esto que pasó,
0: claro,
1: hemos tenido que reagendar.
0: Me imagino, viajes. Me imagino.
1: Sí, ya estamos promocionando uno para el 21 de agosto para lo que es Caldera.
0: Mira.
1: La Inglesa, a ese lindo sector costero.
0: Día viernes.
1: Por solo 100 mil pesos. Caldera y Vía Inglesa, 3 días, todo incluido como siempre.
0: Buenísimo.
1: Así es un fin de semana, viernes, sábado y domingo, 21 de agosto.
0: Buenísimo.
1: Lo primero que estamos teniendo que va a pasar por Vallenar viene desde La Serena, pero tomamos pasajeros de aquí de Vallenar también.
0: Correcto.
1: Los que quieran ir a ese fin de semana a Caldera para el 21 de agosto. Y ya también vamos a tener las nuevas fechas para ir a Puchuncaví desde aquí de Vallenar, para el Cajón del Maipo. Ya tengo ya listo una gira de estudio para los alumnos de la escuela José Caro Calaflora.
0: Qué bueno, si algo me contó.
1: Estamos también moviéndonos con un nuevo proyecto que tenemos como empresa de Turismo Cochihuá, que postulamos y ya nos dan los resultados esta semana para poder hacer y ser parte del programa Escapada de Mujer a nivel nacional, donde queremos llevarla a un fin de semana, que es lo que dice el programa, a Iquique. Así que estamos, que
0: viaje
1: todas
0: largo.
1: Nuestras amigas entre 18 y 59 años,
0: ¿ya?,
1: crucen los dedos para que les pueda salir estos viajes a Iquique, que salen desde La Serena, porque la sorpresa de estos viajes es que son en avión, Andrés.
0: Así buenísimo, que estamos, es rápido.
1: Tratando
0: rápido
1: de que nos den las fechas para los viajes en Iquique, que son fin de semana, saliendo en el vuelo de la tarde desde La Serena a Iquique, llegan el domingo. Así que estamos con eso, también viendo lo que se llama el proyecto, programa Escapada de Mujer para Puras Mujeres.
0: Buenísimo.
1: Las chiquillas ahí que quieran viajar, también escaparse un fin de semana.
0: ¿Por qué no?
1: Ahí también vamos a estar con eso también. Y bueno, nuestro viaje para nuestros adultos mayores, por supuesto, todo el programa de vacaciones tercera edad de Sendatur, que pueden en estos viajes ir acompañados con mayores de 18 años, como lo hemos hecho en varias oportunidades que llevamos personas mayores de 18 años en estos viajes, Andrés. Sí, sí. Así que estamos con eso, estamos trabajando, esperando que se solucionen un poco también el tema de las vías, porque nos han cambiado un poco las rutas con esto de también de no solo afectó acá en nuestra región de Atacama, nuestra provincia del Huasco especialmente, la cuarta región también bastante complicada con
0: claro,
1: algunos caminos,
0: cierto.
1: Con algunos lugares que visitábamos,
0: la zona central,
1: la quinta región
0: sur.
1: Ahí Puchuncaví, el sector donde está el Marbella Club
0: también.
1: Resort, ahí, también tuvieron problemas con socavones en el camino, así que estamos arreglando todo para que estén las mejores condiciones para volver a retomar los viajes, pero ya tenemos fecha, sí, para el 21 de agosto para el puerto de Caldera, para Bahía Inglesa, a disfrutar. Cualquier
0: cierto.
1: 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Ahí me mandan un mensaje y yo gentilmente les veo todo lo que es viajar.
0: Excelente.
1: Esperemos que pasen bien y yo aquí sigo trabajando en el matinal, en la provincia, recorriendo un poco y mostrando lo que está sucediendo con las mejoras que hay que hacer, lo que quedó del temporal, y tener la precaución de que también vamos a tener más lluvias durante esta temporada.
0: Perfecto.
1: Un abrazo, amigo, y ahí
0: perfecto.
1: Nos estamos comunicando para la receta del día miércoles.
0: Si
1: como
0: Dios quiere,
1: siempre.
0: Sí, pues mañana chao. Sería. Chao, que esté bien, don Andrés Gonzalo Rivera Arancibia. Se refiere al matinal que realiza a través de la televisión con el Gonza TV Radio, exactamente. 8 de la mañana con 19 minutitos, harta información y el panorama se va armando, es verdad, verdad. Chile a ponerse de pie, Atacama a ponerse de pie, cuarta región a ponerse de pie, provincia del Huasco a ponerse de pie. Los temporales han sido inclementes, ¿ah? Y esto suma y sigue, no para. Otra patita de cueca, vamos a bailar pues, a soltar las polillas. Las penas se pasan bailando cueca, dijo aquí el productor.

¡Qué bonita! Sí, pero faltan más. Póngale la segunda al tirito nomás, para que no se siente nadie. Las 8:22. Mira, acá me estoy contactando con nuestra audiencia. Saludo a don Antonio, saludo a la Jimia, a la Pauli, saludo a la Carlita, saludos a la Marce, a mi amigo Roberto, saludo a José Herrera, al Flaco, hola compadre, buenos días. La Teru por ahí, buenos días provincia, Andrés

0: Muy bien, qué bonita las cuecas, el conjunto folclórico La Gallera. Sin parar ahí, pues. ¿Se cansó? Tómese un copetito a esta hora. Un copetito de té. Siéntese un ratito, descanse ya. Se me acaloró, ábrale un poco la ventana. 8:27 A esta hora le voy a enviar un saludito a Juanito Alberto Aguilera Páez en Huasco Puerto. Trabajó durante toda la noche y la madrugada, dejó todo listo, todo avanzado y se fue a acostar. Recién me está diciendo, recién me estoy colocando el pijama, Andresito, para ir a dormir. Hasta un bostezo se pegó. Saluda a Juanito. Saluda a Juanito. Que tenga lindo día. La Eugenia Carmona ahí de Hacienda Buena Esperanza. ¿Qué estará haciendo el pan amasado, ya o no?
1: Hola, André, buenos días. Hola. Espero que se encuentre bien.
0: Sí.
1: Yo acá bien, gracias, alistándome.
0: ¿Ya?
1: Para ir a ballenar hoy.
0: Ajá.
1: Por los días martes son mis días de salida.
0: Mire usted.
1: Así que voy a ir a Torre Blanca donde unas tías.
0: Ya.
1: Después me voy a un taller. Con personas mayores.
0: Qué bonito.
1: Así que ahí pasándola.
0: Qué bueno.
1: Pero muy bien y agradecida a Dios por un día más
0: por
1: de vida.
0: Por supuesto.
1: Que tenga un lindo y bendecido día.
0: Usted igual.
1: El programa. Chao, chao.
0: Chao, chao, querida Eugenia. Sí, por la reina del pancito amasado, de las mermeladas, de los dulcecitos. Buen panorama de día martes tiene ella, ¿ves? Tiene su día martes para ella. Eso también es sano, claro, salir de la rutina de la casa. 8:28 de la mañana. ¿Cómo vamos? ¿Cómo vamos? ¿Estamos cerrando ya o no? Todavía tengo tiempo. ¿Quién me escribió por acá? ¿El Farca? ¿Janito? Oh, hola, Janito. Hola, buenos días. Que tengas una linda semana. Saludos, Janito. Y saludos a la Sandrita también. Que tenga linda jornada. El rey de las chuletas. Las chuletas asadas, obviamente. Claro. El rey de las chuletas asadas. ¿De qué más? Del mote con huesillo. Ah, no, espectacular. Muy bien, muy bien. 8:29 de la mañana. 8:29. Ya, estamos cerrando ya la portada folclórica como gusten.

0: Qué bonitas las cuequitas, estaban los cantares del Guasco y anteriormente los chacareros de Paine con cuequitas. Teníamos que terminar hoy día la jornada con cuequitas. Nos queda una yapa chica, 25 para las 9, aunque nos pasamos un poquito, pero disfrutamos, la pasamos bien. Sí, me han dicho hartas cositas bonitas en este rato, felicitarlo por el programa, el matinal, felicitarlo por el folclore. La única radio, dice, o una de las pocas que toca harto folclore en las mañanas y que lo han hecho a tantos años, pues. Exacto. Esa ha sido nuestra premisa y uno de los objetivos también de compartir con la audiencia la chilenidad, el folclore, la música de nuestro país, no solo las cuecas, las tonadas y todos los canturreos que hayan habido y por haber ahí con los cantores populares y las agrupaciones. Lo que ustedes nos piden, nos siguieron también. Por ahí alguien me dice, es que han repetido mucho las cuecas. No, las cuecas no se repiten, las cuecas están. Claro, y la audiencia va pidiendo. Y a veces quiere escuchar las mismas, sí. Puede que en la semana salgan dos veces, tal vez, puede ser. Todo se puede dar. Mi amigo Rodrigo me dice, buen día amigo, aquí estamos acompañándonos con la buena música. Amo la cueca. Ya somos dos, o somos muchos tal vez. Yo empezando mis vacaciones de invierno con la buena compañía suya, amiguito. Pero por supuesto, aquí estaremos para acompañarlo. Sí. Correcto, saluda al amigo Rodrigo. Ahí estaba leyendo un poquito lo que me había escrito. Adelante, don Batu. ¿Cómo está mi amigo y colaborador, don Batu? Buenos días, provincia.
1: Buenos días, amigo Andrés.
0: Hola.
1: Buenos días, provincia.
0: ¿Qué tal?
1: Oh, Marte, seguimos avanzando. Ajá. Seguimos avanzando.
0: Sí.
1: Y ya se nos está yendo
0: el mes.
1: Julio. Así que empezamos agosto. Estamos armando ya la fonda.
0: Mira tú, mira tú.
1: Así que con todo el ánimo. Hoy vamos, ya estamos retomando y esperando ahí también volver a los entrenamientos el día jueves de tapadón.
0: Ah, qué bueno.
1: Así que vamos a ver cómo está el complejo, cómo está la cancha y volver también a la actividad de aniversario y volver también a la fiesta de aniversario porque
0: claro.
1: Cumplimos 10 años.
0: Por supuesto.
1: Linda agrupación de arqueros y arqueras.
0: Está bien, me alegro, montones.
1: La C46 está ya habilitada para el recorrido desde Vallenar hasta Huasco.
0: Sí.
1: Y hoy día hice la ruta desde el puente Los Guindos hacia el sector minero, donde está la quebrada Alarcón, que fue la se cortó.
0: Sí, sí.
1: Cortó el camino. Hay un ingreso a la población, cruza la quebrada y aparece aquí arriba en la población, los presidentes, parece que se llama.
0: ¿Cómo?
1: Y ahí uno baja al sector de Agua Salada y sale al bypass.
0: Ya.
1: Expedito.
0: Me quedó clarito.
1: Aquí nomás en Vallenar, precaución. Hay muchos eventos en la entrada norte de Vallenar. El puente Huasco, el antiguo, tiene también una separación importante y también un nuevo evento.
0: Mira.
1: Así que ahí igual hay que echarle una manito de gato, una
0: revisa. Por supuesto.
1: Lo demás, todo bien. Bendiciones, saludos.
0: Muchas gracias, don Batu, muy gentil por su report. Una miradita, ¿no es cierto? A lo que pasa en la ruta, así como advertencia, también como recomendación, como consejito a la audiencia. Siempre le decimos, conduzca con cuidado, con precaución, velocidad prudente, luces bajas encendidas, cinturón puesto, no hable por celular, baje la velocidad, no le meta la pata, sea responsable y sea solidario y generoso en la ruta también, ¿eh? Hay que ser en ese sentido muy considerado. Bien, la yapita chica, cerramos acá con los pulentos, voy a la pausa y vuelvo.

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1: Son las 8 de la mañana, 41 minutos.
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0: Bien, ya estamos de regreso. Se alargó un poco la pausa, no importa, pero estamos bien. Después de una hora y media de folclore, había que hacerla. 12 para las 9, 12 minutos para las 9 de la mañana. Le acompaña XQA5 su radio, el Buenos Días Provincia, su matinal. En este 28 de julio, día martes. 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Vamos a abrir hoy día la programación popular, que trae canciones bien bonitas por lo demás, con este tema tan bonito que trae Alex Fernández. ¿Eh? Esta es la vida que queremos.
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Alex Fernández, qué bonita es esta vida. Hijo de Alejandro Fernández, nieto de Vicente Fernández, de la dinastía de los Fernández. Se parece mucho al abuelo, se parece mucho al papá, canta igual, tiene la misma pinta. Estamos a 6 minutos de las 9, 6 para las 9, a esta hora acompañaditos de Escuela de Lenguaje Alberto Hurtado, educando con amor y cariño, pasaje Maitén Quinta Valle, conozca nuestro establecimiento. Ahí la tía Paola Álvarez Cruz, su tía directora, está saludando a todo su equipo de trabajo, saluda a sus padres y apoderados y a sus niños y niñas que le están echando de menos ya. 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Saludamos a Tito Benavides, saludamos a Don Claudio. Espero que ya haya podido salir desde Freirina, que estaba aislado varios días. 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Sí. Primera parte, Chile y el mundo, 28 de julio. Un 28 de julio del año 1508, el Papa Julio II otorga a los reyes de España el patronato sobre las iglesias de América, quienes se encargarían de su evangelización. En 1786 nace José Ignacio Centeno, patriota chileno, asesor del general San Martín. Firmó el acta de independencia el 12 de febrero de 1818, murió en Santiago el 16 de julio del año 1847. En 1821, independencia del Perú. Consumada la independencia de Chile, San Martín y O'Higgins se aprestaron a marchar al Perú para libertar al país hermano y eliminar la última plaza fuerte poderosa de España en el cono sur de América. Los peruanos nombraron a San Martín jefe del país con el título de protector. En 1914, Austria declara la guerra a Serbia, acusándola del asesinato del archiduque Francisco Fernando de Sarajevo. Este hecho marcaría el comienzo de hostilidades que desencadenaron la Primera Guerra Mundial. El conflicto mundial terminó con la derrota de Austria, Hungría y Alemania, y junto a ello el fin de las maquinarias de Austria y Alemania. En 1987 encuentran caja fuerte del Titanic. Buzos sacan la caja fuerte del transatlántico Titanic hundido en las aguas del Atlántico, y eso ocurrió en 1987. Primera parte, segunda parte, nos vamos, es poquito porque una sola cosa nomás que se complementa, efemérides de Chile, dice 28 de julio, nace José Ignacio Centeno, gran colaborador de O'Higgins en la organización de la Primera Escuadra Nacional, y esto ocurre en el año 1976. ¿Habrá un bonus track? Sí, lo habrá. Para actualizar efemérides, solamente nacionales. ¡Ah, qué bonita esta canción! Lo que dice al final el tema musical de Pat Henry, Los Diablos Azules,
se lo dedicamos a todos ustedes que están en la sintonía, especialmente a las damas.

0: Como el que viene a continuación. Un bonus track de efemérides actualizadas. Un 28 de julio en Chile se conmemora el Día del Campesino. Se fundó también el Partido Demócrata Cristiano y se promulgó la Ley de Reforma Agraria. ¿Usted lo sabía? 1836, un 28 de julio, promulgada la Ley de Navegación para regular y ordenar el transporte marítimo nacional. En 1871 se inaugura el ferrocarril salitrero que conecta Iquique con la zona de La Noria. En 1957 nace oficialmente el Partido Demócrata Cristiano mediante la unión de la Falange Nacional y otros movimientos afines. En 1967 se publican las leyes de la reforma agraria y de sindicalización campesina durante el gobierno del presidente Eduardo Frei Montalva, hito que da origen a la conmemoración del Día del Campesino. ¿Ve que había un interesante bonus track? La política antigua era bonita, pero no la política, más bien los políticos que hacían la política. El origen de muchas corrientes políticas y partidos políticos también tenían otra mirada. Pucha, que se ha desvirtuado esta cosa, ¿no es cierto? Tanto que los partidos llegaron a temer que algunos se podían perder para siempre y otros que estuvieron rascándose así de a poquito para agarrarse con uña y diente. Pero hacer política para aprovecharse de la gente, no. La política tiene otro fin. Si uno se pone a leer de política y a entender la política y a conocer y recordar los pensamientos de los antiguos políticos, era diferente, muy diferente. Oiga, hace años que grabó Juan Carlos el Modesto, que mucho tiempo después, como en los 90, si no me equivoco, 80-90, lo vino a grabar el locutor de radio Leo Capriles. ¿Se acuerda que lo grabó? Sí. Yo me acuerdo de, por un lado aparecía en el disco 45 El Modesto y por el otro lado aparecía un tema que se llamaba La Cotorra Criolla. Y lo tocábamos en radio en esos tiempos. Pero aquí está el original. ¿Habrá algún modesto por ahí, algún humilde? Hay varios que andan con el teléfono.
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1: 9:07.
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5: De regreso, son las 9:12, 9:12, día martes. Por ahí una amiguita me decía, Andresito, ¿es martes o es viernes? No sé por qué me preguntó eso. Le dije, ¿por qué, mi amiguita linda, preciosa? Tiene pinta de día viernes. ¿Será? Puede ser. Dependiendo del ánimo, la actitud. Claro, como los niños no están en clases, hay como un ambiente distinto en el hogar, en la familia, un ritmo diferente por estos días después de las tragedias de la semana pasada. Muchas cosas todavía se mantienen, no nos hemos puesto de pie completamente. Tal vez por eso, ¿eh? El clima también que acompaña esto de estar como en la casita, poco más abrigado. El cielo está nublado, está cubierto, hay neblina alta. está fresco pero agradable. 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Gabrielita, muchos cariños, Andresito, que tengas lindo día. La Javi, hola querido amigo, linda la música folclórica, me gustaron muchos temas, los del principio. La Laurita, hola Andresito, felicitarte por tu trabajo radial de tantos años, felicitarte por el matinal, lindo el folclore, y es verdad, una de las pocas radios que toca tanto folclore todas las mañanas. Así será, pues, y todo el año, no en las vísperas de septiembre, no porque se acerque el 18, todo el año. Mi amigo Juan Pablo, hola compadrito, que tengas lindo día, el modesto se lo dedico a mi amigo... A mi amigo Lalo. ¿Quién es Lalo? Yo no lo conozco. Se puede enojar también ahí el modesto. Bueno, hay modestos por todos lados, ¿eh? Yo conozco un modesto en Freirina. Conozco un modesto en Huasco. Tengo un amigo que también le dicen el modesto, que es de Alto del Carmen. Y hay un modesto que es gordito de aquí de Vallenar. Las 9:15, 9:15. El productor, el profe Chico, me dice que él también tiene un amigo que se llama Modesto, pero hay otro más, dice, que es el que nunca se mete la mano al bolsillo, el cartel de fierro. ¿Y por qué escribió eso usted, oiga? Como talla para el tema que viene. Bueno, ya, era para que yo ambientara la canción que viene.
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0: Hay que pensar que esa grabación es antiguísima, con Leonardo Fabio, la voz ni se reconoce, porque la grabación es muy antigua, sácate el cocodrilo Cirilo. Las 9:18, esto sin ofenderse, es pura talla nomás, para alegrar la vida. Amargado sobra tiempo, claro. 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Alvarito, ¿cómo está Alvarito? Gusto de saludarle. Buenos días, provincia. ¿Qué tal?
1: Muy buenos días, amigo Andrés.
0: Hola.
1: Buenos días, provincia.
0: ¿Cómo
1: buenos
0: está?
1: Días a todos los madrugadores de la provincia del Huasco.
0: ¿Cómo amaneció, amigo?
1: Fuerza y aguante a nuestra querida provincia del Huasco.
0: Ajá.
1: Agradecer, amigos, a todas las personas de aquí de la población carrera.
0: Ya.
1: Que han ayudado a construir y solidarizar con la pastoral social. A cada una de esas personas que lo perdieron todo,
0: qué bien.
1: Agradecer la muestra infinita de confianza y de solidaridad para todas aquellas personas de las partes rurales donde la acción social ha podido ir a entregar sus cajitas de alimentos.
0: Qué bien,
1: así excelente. Que agradecer a cada uno, amigo, y a seguir poniéndole el hombro. Este invierno se viene lluvioso, ya dicen que el viernes se viene otra lluvia, pero con menos intensidad.
0: Más poquito.
1: Así como diría el padre Alberto,
0: se le acabó el...
1: contento, señor, contento. Bendiciones a todos.
0: Muchas gracias, estimado Alvarito. Gracias por su motivación. Así nomás tenemos que andar, y qué bueno que le está yendo bien a la pastoral social ahí de la San José Obrero, recolectando cositas y también ayudando a la comunidad. Las 9:20, Silvita, hola Andresito, buenos días provincia, yo tengo un amigo modesto, dice. Y le echamos la talla aquí en la casa cuando viene a compartir con nosotros. No falta el que alguna vez se enamoró de la chica del abutico, ¿no? Claro, si no, pregúntele a Eleno.

Temazo, artista argentino, uno peladito que medía como 2 metros 10. Oye, súper alto Eleno, ¿eh? Eleno, su nombre artístico, la chica de la boutique y otras tantas más. ¿Se acuerda del tema Palabrita? También es del podcast. 9.24 de la mañana, 9.24, vamos a revisar de inmediato el portal de EMOL, sitio online de noticias de nuestro país, porque hay que estar informados también de lo que pasa en Chile y el mundo. Actualizamos página. Página virtual de EMOL esta mañana dice lo siguiente: gran estafa en seguridad. Subsecretaría responde crítica de Camila Vallejo y ministro Arrau emplaza al PC. Giannini cuestionó los dichos de la ex vocera. Incendio en metro, tren siniestrado, data de 1975, está un poquito viejito. Y recién había salido de mantenimiento, parece que los viejos no hicieron buena pega entonces. Santa Isabel seguirá cerrada para retirar escombros. Esto ocurrió ayer, ¿no es cierto? Claro, ayer en la tarde, tarde-noche por ahí. Ya, sigo. Debe tener otro uso, posible instalación de un mall chino en antiguo casino Enjoy, tensiona a Pucón. No estuve a la altura, ex asesor del PNL ofrece disculpas en medio de críticas por polémico video. Sigue el caos en Italia. Roberto Mancini es el nuevo DT, pero estallan incendiarias críticas. Él abandonó, no oculta su apego al dinero. El técnico fue campeón por el Azzurra o Azzurra de la Eurocopa 2020. Aquí están las notas deportivas. Vamos a echarle una miradita a los titulares deportivos. A ver, Zinedine Zidane se desmarca de Champs. La UEFA golpea la mesa, en España responden fuerte e incluso levantan suspicacias. Una excepción en la historia, Claudio Bravo destaca la llegada de Bolsiña y Paulo Milad habla de la especial solicitud que hizo Colo Colo. Rambo Ramírez propone particular solución para el arco del cacique. Profunda tristeza en el deporte, murió Lucy López, la primera mujer chilena en obtener una medalla de Juegos Panamericanos. Hoy hay un recuerdo de la época de juventud en blanco y negro y ahí está su foto más reciente. Qué lástima, ¿no es cierto? La inédita regla que implementará el fútbol inglés para evitar que los arqueros hagan tiempo. ¿Qué más tenemos? ¿Contraste con el gobierno anterior o autoexigencia? Debate por premura en salidas de subsecretario y ex seremi. En el caso de Rodríguez falta conocer la contramuestra. No es el momento. Izquierda se distancia de idea de reducir el número de parlamentarios. Keiko Fujimori asume en Perú los principales retos de su gobierno y el nutrido historial de expresidentes. Terremoto 7.1 remece al sur de Japón. Reportan desaparecidos y descartan riesgo de tsunami en Chile. Por Dios, ¿no? Organiza CELAC. Bachelet participará de nuevo foro por la ONU en Uruguay. ¿Cuándo va a ser esto? El debate va a ser el 3 de agosto. Disparan a 2 hombres en situación de calle en Pudahuel. Uno murió y el otro quedó herido. Las víctimas pernoctaban en una plaza de la comuna. Tras recibir críticas de 41 municipios, el Mimbu envía a Contraloría cambios a ordenanza de construcción. Barrera PC por declaraciones de Alvarado, es una táctica súper conocida, dividir para gobernar. Lluvias, viento y otro sistema frontal en camino, el pronóstico de meteorología para la zona centro-sur. Eso es lo que dicen, porque podría llegar hasta la cuarta región y de ahí a lo mejor algunas gotitas nos tocarán. Que hay otros informes que hablan que podría ser más, otros menos, otros nada. Todavía no está definido, parece eso, porque es como para entre jueves y viernes. Falta todavía. Carabineros detienen a 2 sujetos por secuestro, homicidio y crimen organizado. Reportan muerte de carabinero tras recibir disparo en una comisaría de Coquimbo. Ocurrió durante la entrega de armamento. Termómetro PYME revela que las ventas marcaron su peor caída del año. CAST aterriza en Perú. Sostendrá bilateral con Colombia y despliegue en el norte a su regreso. Proyecto duerme en el Congreso. Arancel de Estados Unidos reabre debate por transparentar financiamiento de ONGs.
Más titulares: sistema frontal suspenden clases en 4 comunas de Los Ríos para hoy día martes. Las comunas son Valdivia, Los Lagos, Paillaco, Futrono. Alerta roja para Futrono, Valdivia por desborde. Sigo revisando por acá, voy a actualizar. Se me metió la publicidad, pero en un segundo podemos actualizar ahí. Y aparecen los titulares que estamos revisando esta mañana a través del portal de EMOL. Fotos, las imágenes que dejó la primera etapa del mega operativo de erradicación de toma en Cerro Chuño, esto en el Norte Grande. Ruácata, ruácata, ruácate. Más titulares, hasta ahí nomás, eso es todo. El portal de EMOL revisado rápidamente en su página virtual de esta mañana. Ya son las 9:29. Ah, este tema es bonito. Si hay algún averito en sintonía, Dani Chilian en el recuerdo.

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1: 9:31.
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3: 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Para enfrentar la temporada fría, la clave es adaptarse a una rutina adecuada en el hogar, en el trabajo, en la vía pública. 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Los gorros también complementa su outfit. Es una buena forma de hacerlo y así disfrutar de la vida y verse bien. 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Que la estación del frío no nos sorprenda y no nos afecte. 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

Temazo con Camilo VI, con el viento a tu favor. Estamos a 20 minutos de las 10, 20 para que sean las 10. Mire, como tres amiguitas me han dicho, Andresito, me fijé que en mi jardín estaba con lloviznita, porque las plantitas estaban húmedas, claro. Si es un nublado grueso, además hay neblina alta y una leve lloviznita casi imperceptible, a lo mejor en las partes altas se nota más que acá en el centro. Y algunos techitos también están un poquito húmedos, sí, por eso que se abrigó un poco el clima, no está tan helado. Húmedo, pero no tan helado. Saluditos para Chávez Portilla, Juve Godoy, Vallenar Página Deportiva, y saludamos a Jorgito, a la Toñita Araya, que volvió en gloria y majestad, la princesa, ¿cómo está mi niña? Doris Campillay Figueroa, la Sandrita Rojas, que reaparece con sus picarones, sus calzones rotos. Saludos a Janito Santibáñez, Cuadra Juana, la Verónica Leyton Ávalo, Patricia Muñoz Moya. Sí, muchos saludos, mucho cariño, gracias por reaparecer ahí en el escenario. 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No deje basura en el lugar donde vaya, ni en la carretera bote basura, y conduzca con mucha precaución evitando accidentes de tránsito. 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Ahí está el profe Jonathan. ¿Qué más? Ah, no le agradeció el saludito a la patita, pues. Muy buenos días, Andresito, que tengas un bello día, muchos cariños. La Cuadra Juana, buen día, que tengas un excelente día. Jorgito, buen día, buenos días, provincia. Un día más, gracias Dios, bendiciones. Muchas gracias a ustedes. Saludo al amigo Marcos, compadre, están buenas las canciones, te las mandaste, dice. Le estás sacando el polvo a los discos, nada más. Mira qué linda esta canción. Es el viento, la trae Nino Bravo.

0: Esas canciones para enmarcarlas, ¿no es cierto? La letra es maravillosa y el gran artista inolvidable Nino Bravo es al viento, es al viento. A ver, me encontró razón, claro, pues sí, se pegaron unas chispitas en la madrugada, finita, pero las plantitas algo húmedas por ahí. Como esa escarcha que le colocan a veces a las flores artificiales, así, las rosas húmedas. 13 minutos para las 10 de la mañana, panadería, pastelería, comestibles y más. 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No, Juanito ya se está levantando, ya durmió las horas que tenía que dormir, nomás ama el guaguito lo fue a despertar. 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Mi amigo Juanito me pone acá: yo tengo un amigo que se llama Eleno, el enojón. Qué original. ¿Dónde escuché ese chiste alguna vez? ¿Y qué pasó con el guaguito de su perro regalón que lo viene a saludar? Le dice, ya, papi, levántate. Lo andaba buscando Juanito por todos lados y lo estaba esperando en la mesa para el desayuno, oiga.
1: ¿Va a tomar desayuno?
0: ¿Ah?
1: ¿Dónde está el guagui, güey?
0: ¿A dónde está el guaguito? Ahí sentado en la mesa de cabecera de mesa.
1: Desayuno.
0: Pero por supuesto, wey. Muy perrito puede ser, pero tiene hambre también. Mientras usted se manda el jarrón de café con los huevos revueltos, ¿eh? No, si el guaguito también tiene que alimentarse, wey. Ya, Juanito, fuera de la cama y a trabajar nomás. 10 minutos para que sean las 10 de la mañana. Silvita que me dice: hola Andresito, que tenga lindo día, buena jornada. Le mando muchos cariños, gracias, me hace reír toda la mañana. Y está muy buena la música, dice, le estoy haciendo re chupete, igual que a mi tecito a esta hora de la mañana. ¿Cómo está Calderón? ¿Ah? ¿Cómo está con Luis? Creo que tuvo que arreglar hasta las escalinatas hoy, porque el temporal le borró todo su palacete, su comarca. Hola, ¿qué tal?
2: Muy buenos días.
0: Hola.
2: Provincia.
0: ¿Qué
2: muy buenos
0: tal?
2: Días, estimado amigo Andrés.
0: ¿Qué tal, qué tal?
2: Aquí estamos dándole duro al tema del reciclaje.
0: Ajá.
2: Estamos trabajando en el sitio de acopio.
0: Ya.
2: Y bueno, disfrutando del último día de vacaciones del regalón Salvador.
0: Ah, por acá, pues, vuelve a su tierra.
2: Que le tocó unas vacaciones muy especiales.
0: Sí,
2: con
0: pobrecito.
2: Todo lo que vivimos.
0: Vino a pasarlo
2: así
0: bien.
2: Así que bien, bien. ajustando, como te digo, todos los retiros pendientes. Uh-huh. Hemos avanzado bastante ahí con el trabajo de retirar residuos sólidos no contaminantes de esta red de colaboradores, a quienes agradezco públicamente la tremenda perseverancia y generosidad que han tenido hasta el momento.
0: ¡Qué bien!
2: Muchísimas gracias, mi querido amigo Andrés, por esta posibilidad de compartir con la comunidad lo que estamos haciendo.
0: Exacto.
2: En beneficio del medio ambiente, del reciclaje. Uh-huh. Y también para vivir. Un abrazo desde el sitio de acopio transitorio.
0: Ya.
2: Eso, que estén muy bien.
0: Perfecto, no me contaste nada de la comarca porque estuvieron ahí arreglando, haciendo las escalinatas de nuevo, que es un desastre, no va con el tema de las lluvias y el lodo, las piedras, la tierra, algunas quebradillas por ahí cerquita, también acumulación de agua. Casi le borró la comarca al colono, aparte que se fue de albergado junto a su hijo El Salvador, que dijo voy a ir a pasar unas vacaciones de invierno con mi papito, está estudiando en la universidad, y se encontró con todo este pastel. Primero el tiempo, el clima, segundo irse albergado con el papá, y tercero ponerse a trabajar como chino ahí en el sector de la comarca, ¿no? Así son las cosas de la vida, pues. Estamos a 7 minutos de las 10. Él es Jerry Rivera, canta Amores como el Nuestro.

0: Tremenda salsa, amores como el nuestro en la versión de Jerry Rivera. El cara de niño, faltan 2 minutos y medio para las 10 de la mañana. Se reporta Don Romé, reaparece en gloria y majestad. Se está secando de la lluvia, ¿eh? Está barriendo el barro. Buenos días, provincia, me dice de Don Romé. ¿Cómo está Don Romé? Buenos días.
1: Buenos días, amigo Andrés. ¿Qué tal? Buenos días, provincia.
0: ¿Cómo le va?
1: Buenos días, señoritas, señoras,
0: caballeros.
1: Señores, caballeros.
0: Eso, pasen adelante.
1: ¿Cómo está la audiencia? Ahí están escuchando, pues. Ah, claro que sí. Ah, sí, pues, amigo Andrés. Bueno, aquí estamos de vuelta ya en la piquita.
0: Uh-huh.
1: Está a descanso, pero tuvimos que salir igual, obviamente.
0: Se normalizó bien, la cosa.
1: Con buena voluntad para los jefes, uh-huh, y la empresa.
0: Qué bueno.
1: Que nos ha acogido. Así que ya estamos llevando gente ya a los Colorados, amigo Andrés.
0: Qué bueno, qué bueno. Me alegro.
1: Hay que ir con cuidado, sí, lo vamos en caravana. Ahí con la coleguita los vamos. Vamos en caravana el furgoncito.
0: Mejor ya. Así, más acompañado.
1: Y después, cuando venimos de vuelta, van en caravana los buses.
0: Mire.
1: Es muy gracioso cuando los veo, ¿eh? Van todos ahí en caravana. Pero es la forma que tenemos en este momento de estar llevando a la gente, amigo Andrés, porque
0: claro,
1: en realidad, como claro, usted decía y hablaba del amigo Calderón, justamente toda esa parte, la lluvia afectó mucho, mucho,
0: en
1: mucho.
0: La 440.
1: Así que, pero bueno, ya estamos arriba, ya vamos ahí con todo nomás a reconstruir, como decía usted. Y saludos también para todas las personas que han mandado saludos hoy día, ¿ah? Me da mucho gusto cuando escucho a los amigos, Juanito, Abato, Eli, a toda la gente que está pegando ahí sus saluditos. Ya, amigo Andrés, un abrazo del oso, un abrazo grande para
0: excelente,
1: todos ustedes. Hartas bendiciones.
0: Gracias, Don Romé.
1: Vamos con todo lo más, que esto se puede y vamos a lograrlo. Amigo Andrés, joven Andrés, adelante usted, pues.
0: Don Romelio Mauricio Venegas de las Mercedes volvió a la pega ya. Se le terminó la vida buena. No, está bien, si la pega es entretenido también. Es terapia, una dinámica muy bonita. Son las 10 de la mañana, justito las 10 de la mañana en nuestra programación. Queremos agradecer a nuestra amiga Nancy López, la Nancita de Hacienda Compañía, Hacienda La Compañía, aquí en Vallenar, sector rural, muy cerquito a la ciudad, que nos ha enviado la siguiente nota que queremos hacer pública. En nombre de nuestra familia queremos expresar nuestros más sinceros agradecimientos a todas las personas que nos acompañaron y brindaron su apoyo durante la partida de nuestro querido papito, abuelito y bisabuelito, hermano, tío, suegro, vecino y amigo de la comunidad de Hacienda La Compañía, Gabriel López Ubilla, que en paz descanse. Sus palabras de consuelo, sus oraciones, su presencia y cada muestra de cariño han sido un gran alivio para nuestra familia en estos momentos tan difíciles. Gracias por habernos acompañado, a nuestros familiares, vecinos, amigos, compañeros de trabajo, por honrar su memoria y por estar a nuestro lado. La gratitud eterna de la familia López Guzmán. Gracias, querida Nancy, por hacernos compartir también este momento. Y obviamente que para recordar a Gabriel, a tu papito, hay un tema que le gustaba mucho, pues, de Rafael, A Mi Manera.

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0: Son las 10 horas 5 minutos.
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0: ¡Ratá! Ahí estaba la encantadora Ana Gabriel. Estas emociones, las 10 con 11 minutos. No hay artista que no se aprecie de tal, que no tenga su polémica o su lado B, porque son humanos, claro. Si no, no son dioses, son artistas nomás, claro, pero también son humanos. Y todos nosotros, claro, cual más, cual menos. Mire, estoy en contacto a esta hora con Hacienda Buena Esperanza, especialmente con mi amigo Ángelo Gajardo, a lo carrizo de Hacienda Rappers, porque tiene más novedades, pues, ¿ah? ¿Eh? ¿Cómo está mi amigo Ángelo? Buenos días, provincia.
1: Buenos días, don Andrés, ¿cómo está? Gusto saludarlo.
0: Aquí, pues, amigo, bien, contento, con frío, con calor, con alegría, con tristeza. Hay una mezcla de todo, ¿no? Pero está bien, agradable el día. Está nubladito por allá, fresquito, igual que acá, ¿no es cierto?
1: Sí, acá está fresquito, está bonito para trabajar.
0: ¿No es cierto? Para la pega.
1: Sí, para la pega, para trabajar, ¿no? Afuera.
0: ¿Cómo están los chiquillos de Hacienda Rappers?
1: No, aquí nosotros estamos súper bien trabajando en nuestro segundo disco, avanzando, escribiendo.
0: Mira, puro talento nomás, puro talento.
1: Sí, eso tratamos, de que vayan las letras vayan con harto cariño, harto sentimiento.
0: ¿Cómo les fue en copia?
1: Nos fue bien, tuvimos una buena aceptación, fue un buen recibimiento.
0: Ya.
1: La gente, igual había gente que nos conocía, entonces bien. Fue más que nada a vernos. Estuvo bonita la experiencia, estuvo bien bonito.
0: ¿Cómo se denominó esa actividad y cuántos grupos habían?
1: Esa actividad la realizaron los jóvenes de la comunidad de Gijón de Tierra Amarilla.
0: Bien.
1: Habían varios grupos, habían. Ese okay. Era Voces de Barrio.
0: Voces
1: de Barrio. Bien. Se llamaba esa actividad, el volumen 3, y habíamos como 15 grupos en realidad. Bueno,
0: ¿en qué lugar actuaron ustedes?
1: En Tierra Amarilla fue.
0: ¿Y en qué posición del listado de artistas que habían? ¿Muy tarde, muy temprano?
1: Como el número 8.
0: Número 8. Como a la mitadita por ahí. ¿Cuántos temitas se mandaron?
1: Nos lo mandamos 5 temas, que teníamos 20 minutos por artista.
0: Qué buena, o sea, el tiempo justo.
1: Sí, no, pero el respeto se destaca en esas actividades, el sin respeto duda. De otro. Conocer a otro artista también es importante.
0: Hasta ahora tengo 3 temas de ustedes que los hemos ido rotando, que están encantadores. Tú sabes que a la gente les ha gustado mucho. Y hoy día quieres estrenar un par de temitas más de las primeras producciones.
1: Claro, del disco Removiendo Conciencia, que es el disco que lanzamos el año pasado, el diciembre del año pasado.
0: Okay.
1: Este tema que se llama Alegría, que es un... Como se puede decir, nosotros decimos aquí entre nosotros que es un himno a la alegría, ajá, porque que refleja lo que nos genera alegría, el sentir de estar vivo. El mismo coro dice, hoy el día más lindo de mi vida, porque el día que puedo estar, que puedo respirar, que puedo tomar decisiones, saber para dónde miro. Entonces, un tema muy, para nosotros, bonito, aparte que los coros lo hacen nuestros propios hijos.
0: Imagínate qué más maravilloso que eso, lindo mensaje. ¿Y el segundo cuál es?
1: El segundo se llama Contaminación, que también es del mismo disco y también pues, habla de cuidar a la madre tierra.
0: Bueno.
1: Hay empresas que contaminan, que no tienen restricciones.
0: Sí.
1: Usted sabe que tenemos un puro planeta y tenemos que cuidarlo.
0: Esa cuestión es histórica, nuestro. En todo caso, histórica.
1: Claro, nosotros como parte de campo, nosotros nos gusta lo que es lo verde, lo que es el... trabajar la agricultura y eso, pero se entiende también que son los recursos, que la forma de trabajar es esa.
0: Sí, pero no contra la naturaleza y contra el medio ambiente y contra los seres humanos, o sea, a costo de eso no.
1: Claro, no una extracción tan agresiva en realidad, pues al final tiene que extraerse de alguna manera, pero no tan agresiva ni tan invasiva también.
0: Pero tú sabes que nuestro país, Chile, es un país de tantas riquezas que la explotación muchas veces ha superado la ambición, y eso también es malo.
1: Sí, pues a eso es lo que me refiero, que a veces, claro, un pequeño mirquinero no va a hacer el daño que genera una gran mega minería.
0: No, pues sin duda alguna que no, hay harta diferencia. ¿Y ese tema se llama?
1: Contaminación.
0: Contaminación, ah, no, y el mensaje está clarito ahí, pues. Presenta los 2 temitas que hoy día los vamos a estrenar y el mayor de los éxitos, compadre.
1: Muchas gracias a vos, don Andrés. Le igual para ustedes todo el éxito del mundo y ahí les dejo que suenen por los parlantes Alegría, el tema Alegría y el tema Contaminación. Muchas gracias por estar escuchando la música y seguir el matinal.
0: Saludos a la Hacienda Buena Esperanza.
1: Saludos, amigo.
0: Hacienda Rappers. A lo carrizo. Gracias.

0: agradable, diciendo que nos gusta el mar. Imagínense que te ensucian tu cuarto, tu casa, y que no pueden disfrutar, tu hijo disfruta lo que nosotros venimos al principio de estos años, ahora no se ve nada, no hay nada.
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0: Ahí estaba Hacienda Rappers estrenando dos temitas más de la primera producción. Saludos a Ángelo Locarrizo, ¿eh? Y a todo el equipo, a todos los chiquillos. Saludos, Buena Esperanza. 10:25, mire, estoy en línea a esta hora con un muy buen amigo de tantos años, a pesar de que es un muchacho joven, profesional del área de la salud, Genaro Miranda. ¿Cómo estás, Genaro? Buenos días, provincia.
1: Hola, Andrés.
0: ¿Qué tal? ¿Cómo estás? Buenos días. ¿Con ánimo o no? ¿O tienes sueño?
1: No, bien, gracias.
0: Ah, ya. Hábleme fuerte nomás, con harta alegría y con harto entusiasmo. Hagámosla bien. Estamos al aire. Eso, ríase nomás, relájate, suéltate la corbata.
1: Ya, perfecto.
0: ¿Cómo estás? ¿Cómo has pasado?
1: Mira, bien, ya. Gracias a Dios.
0: ¿Te tocó trabajar aquí en Vallenar extra por el hospital? Porque, bueno, tú eres enfermero de profesión. Los días del temporal, ¿o no? ¿Tuviste como 4 días por acá?
1: Como apoyo con una empresa externa.
0: ¿Ya?
1: Estuvimos apoyando en caso de alguna situación que ocurriese, ¿ya?, traslado. Estuvimos apoyando ahí al hospital.
0: Perfecto. ¿Y salió mucha pega o no? Así, no te pido detalles, por supuesto.
1: No, gracias a Dios. Lo importante es que la labor de externa siempre se ocupe cuando ocurren situaciones de peligro o riesgo,
0: ¿cierto? Ya, pero háblame en el teléfono, trata de no alejarte mucho del micrófono para escucharte clarito, ¿ya?
1: Lo importante es siempre que hay trabajo, ¿cierto?
0: Claro.
1: Pero las situaciones de prestar este servicio es cuando ocurren situaciones de gravedad o de urgencia.
0: Exacto.
1: Y lo importante es que se ocupó de baja calidad el apoyo. No fue,
0: No fue tan necesario.
1: No, se ocupó más que nada para el traslado después de personas. Empezamos a trasladar personas de lugares al centro de acopio que hubo.
0: Sí, ese apoyo es súper necesario. Además, la contención y todo, y hacerlo bien como corresponde. Ustedes están acostumbrados, tienen sus técnicas, sus formas, sus estilos, tienen sus protocolos, entonces tienen el profesionalismo.
1: Exacto, sí, es cierto eso, Andrés.
0: Perfecto. Bueno, hay mucha gente que a lo mejor no se acuerda de ti, pero tú trabajaste en el hospital un tiempo.
1: Sí, trabajé. De hecho, gran frase que acaba de
0: mencionar. No se aleje del teléfono, hábleme en el teléfono, ya. Que hace rato se le opaca la voz ahí.
1: Lo que yo te digo, que esa frase que tú mencionas es bastante buena, ya, porque cuando llegué y entré, recordé a viejos amigos que todavía se acordaban de mí.
0: Ah, qué bueno, genial, un reencuentro. Sí,
1: se acordaban.
0: ¿En qué año trabajaste tú en el hospital la primera vez?
1: Yo estuve el 2010, 2011, 2012 aproximado, casi 2013.
0: Ah, ya, casi 3 añitos fueron más o menos.
1: Sí.
0: Y después de década y media volvíste. Oye, pero más grande ya, pues, más grande, más crecido, más profesional, harto con tiempo, más experiencia.
1: Harto tiempo. Si te había egresado hace poco de INACAP, tenía 20 años en ese
0: Imagínate, entonces. Imagínate, si era un niñito. Y te gustó siempre la música, siempre cantar.
1: Siempre, de hecho ahí nos conocimos.
0: Sí, pues sí, por eso que nos conocimos. Yo estaba en cultura en la municipalidad en esos tiempos cuando llegaste ahí a pedir algunos consejos, orientación. Y bueno, y ahí se creó la amistad y eso se agradece por lo demás. Y has crecido bastante y ahora trabajando en el mundo privado.
1: Sí, justamente en la parte privada, pero no quiere decir que uno se aleja de lo público, que es lo que siempre te ha gustado.
0: El servicio, claro, en general, pues es tu labor. Además que esa, para ser enfermero no es llegar y serlo nomás, pues no es tener fuerza para trasladar a un paciente en una camilla, sino que es mucho más que eso.
1: Sí, siempre la contención, el apoyo, estar allí, la empatía, que es lo principal.
0: Oye, y por esas cosas del destino, ¿te tocó ser padre de un pequeñito con autismo?
1: Sí, también justamente.
0: ¿Te tocó fuerte eso? ¿Te tocó fuerte?
1: Mira, al principio no fue la noticia que uno generalmente siempre, lo único que espera es que la gente siempre venga sana, ¿cierto?
0: Claro.
1: Es lo primordial que uno busca en sus seres queridos, que venga sanito, que es lo primordial. pero después, transcurriendo el tiempo, se ocurren situaciones, ocurren que uno le dice como bandera roja,
0: ya.
1: Que uno empieza como empieza a pesquisar ciertas situaciones en las cuales a ti te llama la atención, ¿cierto? Y ahí uno tiene que ir o recurrir a profesionales que sepan del tema. Ciertas terapias, ciertos exámenes fueron con el diagnóstico de la neurodivergencia con su autismo de grado 1.
0: Mira, ¿qué edad tiene tu bebé ya?
1: 7 años.
0: 7 añitos, ya es grandecito ya. Hay cercanía, hay permanente comunicación, ¿te la has jugado por aprender un poco más? ¿Te pusiste a estudiar un poco para entender la situación? ¿Te costó un poco ahí en esa parte?
1: Mira, yo en este mismo proceso, como herramientas siempre hay, ¿cierto? Tenemos todas las herramientas, medios de comunicaciones, pero uno siempre tiene que ir más allá de buscar esa duda que tiene o la intriga.
0: Claro, aprender un poco.
1: Y eso fue lo que me llevó a tomar curso, a tomar posgrado, a tomar diplomado. Más que nada, más que por aprender, era por yo mismo como ser humano saber qué es vivir frente a un familiar con una condición del espectro.
0: Y más tratándose de un hijo, obviamente.
1: Exacto.
0: Tú mismo lo engendraste. Oye, Genaro, ¿y te dio por escribir una canción? ¿Le dedicaste una canción a tu hijo?
1: Una canción que tomó mucho de las situaciones y la historia, y no solamente mía, ¿ya? Porque uno cuando es egoísta y piensa en uno mismo, a veces uno no se da cuenta y abre las puertas de su casa o abre la puerta de las ventanas, ¿cierto? Y ve que en el mundo existen más personas que a lo mejor requieren esa ayuda, ¿cierto? También a lo mejor necesitan que lo orienten, que lo ayuden, que los capaciten. Y de manera bajo costo, incluso más económico, gratis, pero tampoco tienen acceso a las medicaciones.
0: Claro.
1: Y que algo que puedan escuchar gratis, una radio, ¿cierto? Una canción que cuente cómo ellos pueden expresarse y qué es lo que pasa en su vida.
0: Ayer, cuando nos poníamos de acuerdo para la entrevista, te daba la información del profesor Francisco, que va a dictar unos talleres online dentro de esta semana y la próxima. Y yo no sé si lo llamaste, ¿te pusiste en contacto con él o no?
1: Mira, ayer no logré, justamente me despedí de ti y tuve que salir a una pequeña urgencia en la noche.
0: No, me imagino. Pero lo vas a hacer durante el día de hoy, que te interesa también participar.
1: Ahora, después de la llamada, sí, lo voy a contactar inmediato.
0: Claro. Francisco Briceño Rojas, el profesor de la Escuela El Olivillo, que va a dictar esta charla, este taller online, y que viene llegando de España, y que yo creo que de alguna forma también pasa por la sensibilidad que tienes tú como padre, él como profesional, y qué bueno que se compartan estas experiencias, porque mientras más sabemos, mientras más aprendemos, mejor actuamos.
1: Exacto.
0: Presenta tu canción, yo quiero tocarla.
1: Bueno, Andrés, muchas gracias la invitación nuevamente, y bueno, espero les guste. La canción se denomina Ellos No Saben.
0: Genaro Miranda, gracias, compadre. Chau.
1: Muchas gracias.

0: Ellos no saben, Genaro Miranda, una propuesta personal de vida, además, que lo llevó a escribir esta canción y que es segunda vez que la tocamos ahí en la parrilla, dedicado al autismo y sobre todo a un hijo. 23 minutos para que sean las 11 de la mañana, 23 para las 11. Ya, vamos inmediatamente a establecer contacto con nuestro amigo Fernando, que está esperando allí que generemos el llamado telefónico. Exacto, sí, estamos listos. Seguimos acá en XQA5 su radio. Buenos días, provincia, su matinal martes, sacándole provecho a los minutos. 22 para las 11. En directo. Don Fernando Aracena Órdenes, nuestro nutricionista integral desde la cuarta región, una aporreada cuarta región igual que la provincia del Huasco. ¿Cómo está, Fernandito? Buenos días, provincia.
1: Buenos días, Andrés. Buenos días, provincia. Muy bien me encuentro yo aquí con un día medio soleado.
0: Mándate un poco de sol, va a llenar, está nublado con neblina alta y un poquito fresco durante todo el día. Hoy día apenas 17, 18 grados como máxima.
1: Un poquito,
0: es raro en Vallenar, ¿no?
1: Sí, es raro. Cuando yo estaba en el liceo era muy raro, nunca andaba tan abrigado como es ahora.
0: De hecho, ¿en qué liceo noche, estudiaste aquí en Vallenar, Feña?
1: En el B8.
0: En el liceo B8, el José Santos Rosa, el liceo industrial que le llamaron.
1: Industrial, sí, ahí estudié análisis químico.
0: Qué buena.
1: Sí, así, como usted decía, bien aporriada la cuarta región, de
0: sí,
1: hecho pues, todavía,
0: bastante.
1: Todavía hay lugares que no tienen agua, han pasado casi 10 días.
0: Chócala, si nosotros andamos en las mismas, la provincia del Vasco todavía está en el suelo, está recién empezando a levantarse.
1: Sí, de hecho ahí obviamente uno está atento a las redes sociales de principalmente de la provincia y de la ciudad a la que uno pertenece, y claro, ahí están recién retomando nuevamente, por lo que se ve las autoridades están haciendo y lo que se ve en redes sociales,
0: sí,
1: están haciendo un muy buen trabajo para volver a recuperar todo lo que se perdió, todo el daño que dejó la lluvia, principalmente en los caminos, claro, y en el paseo ribereño.
0: Es legítimo querer que se haga más rápido, que se haga mejor, que se haga en general parejo para todos igual, bueno, pero es que es una parte humana que todos sentimos. Yo creo que poniéndonos en el pellejo de la gente que está sufriendo, que lo ha pasado mal, también quisiéramos que las cosas se hagan rápido y se hagan pronto y ojalá no vuelvan a pasar, pero el tema humano es tan complejo también, pues la naturaleza hay que sumarle ahí. Y eso nos hace demostrar y mostrarnos a la vez que no estamos preparados para este tipo de cosas. Aunque nos preparemos mucho, aunque tengamos harto nylon, pero no es así la cosa, pasa por otros temas.
1: Así mismo es como usted dice, de hecho los caminos todavía, lo que es Serena Vallenar, todavía no se recuperan en un 100%, va a costar, todavía hay desvíos. Entonces sí, fue una situación bastante compleja que nadie se esperaba, muchos se prepararon, hablo en mi caso personal, me preparé, pero aún así tuve unos ciertos daños muy mínimos en relación a otras personas. En mi casa se pasó agua, se mojó el patio, se mojaron algunas cosas, pero nada de gravedad que uno pueda secar.
0: Exacto. Bueno, todos nos mojamos, pues cuando llueve todo se moja, hay un dicho muy antiguo.
1: Correcto.
0: Así decían tus papás, ¿no?
1: Todo se moja. Sí, así mismo.
0: Oye, Fernandito, estaba viendo la pauta del espacio de hoy y la verdad que quedé marcando ocupado con esto de frutas y verduras que contienen este producto y que es de la naturaleza que nosotros también lo generamos, pero que no siempre lo podemos evaluar de buena forma en cuanto a nuestra ingesta, o sea, a querer consumirlo o poder consumirlo. Háblame un poco de eso.
1: Sí, bueno, el tema que vamos a hablar hoy día, a plantear, es el resveratrol. Yo lo planteé, lo pensé, porque muchas personas no han escuchado, yo dentro de mis consultas le digo, tome resveratrol, coma resveratrol, y me dicen, ¿qué es el resveratrol?
0: ¿Resveratrol o reveratrol?
1: Resveratrol.
0: Ah, resveratrol, troll, sí, resveratrol, es con S. Sí. Resveratrol, con V.
1: Resveratrol, sí, con V.
0: Eso, la B chica que le dicen los profesores de lenguaje.
1: La B chica, claro.
0: O la V.
1: Que ahora con Sí, ahora se iba como actualizando el lenguaje, es la V.
0: La V, claro.
1: Sí, la V grande y la U, y la V pequeña.
0: Sí, y la V grande, ¿sabes cómo se llama? B labial.
1: B
0: labial.
1: Claro. Bueno, el resveratrol es un polifenol. ¿Qué es un polifenol? Es un antioxidante que contienen ciertos alimentos, en este caso, principalmente lo vamos a encontrar en frutas de color rojo, en uva, en frambuesa, en frutilla, y en menor grado también hay en maní. Mira. Ahí encontramos el resveratrol. Y como se produce también, y le da este color oscuro, también encontramos esta sustancia, este polifenol, este antioxidante, en el vino.
0: Pero,
1: claro, ahí está, pero, justamente, usted leyó la pauta súper bien, el vino contiene alcohol, entonces al contener alcohol también reduce la absorción de este importantísimo antioxidante. ¿Qué va a ayudar este antioxidante que usted lo puede encontrar, como dije anteriormente, lo puede comer, lo puede suplementar, uva morada, arándano, mora, frambuesa? Va a mejorar todo lo que es su sistema inmunológico.
0: Podríamos y allí, y en eso también, y en eso está el tema de evitar enfermedades, inclusive de gravedad.
1: Así mismo, de hecho, el resveratrol ayuda a eliminar los radicales libres. ¿Qué son los radicales libres? Usted se preguntará, ustedes dicen en su casa mientras me escuchan, ¿qué temas tan extraños, qué palabras tan extrañas habla don Fernando, el nutricionista? Bueno, los radicales libres son sustancias, son células, podríamos decirlo, malignas que están en nuestro cuerpo, que producen un estrés oxidativo. ¿Qué significa esto? Que somos más propensos a tener enfermedades. Obviamente, un alimento en sí por sí solo no nos va a ayudar o tampoco va a empeorar. Por ejemplo, lo que también ayuda a aumentar estos radicales libres que son malignos para nuestra salud es comer mal, dormir mal, fumar, la obesidad, el estrés, baja cantidad de actividad física. Todo esto genera radicales libres.
0: Si yo los tengo elevados, estoy enfermo. Si los tengo medio o bajo, sí, estoy más o menos.
1: Sí, porque de hecho, cuando están los radicales libres elevados, tanto estas células, uno es más propenso a desarrollar enfermedades, por ejemplo, metabólicas, que es la diabetes tipo 2, hipertensión, algunos tipos de cánceres, Alzheimer, Parkinson, enfermedades cardiovasculares, y acá es muy importante el envejecimiento prematuro, ya sea físico, ya sea celular, o también de los mismos órganos. Nosotros tenemos una edad biológica, que es la cantidad de años que uno nace. Por ejemplo, yo en mi caso tengo 35 años cronológicos, pero mi edad biológica puede ser mayor o puede ser menor, y eso también se va a basar
0: por lo que uno puede observar en la apariencia física, en el estado físico, qué sé yo.
1: Así mismo, por ejemplo, un ejemplo de una persona muy conocida, Cristiano Ronaldo, tiene 41 años cronológicos, pero biológicamente él tiene 28 años. ¿Y por qué le decís, oye, Cristiano Ronaldo, futbolista, es sí, vaya está... a hacer el deporte? Sí. Vaya a hacer deporte, él duerme bien, come bien, actividad física, se recrea. El tema de la recreación, nosotros hacemos mucho hincapié en la recreación, ir al río, bien, ahora no está en todas las condiciones.
0: El trabajo mental, la parte psicológica, y que tiene que estar fresca.
1: Correcto. Entonces todo esto ayuda a que nuestro cuerpo, a nivel celular, a nivel de órgano, esté más joven. Por lo mismo los asiáticos son tan longevos, porque ellos tienen una alimentación baja en alimentos ultraprocesados.
0: Y aunque fuman como chimenea, igual están sanos, porque aparte que fuman algún tabaco especial, yo creo, alguno que hace magia, ellos son relajados, pues se ha dado cuenta, pero cuando pelean, usted no le entiende ni jota, pero lo único que uno puede hacer al final, la tuya, nada más.
1: Así mismo, de hecho, ellos toman igual, hacemos mucho hincapié, de hecho, todas las enfermedades, todo tiene relación una con la otra, el consumo de agua tibia, por ejemplo, el resveratrol también, ¿en qué ayuda el consumo, ya sea, como dije al principio del programa, en alimentos, en suplementación, ayuda a reparar el ADN dañado? el ADN dañado también puede producir enfermedades a sus hijos, que los que no tienen hijos pueden transmitirles ciertas enfermedades degenerativas, malformaciones, eso está comprobado. Por ejemplo, también esto ayuda a producir energía, mejora el metabolismo. Las personas que tienen el síndrome metabólico, que son las tres enfermedades juntas, como diabetes, hipertensión y dislipidemia, que son el colesterol elevado, también ayuda a mejorar estos índices, ayuda a la resistencia a la insulina, a la inflamación crónica, inflamación no estomacal, la inflamación del propio cuerpo, y también mejora el riesgo a padecer enfermedades cardiovasculares, y también hay un envejecimiento, por decirlo, más saludable. Pero, como digo, acá el tema de la suplementación no es solo ya, el Nutri me dijo que voy a tomar resveratrol, me voy a tomar la pastilla o voy a comer los productos que él nombró y me voy a sanar. No, no es así. Todo va de la mano.
0: Sí, pues, como con la alimentación. Claro, es un todo, es un todo.
1: Es un todo. Así que ustedes no piensen que una pastilla en sí les va a solucionar la vida, que un alimento por sí solo les va, tiene la varita mágica, va a ser mágico y ustedes se van a sanar. No. Ya. Acá también hay que poner harto ojito con el tema del resveratrol, el tema de consumirlo en grandes dosis, si bien les va a ayudar, pero hay personas que tienen que poner especial cuidado, por ejemplo, personas que toman un anticoagulante o un antiplaquetario, ya que esto podría aumentar el riesgo de sangrado. También hay que poner precaución en casi todos los suplementos, medicamentos, el caso de las mujeres embarazadas o periodo de lactancia, ya porque las mujeres que están lactando le traspasan a través de la leche todos los nutrientes y todas las vitaminas y minerales a su bebé. Por eso también dicen que cuando la mujer embarazada debe evitar consumir alimentos que la inflaman a nivel estomacal, que producen distensión estomacal, ya que el bebé por la leche también puede absorber estos antinutrientes y también se inflama. Por ejemplo, personas que tienen cirugía programada, porque también puede aumentar el sangrado, y personas que también toman otros medicamentos que pueden ser contraproducente con el tema del consumo, ya sea alimentos o suplemento del resveratrol.
0: Está claro que se necesita un control y un tratamiento de carácter profesional, porque cada ser humano es individual, uno de otro, y tiene sus distintas enfermedades o falencias o debilidades, y en donde hay que hacer hincapié con las dosis justas. Pero si los productos son naturales, yo no quiero consumir una pastilla de este suplemento, de este producto, me ayuda a hacerlo más natural. Las dosis pueden ser más equilibradas, más o menos, porque también no puedo dedicarme a comer pura fruta.
1: De hecho, lo ideal es que, claro, como bien dice usted, lo ideal es que hay dosis, mediciones caseras, por decir de alguna forma, de la cantidad de fruta que usted puede consumir.
0: ¿Cuánto en el día?
1: Arándano es media taza, taza de su casa, de esta taza, sí, que toma té, sí, que toma café ya.
0: La mitad de la taza.
1: Sí, una taza completa de frutilla, tenemos una taza de uva, idealmente la uva morada, en el valle tenemos muchos productores de uva, y como son uvas...
0: Y es la que menos daño hace para la diabetes, la uva morada o la uva negra.
1: Claro, porque la uva verde también tiene más contenido en azúcar, pero también tiene otras propiedades. De todas maneras, también el consumo excesivo de uva o de alguna fruta en sí también puede producirle diabetes.
0: Pero ¿sabe dónde está el tema? Que la fruta hay que parcelarla en la semana, porque si como una fruta el lunes, ya no la como el martes, la puedo comer el miércoles, y así voy intercalando las frutas dentro de los días de la semana.
1: De hecho, lo ideal es que uno pueda consumir dos frutas al día y tres porciones de verduras al día. ¿Ya? Uno ahí, ustedes obviamente van viendo las frutas. Si el día lunes, por ejemplo, comí plátano en la mañana y después a media tarde me como una manzana roja, ya son frutas que tienen alta azúcar.
0: Y de preferencia verde, lo hemos dicho hartas veces, no con manchas café ni muy maduro, claro.
1: Así mismo, del día martes, por ejemplo, yo ya vi, soy consciente de mi alimentación, vi que el día lunes son frutas altas en fructosa, el día martes voy a comer un poquito de frutilla, una tacita de frutilla, la frutilla tiene poca cantidad de fructosa, una tacita de frutilla. Después de la tarde, en vez de comer una frutilla, me voy a comer un poquito, un medio puñado de frutos secos, que también ayudan a la salud cardiovascular, a la salud cerebrovascular. Entonces allí uno va viendo, va mermando ciertas frutas, como usted bien dice, va cambiando frutas. Lo ideal es que uno coma, vaya comiendo fruta de la estación. Tenemos kiwi.
0: Bueno, todo en equilibrio, como dice la canción, todo en equilibrio, sí, inclusive hasta la alimentación. Sí. Eso cuando le dicen a uno, coma pescado, no es que vaya a comer todos los días, pero por lo menos unas dos veces a la semana, qué sé yo.
1: De hecho, por la guía clínica, la guía nutricional, lo que más que comer es pescado por la cantidad de buenas proteínas que tiene, el tema del omega 3, el jurel, la sardina. Pero también sabemos que el mar también está bastante contaminado, preferir pescado fresco más que lo enlatado, porque también hay un proceso de conservación en lo enlatado. Entonces, mientras usted coma lo más orgánico posible, usted siempre va a estar saludable, sus enfermedades van a ir disminuyendo. Excelente. Van a ir mejorando sus enfermedades. Por ejemplo, usted que vive en el campo, usted puede plantar, cosechar, comprarla a sus vecinos. Yo insisto, nosotros tenemos en el Valle del Huasco, tenemos de todo para comer saludable. Tenemos el aceite de oliva, tenemos la aceituna, hay productores en el valle de diferentes verduras, diferentes frutas. Vaya al mercado campesino, son verduras orgánicas producidas, cosechadas por las mismas personas que las venden. Ustedes se van a dar cuenta que el tomate no le sale esta pelusa verde. A la naranja no le sale esta pelusa verde, sino que tiene un envejecimiento normal, como todo ser vivo. La fruta, la verdura también son un ser vivo, son semillas. Entonces, lo ideal es que si usted tiene una fruta y esa fruta se le va chunguscando de a poquito, es una fruta orgánica, que es una semilla que no está intervenida. Entonces, vaya al mercado campesino, compre ahí. ¿Por qué yo nombro el mercado campesino? Porque los conozco. Yo cada vez que voy trato de traer verduras de, imagínense, yo vivo, soy de Vallenar, vivo en Coquimbo, La Serena, y trato de traer verduras del mercado campesino porque sé la calidad que son. 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
0: El sábado 1.
1: Así que, el sábado 1 de agosto, el día viernes, estoy viendo el tema de agendar la horita por el tema del viaje. Ya hay harta información de que el viaje es bastante largo, entonces estoy ahí analizando.
0: Véngase ahora mañana nomás, pues, para que alcance a llegar por el fin de semana.
1: Claro,
0: dos días viajando desde La Serena.
1: Sí, así que el resveratrol es una muy buena aliada al sistema inmunológico, más ahora que estamos en invierno. Usted que se mojó, que se le pasó su casita, está la humedad en el aire, abríguese, consuma alimentos con resveratrol.
0: Exacto.
1: Consuma quizá el suplemento si no encuentra frutos rojos en Vallenar.
0: Querido Kim, querido Nutri, me quedan apenas 15 segundos, así que a despedirse nomás. Nos juntamos la próxima semana, si Dios quiere.
1: Nos juntamos el próximo día martes.
0: Si Dios quiere.
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0: No se pase, que eran 15 nomás. Un abrazo grande, Kine, querido Nutri, que esté muy bien, cuídese, y nos juntamos la próxima semana. ¿Y el fin de semana viaja, sí o no?
1: Sí,
0: viajo. Ya, que esté bien.
1: Voy a estar ahí.
0: Chau. Ahí está nuestro Nutri. El Feña, que nos acompaña los días martes después de las 10:30. Cuatro minutos nos separan de las 11 de la mañana. Estrenamos hace pocos días a Omar González y su banda. Sí, él es ex Bafochi, cantante ahora de música popular.

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1: Son las 11 horas, un minuto.
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1: Son las 11 horas, 3 minutos.
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0: Cuéntame, cuéntame. Ahí en la música estaba la ex Lucerito. Son las 11:07, estamos en directo. 11 de la mañana, 7 minutos de este día, martes 28. Y vamos a saludar a nuestro buen amigo don Hugo Alberto Páez Suárez, presidente de la CONFEMIN, la Confederación Minera de Chile, dirigente nacional desde Vallenar para el Mundo. Y también nuestro amigo y vecino acá, pues, ¿eh? Claro, bien local, ¿eh? Con la camiseta puesta de su provincia del Huasco querida. ¿Cómo está don Hugo? Buenos días, provincia.
1: Hola Andrés, gusto de saludarlo y también saludar a toda la audiencia de Buenos Días, provincia. Y también quienes nos escuchan a través de las plataformas vía internet, que también es importante y relevante saludar.
0: ¿A dónde tenemos que saludar? ¿Qué lista trajo hoy día? Porque usted siempre me trae una lista.
1: Sí, no, siempre hay al Wii, a Tiltil, ¿cierto? Donde están los otros compañeros dirigentes.
0: Pero no, hombre, los nomás, es el gusto.
1: Sí, no, bueno, hay a Carlos Contreras, a Benedicto Rubio, a Jorge Arroyo, que deben de estar ahí en sintonía, están muy atentos, ¿cierto?
0: ¿En qué escuchan la radio? ¿En el celular, en un computador, en un tablet? ¿En qué la escuchan?
1: Están en faena, en celular. Están en faena ahí los compañeros y están cumpliendo su labor. Bueno, Benedicto ahí por un tema de salud está en su casa, en un lugar que se llama El Asiento, ¿cierto?
0: Que se recupere pronto.
1: En la comuna de Alhue.
0: Mire usted, lindas zonas esas para nosotros, usted sabe lo que es el surpo. Encantador.
1: Tiene su historia, el güey ahí, hay harta historia que cuentan siempre los dirigentes. Voy a detenerme ahí a escucharla atentamente.
0: ¿Y por qué no organiza una mateada con esto?

0: unos amigos del sur y un día se organiza ahí con la Patita Rivera y hacen una mateada, una tertulia.
1: Una tertulia, hay estas cosas que hacer con respecto a esta.
0: ¿Quién más? ¿Quién más? Siga, me gustó.
1: No, bueno, estamos muy después de este frente de mal tiempo que nos azotó, que según los meteorólogos, un frente nunca visto.
0: Frente frío.
1: Claro, mediciones meteorológicas, entonces, sin duda para hemos estado y vamos a seguir analizando. Desde
0: pero
1: la
0: sabe que, don Hugo, hay que ser ecuánimes en ese sentido. A nosotros nos advirtieron desde el año pasado que este año se venía lluvioso para esta zona del mundo. Una, dos.
1: Sí, sin duda.
0: Hace varios meses que estamos hablando que el invierno se venía con tutti. Ya lo habíamos visto en otras partes del mundo. Y la zona sur de Chile también se había puesto muy lluviosa, y de esas lluvias con trueno, con relámpago, con centella, con huracanes, con trombas marinas, no, había de todo, acuérdese, hace poquito nomás.
1: No,
0: y
1: sin duda,
0: a mí me dijeron varias personas, prepárense para el invierno porque las lluvias no van a ser iguales que años anteriores, ya. Y ahora que hace poca semana pronosticaron esto de la semana pasada, nos dijeron, va a caer una buena cantidad de agua, así que prepárense. Por lo tanto, no digan que no les dijeron, pues.
1: No, sin duda, sí, esto estaba advertido, la ciencia lo había dicho, el cambio climático también lo dice, que en el mundo hace todo estrago, ¿cierto?, la naturaleza, y que sin duda, claro, supera hartos milímetros de agua que hay en la provincia de Huasco, que nos llevó a una zona de catástrofe. Se saluda a las empresas que tomaron precaución con sus trabajadores antes de la del inicio de la lluvia, pero también hay empresas que fueron un poco más, no voy a decir irresponsables, que no tomaron las precauciones, ¿cierto? Y eso fue lo que nos ocurrió con trabajadores en
0: la minera Pascualama. Aquí en la alta cordillera, tiene razón, pues sí, claro.
1: Que quedaron atrapados, y nosotros como confederación también tomamos cartas en el asunto, en apoyar para que estos trabajadores fueran rescatados, y que en el fondo uno puede decir la empresa no cumplió los estándares de seguridad como corresponde. Pero también nos preocupa, Andrés, la continuidad laboral, y lo digo así muy muy responsablemente, porque sabemos que una de las principales empresas que contrata mano de obra local, que es la Compañía Minera del Pacífico, CMP, ahí hay una cadena productiva de altas empresas que prestan servicios donde sus trabajadores están preocupados, y se entiende, ¿cierto?, el tema del transporte ferroviario, que hay partes donde la línea, los puentes se los llevó, sobre todo en Maitencillo,
0: sí.
1: En Freguín, en Huasco.
0: Mucho destrozo en la provincia.
1: Mucho destrozo. Entonces, para nosotros, desde el mundo y desde la mirada sindical, marca un antes y un después, ¿cierto? ¿Cómo tenemos que prepararnos de aquí para adelante en la reconstrucción y en la reparación, ¿cierto?, de diferentes infraestructuras donde cumplen labores nuestros trabajadores? Y creo que eso es un tema importante y relevante también ponerlo en la mesa, más allá de que la contingencia del momento, Andrés, es la conectividad, es cierto, el rescatar todavía personas que están aisladas en la cordillera, como son nuestros crianceros. Entendemos, ¿cierto?, del daño, el perjuicio que ocasionó en casa, en caminos, en carretera. Por lo tanto, creo que nosotros hemos puesto también en el centro, y ahí valorar al mundo legislativo a través del diputado Cristian Tate, de la senadora Daniela Chicatini, de la senadora Proboste, donde hemos logrado poner en la mesa el tema también de la defensa del empleo, el resguardo del empleo, porque se especula, y ahí queremos, hemos llamado también a la responsabilidad a las empresas mandantes, que nos digan cuánto es la demora que van a tener, ¿cierto?, sobre todo algunas empresas que están paralizadas producto de. Y creo que eso es importante y relevante, que nosotros vamos como organización sindical superior y con nuestras organizaciones afiliadas, poner todo y buscar todos los mecanismos para lo inmediato y también para el futuro, porque sabemos que la naturaleza ya cambió, que nosotros somos culpables también de este cambio climático, y claro, y ya las lluvias van a ser siempre fuertes, por no decir agresivas, fuertes, ¿cierto?, en nuestra provincia o en nuestros territorios a nivel país, y que sin duda hay que también diseñar estrategias más más robusta, ¿cierto?, en torno a los temas productivos que atañen a nuestro sector y a nuestros territorios.
0: Perfecto, sí, estamos completamente de acuerdo, compartimos su punto de vista. Así tiene que ser, no podemos construir para la próxima temporada, sino que para 10, 20, 30 años más. Y aunque no llueva en 2 o 3 años o tengamos una sequía durante mucho tiempo, pero en algún momento el tema cíclico hace de que vuelva a llover con las mejores ganas.
1: Así es, André, Yo creo que eso es importante y relevante, que también nos preocupa. Hay que defender también el empleo, entendido que nuestra provincia de Huasco, si uno lo mira así muy fríamente, nos va a costar levantarnos, recobrarnos, porque tenemos el tema también, además de los caminos que desaparecieron, sobre todo en el sector de los pequeños mineros, los pisquineros, se está levantando un catástrofe, estamos trabajando en ello. Y que sin duda también va en desmedro de la economía local. Entonces creo que tenemos que empujar el buque entre todos, como se dice, y ahí yo agradezco al mundo legislativo. Vamos a también a incorporar otras organizaciones territoriales, ¿cierto?, para poder empujar y sacar adelante, ¿cierto?, en nuestra provincia, que fue golpeada. Y con anuncio, y porque se había anunciado que este frente de mal tiempo iba a ser bastante complejo, pero bueno, vamos a estar ahí, estamos muy atentos a lo que ocurre, y vamos a estar muy atentos también a la construcción de futuro, ¿cierto?, de provincias. Yo creo que aquí también es llamado a las municipalidades de los 4 comunas y al gobierno y a quien tiene que...
0: Y al mundo privado también, hay que llamar al mundo privado.
1: Yo me refiero a los planos reguladores, que son los que
0: por supuesto
1: fijan también dónde se debe construir, dónde no se debe construir, dónde se debe actuar, dónde no se debe actuar, y creo que eso es importante, relevante.
0: Y ya tenemos muestra de sobra a nivel nacional que no se debe hacer en lugares específicos. Imagínense lo que ha pasado con las tomas en la zona costera, en los sectores precordilleranos, al borde de las ciudades, de los sectores urbanos también. Pues.
1: Hay otras cosas que hay que trabajar en conjunto. Aquí no solamente el gobierno de turno, aquí no solamente una empresa, aquí nos necesitamos todos para poder avanzar y seguir adelante. Nosotros, más allá, estamos hablando netamente de la provincia del Huasco, pero también tenemos ahí en Ovalle, nuestra empresa Delta, ¿cierto?, donde tenemos trabajadores, también está bastante complicada y hay que resguardar, ¿cierto?, también... o garantizar fuentes laborales realmente que este frente de mal tiempo no nos lleve a crear más desempleo, sino que entre todos podamos construir, cierto, un mejor territorio en torno a la minería, a la pequeña minería, a los crianceros, a la agricultura, a la pesca, porque todo tiene que en este momento levantarse, André, y creo que ahí nos necesitamos todos, no solamente el mundo de la minería por este lado, el mundo de la agricultura por este lado, el mundo de los crianceros por este lado, no, yo creo que cómo impulsamos el desarrollo tanto de la parte sur de la tercera región, que somos nosotros, provincia de Huasco, y sin duda la cuarta región, porque el sur está más acostumbrado, siempre ha tenido grandes lluvias, resiste, más allá de las inundaciones de casa, pero acá afectó netamente a los procesos productivos también este frente de mal tiempo.
0: Claro, que son más bien pequeños, son más bien minúsculos, pero que son importantes para la economía local, regional y también de gran parte del país. Así que, por lo tanto, en ese sentido se necesita ese respaldo, esa ayudita, esa echarnos una manito, más en estas circunstancias.
1: Más en estas circunstancias, exactamente. Andrés, bueno, y trabajar muy fuerte también en los temas de seguridad de nuestros trabajadores con respecto a lo que nos vuelva a ocurrir, lo que nos ocurrió con estos trabajadores bajo Alama. Ahí estamos muy fuerte también trabajando con ellos, y ya tenemos la primera reunión con Canadá, ¿cierto?, porque esto es una empresa canadiense, para hacer mi llamado de atención también, que las empresas sean también más responsables en proteger la vida y salud de los trabajadores, sobre todo cuando vienen a nuestro territorio a explotar.
0: ¿Cuántos trabajadores se vieron afectados por esto de que no pudieron evacuar a tiempo, que estaban bien complicados por el tema climático?
1: Fueron 39 trabajadores que quedaron en este aislamiento. Entendemos que la empresa, y a través del gobierno, a través del ministro de Jimmy Díaz, informaba que los trabajadores estaban bien, pero los trabajadores efectivamente no estaban bien. los trabajadores denunciaron el hecho. Yo quiero ahí valorar el esfuerzo y el empeño que tuvo la Inspección Provincial del Trabajo Huasco en acoger la demanda, en poder buscar los mecanismos en conjunto con nosotros como Confederación Minera para que estos trabajadores fueran evacuados oportunamente, porque un día más los trabajadores, la evacuación terminó el día sábado, el día domingo hubiésemos tenido tal vez otras consecuencias que lamentar, porque claro, efectivamente el petróleo que tenían para tener iluminación y calefacción se les había terminado un par de horas antes, por lo tanto creo que fue oportuno, igual se agradece a la empresa de hacer los esfuerzos, pero los esfuerzos los hace con toda una presión política, una presión sindical, ¿cierto?
0: De y que pública.
1: Tenía que resolverse a la brevedad. Y además pública, que tenía que resolverse a la brevedad.
0: ¿Qué alega la Confemín que hay en este momento, ahora que se ve en agosto?
1: Bueno, la verdad las cosas, habían hartas cosas, porque sabía que el acto oficial donde nosotros también íbamos a hacer parte como Confemín iba a ser acá en la región de Atacama, en la localidad de México. Creo que eso hay que volverlo a analizar, replantear. Yo creo que las prioridades son otras.
0: A mí me invitaron, iba a venir un ministro de minería, parece, ¿sí?
1: Sí, claro, está en análisis, Andrés. Yo creo que las prioridades son otras, como el movimiento sindical, el movimiento de los empresarios, y tripartitamente avanzamos, ¿cierto?, en la reconstrucción de nuestras zonas afectadas.
0: Además, claro, ese tema va a retrasar, esto lo va a replantear también.
1: Así es, Andrés.
0: Gracias, don Hugo, que tenga buen día, cuídese
1: Muchas
0: mucho.
1: Muchas gracias, Andrés, que tenga buen día.
0: Hasta pronto. Ahí está don Hugo Páez Suárez, presidente de la Confemín, en contacto con el matinal. 11:21 de la mañana, ahora 11:21. Ha estado buena la música, don Andrés. Andresito, póngale ritmo, pero ¿por qué no? Pues todo es posible. Yo quiero algo romántico. A gusto del cliente, ¿se da cuenta? Sí, nos hay para todos los gustos. Si usted quiere moverse, muévase ahora.

0: Varo Sandino se llama la chiquilla que canta Gózate la Vida. 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Escuela de Lenguaje Alberto Hurtado en oficina, pasaje Maitén Quinta Valle, ya retoma este próximo día jueves, si Dios así lo quiere, por lo que yo sé, ¿no es cierto? Claro, porque como se extendieron esta suspensión de clases acá en la zona hasta el miércoles, hasta mañana, imagino yo que van a retomar el jueves. No sé si van a estar ahí restringidos por las nuevas lluvias, no lo sé. Bueno, todavía falta un poquito. 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No me diga, si le digo, no me diga. Se reporta Juanito. ¡Oh, apareció en gloria y majestad Juanito Alberto! Que hoy día como se levantó con más ánimo, tomó desayuno con el guaguito, unos huevos revueltos, viene de copiloto, no sé si viene a la finca, viene a ver la finca, cómo está, pueblo encachado, cómo está Juanito, chiclín, chiclín, chiclín. Oiga, la salagarda que tiene Juanito.
1: Ya que se reporta Juanito Alberto de las Páez en ruta, desapareció.
0: ¿En ruta?
1: Con algunos problemillas por aquí y por allá.
0: Pero ándate.
1: Estamos con todo el power. Un saludo.
0: No le bajó a la radio, pues, Juanito.
1: Para que no, también.
0: Se filtra toda la radio.
1: Bien, bien, bien. Los 10.000 personas aquí en el refugio, un Guasquito Puerto.
0: Ya.
1: En el pueblo, cachado igual. Estamos
0: eso.
1: Sin agua.
0: Sin agua todavía.
1: Digamos, por seis la días, chica. Una semana quedó yo sin agua y todavía no hay.
0: ¿Qué le pasó? ¿Y por qué se cortó? No, pues Juanito, ¿qué pasó? Arregle el buche y ya, ahora.
1: El tipo de que puede llegar. Pero bueno, aquí estamos luchando la
0: cosa,
1: con alto.
0: Se había cortado.
1: Que han puesto la empresa de agua a la cama, me parece que.
0: Ya.
1: Así que bueno. Y el baño se compresa, porque el agüita es indispensable, tú sabes, para beber,
0: sí.
1: para hacer almuerzo,
0: para hacer todo.
1: Porque sin agua podemos estar, pero sin pan no.
0: No.
1: Amigazo, se despide desde la ruta, vamos en este momento en el en las tablas, en las tablas. Y escuchando buena música hoy, se las mandó, se las mandó. Un saludo para todos mis coterráneos de Valle del Quito. Aquí vamos, espérenme, espérenme, espérenme.
0: Allá voy.
1: Despide Juanito Alberto de Aspaes en ruta. Chau, chau.
0: Chau, chau. La salagarda que tenía Juanito en, la, en el audio que mandó desde el auto. Venía de copiloto, él no venía manejando. No sé si venía a Huasco Bajo o a Vallenar, no sé, pero venía viajando por la C46. Saliendo de Huasco venía contento. Todas las pilas cargadas, Juanito. Para la próxima que me mande audio así, Juanito, baje todo el volumen de la radio para escucharlo bien, po. Y acérquese bien al teléfono nomás para que quede bien su voz ahí estereofónica de locutor huasquino. Ay, señor. ¿Quién me pidió a Ramón Aguilera? Le busqué este. Espero le guste. Ándate, cabrito, chatito. Pónele sabor.

Qué bonitas las canciones, qué grandes los artistas, muy románticos, muy cebolla. Terminamos el programa hoy día, pero está bueno para hacer el quiebre. Ramón Aguilera, Rosa Melaraya, Luis Alberto Martínez, Pepito Pérez, no, para hacerle rechupeta a los boleros. Vamos de fiesta para cerrar el matinal y así todo quede más redondito. Le vamos a poner la cinta a esta hora con las mañanitas.

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1: Hoy día, martes 28 de julio de 2026, el santoral recuerda a Celso y a Celsa.
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1: San Celso, mártir compañero de San Nazario, o San Celso de Armagh, arzobispo de Irlanda. Festividad principal que se conmemora como mártir de la iglesia el 28 de julio, como hoy. También está Santa Celsa, que si bien es cierto no hay una catalogación a una santa específica, igual el catolicismo recuerda a Santa Celsa. Santa Celsa, que es el género femenino del nombre. Ahora, ambos, entre Celso y Celsa, tienen un origen que habla de el latín Celsus, que también significa elevada, elevado, alta o alto o sublime.
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1: Es un nombre de pila que también se usa en forma limitada, pero que existe, Celso y Celsa.

0: Tengo a nuestra amiguita profesora Celsa Contreras, tengo a Celsa Blamey, Celsa Muñoz, Celsa Celiche y Celsa Sepúlveda, de parte de nosotros, los de la radio, con mucho cariño.
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0: ¿Y qué creía que no? Sí, está don Celso Brizuela, que inclusive yo lo tengo de amigo. Celso Varela, Celso Manríquez, Celso Gómez. Mire, si existen. Muchas felicidades a estos amiguitos.

¿Y qué hay? ¿Qué hay hoy día 28? ¿Hay algún panorama? Pero por supuesto, llegamos golpeando con las patitas. Las manos vienen ocupadas con los regalos. Bueno. Feliz cumpleaños hoy día 28 de julio para Victoria Inés Cortés Carmona, que está de cumpleaños, la Vicky. Gladys Ramírez también está de cumpleaños. Alison Ábalos. Dulce Tentación Patricia Barraza, mira la patita. Gota del Desierto, ¿qué es lo que es esto? A ver, déjeme ver, ¿de cuánto que somos amigos? ¿Qué es lo que es? Gota del Desierto, un agua purificada que se llama Gota del Desierto. Oh, qué bueno, es un emprendimiento. Genial, por si acaso. Pilar Fernández está de cumpleaños. Leo Lana Pizarro. Tiene dos Facebook. Y está mi sobrinita de Antofagasta, hija de mi hermano Pablo, y la Rosita, la Paola Flores Enrique, la Paolita. Amante de los gatos. Tiene a una bebita que ha crecido muchísimo. Y a su hijo grande, el Mati, ¿no? Sí. Felicidades de parte de la familia, de los papás especialmente. Está de cumpleaños la Paolita. Estamos lejos para ir a celebrar, pero en una de esas. Un regalito con el artista de moda del mes, Julio Iglesias.

Y ha sido todo por este día 28 de julio, día martes. Nos reencontramos mañana después de las 7, después de las noticias de la cooperativa. Le invito a quedarse en la sintonía. Hay una programación entretenida, dinámica, de noticias, de servicio, de comunicación y de buena música. Yo me quedo, tenemos que indicar la hora oficial y posteriormente la carpeta informativa de nuestro departamento de prensa. 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Chao, señor productor. Chao, equipo. Gracias a nuestra audiencia del matinal. Y será hasta mañana.

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Son las 12 horas, hora oficial de Chile continental. 10 horas, hora oficial de Chile insular occidental.

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Huasco y en el marco de las acciones para asegurar la continuidad y la atención de salud en nuestra zona, autoridades nacionales y regionales supervisaron y valoraron de buena manera el trabajo de instalación del puesto de atención médico especializado PAME, esa es la sigla, del Ejército de Chile en la comuna de Alto del Carmen en nuestra provincia. La visita, que fue encabezada por el ministro de Defensa Nacional Fernando Barros Tocornal, el viceministro de Obras Públicas y de Transporte y Telecomunicaciones Luis de Grange, el subsecretario en este caso de Redes Asistenciales doctor Julio Montt y junto a la Seremi de Salud de Atacama Silvana Flores Molina, autoridades también de carácter regional y provincial, además de parlamentarios, verificaron en terreno el despliegue y el dispositivo ubicado junto al CEFAM de la misma comuna de Alto del Carmen. El PAME fue destinado a Alto del Carmen para reforzar la respuesta sanitaria tras la emergencia y las dificultades de conectividad que afectaron a la misma comuna. El equipo integrado por un médico y 5 enfermeras apoyaron la atención de carácter clínico y las rondas médicas que el CEFAM realiza a las localidades de Las Breas, Conay, San Félix y el tránsito principalmente, contribuyendo a mantener la continuidad de las prestaciones de salud a todo el Valle Huascoaltino. La ayuda humanitaria continúa llegando en distintas formas a la zona, así como hemos recibido estos aviones Hércules que han llegado al aeródromo de Vallenar, recepcionados también por equipos locales, encabezados ahí también por el Club Aéreo, en donde hay gente capacitada con experiencia, como sus dirigentes y presidentes e integrantes, que han debido desarrollar una labor en forma profesional, acuciosa, responsable, enfrentando las situaciones que han significado las consecuencias de este sistema frontal que impactó grandemente a toda la provincia. Durante la jornada reciente del domingo pasado, un avión Hércules de la Fuerza Aérea de Chile, FACH, aterrizó con un nuevo cargamento de insumos como parte de un trabajo coordinado entre el gobierno y los sectores públicos y privados para enfrentar esta emergencia, como ya lo dijo también a través de nuestros programas informativos y nuestra programación. El delegado presidencial provincial Juan Donoso Gallardo destacó la disposición y el compromiso de las distintas instituciones y empresas que han colaborado en la respuesta de esta contingencia. En esta ocasión se recibió una importante donación de alimentos, de colchones, de artículos de primera necesidad, entre otros insumos entregadas por Walmart Chile y la Red de Alimentos. El objetivo ha sido brindar apoyo a las familias que resultaron más afectadas por las intensas lluvias registradas recientemente en toda la provincia. Las mismas autoridades valoraron el trabajo conjunto entre el Estado, entre el sector privado, entre las diversas organizaciones, desarrollando obviamente en ese sentido lo que significa la coordinación, que fue fundamental para fortalecer la respuesta ante las emergencias y asegurar la entrega oportuna de estas ayudas quienes más lo requieren en toda nuestra provincia del Huasco. Durante la reciente jornada se efectuó una reunión de trabajo sostenida con autoridades de gobierno y junto a alcaldes de Huasco, de Vallenar y también Freirina. El alcalde de la comuna vecina, don Fernando Rull, presentó un diagnóstico de las principales problemáticas que enfrenta actualmente su comuna, abordando materias relacionadas con la conectividad terrestre, abastecimiento de agua potable, suministro eléctrico y futuras medidas de prevención. Según explicó la autoridad comunal, el encuentro permitió exponer las necesidades de carácter urgentes del territorio, así como avanzar en soluciones permanentes frente a fenómenos de carácter meteorológico cada vez que obviamente se suscitan, y obviamente lo hemos notado, cada vez más intensos. Pusimos un breve diagnóstico de lo que nos está pasando como comunidad, dijo la autoridad, ante las necesidades que existen, lo que se va a hacer en prevención, en soluciones definitivas, porque el cambio climático nos va a poner muchísimas lluvias, señaló la autoridad. Rull indicó además que se abordaron diversos aspectos vinculados a la recuperación, al fortalecimiento de la

infraestructura comunal, enfatizando que el trabajo con las autoridades nacionales buscan anticiparse a futuros escenarios climáticos que podrían volver a afectar a nuestra zona. Asimismo, realizó un llamado a la comunidad a mantener la paciencia mientras continúan las labores de coordinación y respuesta en los distintos sectores de nuestra comunidad. Eso es importante destacarlo. Se le pide a las personas tener esa paciencia porque vamos a llegar a todos los lugares donde sea necesario y que tengamos que hacerlo con prontitud. Cabe destacar que durante el presente año, la autoridad de Freirina había manifestado en reiteradas ocasiones, tanto en sesiones del mismo Consejo Municipal de su comuna como en distintas instancias de carácter provincial y regional, su preocupación por los posibles efectos asociados al fenómeno del Niño y al aumento de eventos de carácter climático extremos. Una advertencia similar también fue planteada anteriormente por otras autoridades de la misma provincia que coincidieron en reforzar medidas preventivas frente a escenarios de alta participación de situaciones climáticas como precipitaciones y lo que eso significa con la gran acumulación de agua. Es importante tener eso en cuenta y destacarlo desde el punto de vista de lo que están haciendo las organizaciones, las instituciones, pero también la comunidad organizada, que debe hacerse parte de lo que significa la prevención y el autocuidado. Nos enteramos en las últimas horas que ayer lunes se produjo un derrumbe en el sector Pedregal de la comuna de Alto del Carmen. Sin embargo, al lugar que concurrieron maquinarias municipales de la misma comuna para despejar y dejándolo con una vía operativa, permitió, ¿no es cierto?, resolver el tema y no tener desgracias mayores. Lo comentamos esta mañana temprano, el Ministerio de Obras Públicas informó en las últimas horas que la ruta 5 Norte, tramo Copiapó-Vallenar, ya se había restablecido a partir de esta madrugada. Desde las 0 horas de hoy día martes 28 de julio, el tránsito en la ruta 5 Norte, tramo Copiapó-Vallenar, quedó completamente habilitado para todo tipo de vehículos en ambos sentidos de circulación y durante ya las 24 horas. Se mantenía únicamente una segregación de pista en el kilómetro 697, debidamente señalizado y bajo monitoreo permanente. Por lo tanto, también en el kilómetro 657, sector Tenencia Atacama Sur, se requería la presencia también de carabineros de Chile y también de personal militar para el control, resguardando especialmente lo que significa el horario nocturno. Así que es importante, si continúa su viaje hacia La Serena, también tenga presente que el tramo Vallenar-La Serena mantiene restricciones de tránsito, por lo que los vehículos deben ajustarse a las condiciones y controles respectivos establecidos por este tramo. Entonces, reiterar que la ruta 5 Norte, tramo Copiapó-Vallenar, desde las 0 horas de hoy y durante todo el día, el tránsito ya se encuentra habilitado, pero siempre hay que conducir con precaución.

0: Son las 12 horas 14 minutos.
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0: Ya, sigamos en Hora de Noticias y Servicios en esta emisión de martes 28 de julio, quienes desarrollaron una gran, inmensa tarea desbordada en solidaridad, altruismo y servicio a la comunidad ad honorem, los bomberos de Chile, especialmente los nuestros acá en la provincia y particularmente los de Vallenar, que son los que hacen cabezas desde el punto de vista de las 7 compañías que tenemos en Vallenar, en Alto del Carmen y también en Domeico. Además, muy agradecidos ellos de la labor que cumplieron también bomberos, cofrades de otros puntos de la región y del país. Para eso estoy en contacto con Christopher Gary Rojas, comandante del Cuerpo Bomberos de Vallenar. Comandante, muy buenas tardes, bienvenido a las noticias.
1: Buenas tardes, Andrés, buenas tardes para toda la sintonía que hasta ahora está escuchando la radio XQA5. Claro, ya un poco más tranquilo de acuerdo a la situación meteorológica que nosotros vivimos hace unos par de días atrás, donde fueron intensos los trabajos que se pudieron realizar acá en la comuna de Vallenar y en la provincia del Huasco, generalmente distribuido en diferentes lugares. Nosotros desde que recibimos la alerta meteorológica comenzamos las reuniones previas para organizar todo el ámbito bomberil de acuerdo a las mayores necesidades que nosotros tenemos históricamente acá en Vallenar y alrededores, y también algunas cosas nuevas que pudieron suscitar. Nosotros desde el día martes a miércoles ya las guardias comenzaron a activarse durante todo el día, y ya cuando el frente ya estuvo en su mayor proporción de precipitaciones, estuvimos abarcando y estuvimos dando cobertura en diferentes lugares para la ciudadanía. Tenemos un registro, un sinnúmero de emergencia atendida históricamente. En particular, yo viví como bombero también la lluvia del año 1997, donde también trabajamos por varios días, pero las de este año 2026 las superan en mayor proporción de acuerdo a cómo la ciudad también la presentaba, a cómo la ciudad ha ido creciendo y también, sobre todo, algunas mejoras también que se pudieron radicar anteriormente y que no hubo alguna consecuencia fatal. Destacar el funcionamiento en sí de las 7 compañías que me toca liderar en el mando operativo, donde el trabajo de ellos fue esencial. Terminamos una emergencia y a los segundos concurríamos a otra, y así era sucesivamente durante mañana, tarde, noche y de madrugada. Así es que es una proporción de trabajo que se pudo hacer. Adicionalmente, Andrés, nosotros también dentro de la cobertura que tenemos en desplegar al personal, también coordinamos también los días previos la ayuda de otros cuerpos de bomberos. Inicialmente tenemos la ayuda más cercana, que es la cuarta región, pero con todo su tema meteorológico también, que era un poco más de nosotros.
0: Ellos tenían su propia problemática ya también, por claro.
1: Exacto, tuvimos que acudir a los bomberos de la segunda región, y en este caso estuvo presente Tal, Mejillones y un contingente de Calama, donde lo distribuí en diferentes lugares como Domeico, Alto del Carmen y también acá en Vallenar, donde ellos prestaron servicio y aumentaron la dotación para el cuartel central, la cuarta compañía y la quinta y la sexta y la séptima ya en Alto del Carmen. Un trabajo también de hormiga también que se hicieron con muchas situaciones que se nos iban presentando y fueron un factor también fundamental en la ayuda también en cuanto a todo lo que se tiene que realizar el trabajo de bombero en esta lluvia, porque no solo estábamos atentos con lo que pudiese pasar con respecto a la inundación y todo lo que días previos, justo recordar que tuvimos incendios estructurales, tuvimos varios accidentes vehiculares, así que también estábamos centrados y concentrados si pudiese pasar alguna situación extra oficialmente. Nosotros en el puesto de mando que se ubicó acá en el cuartel central también estábamos muy atentos y constantemente íbamos al COGRID, donde estaba en la delegación y después en el SECREA, cuando ya el general Paredes tomó el mando.
0: El edificio del SECREA fue como el centro de operaciones del COGRID, es por eso que usted lo menciona.
1: Exacto, primeramente fue en la delegación provincial y luego fue el SECREA donde llega el general de ejército para tomar todo el teatro de operaciones y así tener una cobertura mayor provincial, ya que a través de la delegación provincial se va viendo Huasco, Freirina, Torcarmen, pero ya en este SECREA se ve todo el bagaje de actividades. Así es que esto no termina, Andrés. Se terminó la lluvia y después el día domingo el día sábado también tuvimos un accidente de un bus de 30 pasajeros. También tuvimos que acudir, todo con respecto a que se estaban abriendo las rutas y la gente.
0: Ahí se vieron involucrados unos vehículos menores también, pues.
1: Exacto. Un bus con 30 pasajeros, después tuvimos otro accidente simultáneamente de un camión articulado, de una persona que quedó atrapada, todo producto de las condiciones del camino y también que la gente irresponsable también quería adelantar y llegar a sus lugares. Una vez que nosotros terminamos la emergencia, mismo día sábado, lunes, las compañías no paran de trabajar, Andrés, siguen trabajando, porque tienen que reacondicionar el material al mayor, los carros bomba, las herramientas, nosotros en el cuartel central y las bases también, dejarlas tal como estaba, porque la emergencia, independiente de la meteorología que tuvimos, tenemos que seguir trabajando para las otras cosas que puedan suceder. Así Exacto. que fue un amplio despliegue de bomberos de Vallenar. Yo te puedo decir, históricamente del 97 que yo estuve presente como bombero también, no se comparan a la de este año. Así es que a través de tu medio de comunicación hago el extenso saludo para todos mis bomberas y bomberas oficiales también, que de las diferentes compañías que más que un 7 estuvieron a la altura de las emergencias ocurridas. Y también déjame también felicitar a los bomberos de Freirina y a los bomberos de Huasco también, que trabajamos mancomunadamente, siempre enlazados, por si en alguna de las diferentes comunas quedaba la situación mayor, íbamos a estar ahí también prestando ayuda. Así que fue un trabajo monumental, Andrés, así es que a descansar un rato y todavía seguimos, porque todavía estamos con zonas de catástrofe, todavía se están coordinando muchas cosas, así que es el trabajo que aún continuamos haciendo.
0: Y destacar la labor que hacen también los bracitos que tenemos de trabajo en Domeico y en Alto del Carmen, que también les salió harto trabajo ahí. Gracias, comandante, felicitaciones enormes.
1: No, muy bien, y a ustedes también por siempre acordarse de nosotros y estar informando a la comunidad.
0: Hasta pronto.
1: Hasta pronto.
0: Ahí estaba el contacto en directo para Hora de Noticias con el comandante del Cuerpo de Bomberos de Vallenar, don Christopher Gary Rojas, y es efectivo, así son las cosas. Se termina una emergencia y comienza otra, el proceso constante de la institución bomberil. Nos separamos un minuto y ya estamos de vuelta.
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0: Ya estamos de regreso en Hora de Noticias y Servicios en esta emisión de día martes. a través de su radio XQA5 de Vallenar. Como siempre, recurrimos a la fuente informativa del noticiero del Guasco Papel Digital, que hoy día vamos a incluir los titulares en nuestro espacio informativo. En la edición de hoy, 28 de julio, destacan vecinos de Los Bronces alertan grave deterioro de la ruta C480 y muestran imágenes, obviamente, para graficar la situación, que realmente es así. Otros titulares estiman que daños de sistema frontal serían de unos 500 millones de dólares. Fach fue clave en Puente Aéreo, un apoyo de familias aisladas tras temporal que azotó a nuestra provincia del Guasco, en la constante de estar presente también en la zona. Restablecen suministro eléctrico y agua potable en el tránsito. ¿Qué significa realmente tener un trabajo digno? Sigo revisando titulares, la lista y la espera, sección puntos de vista, estiman que daños de sistema frontal sería de unos 500 millones de dólares. Esto es lo que está pasando de acuerdo a todas las necesidades que existen y lo que dejó el frente frío. Restablecen suministro eléctrico, agua potable en la localidad del Tránsito. Junta de Vecinos de Caleta Los Bronces alerta por el grave deterioro de la ruta C480 y llama evitar desplazamientos en el sector. Walmart Chile envía 7,5 toneladas de ayuda a las comunidades aisladas de toda la provincia. Reserva Aérea de la Fach se suma al puente aéreo para apoyar a zonas afectadas por el sistema frontal. Se agradece y se valora. Corproa se posterga la Expo Industrial de la provincia del Guasco, que está fechada para el mes de agosto. Otros titulares destacados, continúa la llegada de ayuda humanitaria a Vallenar para apoyar a familias afectadas. Otros titulares también destacan compromiso y profesionalismo de funcionarios de la salud durante la emergencia. Esto lo destaca el noticiero del Guasco Papel Digital.

Hora de Noticias y Servicios, Departamento de Comunicaciones del Servicio de Salud Atacama, destaca que el PAME del Ejército reforzó la atención de salud en Alto del Carmen, que lo comentábamos hace un rato. Esta acción se destaca y se valora. El PAME, durante la visita a redes asistenciales, el subsecretario destacó que el despliegue de este organismo, PAME, representa un apoyo concreto para los equipos de salud que estuvieron enfrentando y aún siguen enfrentando la emergencia. Corresponde agradecer al Ejército de Chile, al equipo de salud de Atacama, quienes han realizado un trabajo muy preciso para definir dónde instalar este apoyo para nuestra comunidad de la provincia. El PAME fue destinado a Alto del Carmen debido al impacto y aislamiento que sufrió la comuna producto del sistema frontal. El dispositivo estuvo conformado por un médico, 5 enfermeras, quienes reforzaron la atención del CEFAM de Alto del Carmen y acompañaron las rondas médicas de las postas rurales de Las Breas, Conay, San Félix y El Tránsito, información que estuvimos entregando hace un momento.

Seguimos en Hora de Noticias y Servicios, una temática que también requiere hacerlo acuciosamente y su complejidad tiene. Dice que avanza la aplicación de la ficha básica de emergencia en Atacama gracias al trabajo coordinado entre los municipios y el gobierno. Las 7 comunas afectadas por el sistema frontal en Atacama, en pleno proceso de levantamiento de información por parte de funcionarios acreditados, con el ingreso del evento del sistema frontal en el Sistema de Información Social de Emergencia, SICE, comenzó en la región de Atacama hace algunos días el proceso de aplicación de la ficha básica de emergencia FIBE, instrumento que permite identificar la afectación de las familias, acceder a las ayudas dispuestas por el Estado. Para avanzar en este proceso, el trabajo coordinado entre el Ministerio de Desarrollo Social y Familia, los municipios, es fundamental, ya que las municipalidades son las encargadas de realizar el catastro preliminar de las familias afectadas, información que permite organizar el despliegue de los equipos acreditados que aplican la ficha en terreno. La aplicación de la FIBE se inició una vez que las coordinaciones climáticas ya permitieron acceder de manera segura a los sectores afectados, considerando también los daños registrados en la conectividad de Atacama. A partir del levantamiento realizado por cada municipio, los equipos encuestadores evalúan en terreno el nivel de afectación de las viviendas, sus enseres, información que constituye el principal requisito para acceder a los beneficios de recuperación que entrega el gobierno. En este contexto, la articulación entre los municipios y la Seremía de Desarrollo Social y Familia resulta ser clave para agilizar la respuesta del Estado y avanzar oportunamente en la entrega de apoyo a las familias afectadas. El bono de recuperación contempla 4 tramos de apoyo económico determinados según el nivel de afectación de cada vivienda. Cabe destacar que la aplicación de la encuesta es realizada exclusivamente por funcionarios públicos previamente capacitados y acreditados. Por ello, la Seremía, junto a los trabajadores de los servicios relacionados, siguen en terreno para reforzar y agilizar la aplicación de la ficha básica de emergencia.

distintos establecimientos durante estos días en que han estado de receso escolar por la emergencia con la suspensión de clases, levantaron distintas campañas, entre ellas la Escuela Luis Cruz Martínez de Vallenar, que impulsó la campaña solidaria para apoyar a sus estudiantes afectados por el sistema frontal. En un contexto marcado por la emergencia que afectó a nuestra provincia, la comunidad educativa de la Escuela Luis Cruz Martínez de Vallenar, que forma parte del SLEP, dio una nueva muestra de compromiso y solidaridad al organizar una campaña destinada a apoyar a estudiantes y familias que han enfrentado las consecuencias de las lluvias. La iniciativa logró reunir alimentos no perecibles, artículos de higiene, ropa y otros insumos de primera necesidad, gracias al trabajo conjunto de funcionarios, asistentes de la educación, docentes, apoderados y vecinos, quienes respondieron con generosidad al llamado realizado por el mismo establecimiento. Las primeras entregas de ayuda ya comenzaron a concretarse hace algunos días, permitiendo brindar un apoyo directo a quienes más lo necesitan y reafirmando el rol de la escuela como un espacio que, además de educar, acompaña y protege a su comunidad en tiempos de dificultades.

recién solo lo comentábamos, ahora lo queremos un poco detallar. El Hospital Provincial del Huasco destacó el compromiso y profesionalismo de funcionarios durante la emergencia por sistema frontal. El recinto asistencial mantuvo la continuidad de las prestaciones y reforzó también su capacidad de respuesta para atender las necesidades de toda la comunidad del Huasco. En medio de las complejas condiciones generadas por el sistema frontal que afectó a la provincia, el Hospital Provincial Monseñor Fernando Aristía desplegó un importante trabajo para garantizar la continuidad de la atención de salud, gracias al compromiso, vocación de servicio y profesionalismo de cada uno de sus funcionarios y funcionarias. Durante los días de emergencia, el establecimiento mantuvo operativos con servicios públicos, clínicos de apoyo, respondiendo oportunamente las necesidades de la comunidad, coordinando acciones con la red asistencial y las autoridades regionales, adaptando sus procesos para enfrentar un escenario de alta complejidad. Esta labor fue posible gracias al esfuerzo conjunto de médicos, enfermeras, matronas, técnicos en enfermería, kinesiólogos, profesionales de laboratorio, imagenología y farmacia, además del invaluable trabajo de auxiliares de servicio, personal de aseo, alimentación, lavandería, mantenimiento administrativo, conductores de ambulancias, equipos de apoyo logístico, seguridad y de todas las unidades que de manera silenciosa, pero fundamentalmente importante, permitieron que el hospital continuara funcionando de forma ininterrumpida. Así estamos terminando nuestro espacio informativo de hoy para reencontrarnos, si Dios quiere, mañana a través del mismo horario en Hora de Noticias y Servicios. Muchas gracias, muy buenas tardes, siga junto a nuestra programación.

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2: 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Son las 12 horas 39 minutos. Son las 12 horas 39 minutos.
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2: Son las 12 horas 43 minutos.
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1: Son las 12 horas 50 minutos.
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0: Son las 12 horas 55 minutos.
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4: Activan reglamento sanitario internacional de la OMS por paciente vietnamita hospitalizado con fiebre hemorrágica en Talcahuano. Su barco registra escala en Nigeria.
5: Últimas alertas SAE para evacuar sectores de La Unión y Licantén por las crecidas de los ríos Yoyelwe y Mataquito. 1.600 camiones varados en Los Libertadores.
4: El Super Niño anticipa lluvias por sobre lo normal, incluso en primavera. Hay emergencia agrícola en Coquimbo, Valparaíso y 6 comunas de Atacama.
5: Superintendencia de Electricidad formula cargos contra 2 empresas distribuidoras por los extensos cortes de luz en la Araucanía.
4: Estable, fuera de riesgo vital, permanece la niña de 7 años apuñalada por una alumna de octavo básico. Esto en un colegio, en La Granja.
5: En vísperas de un nuevo IMASEC, el gobierno anuncia plan de infraestructura pública para crear 246.000 empleos, incluye las futuras líneas del metro.
4: En el exterior, España suma más de 170.000 hectáreas quemadas cuando se acerca otra ola de calor. Keiko Fujimori jura como nueva presidenta del Perú.
5: Prescritos los delitos tributarios y la apropiación indebida, tribunal sobresee al ex timonel de la ANFP, Sergio Jadue.
4: Y en la cancha, Zinedine Zidane llega a la banca de Francia. Mancini vuelve a la Azzurra. Colo Colo pide que Bocinha pueda mantener su apodo en la camiseta alba.
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5: Hacemos el diario de Cooperativa desde una ciudad de Santiago con cielos bien oscuros, bien cubiertos, 13 grados 6 décimas a esta hora. Meteorología dice que vamos a llegar a los 15. Dice también que en la región del Maule sigue la lluvia, pero en el Ñuble, en el Biobío y también en la Araucanía ya muestra solo cielos nublados o parciales.
4: Aquí en el centro sur del país inquieta la crecida del río Mataquito, una orden de evacuar sectores de Licantén y en el Ñuble, bueno, el día después de los tornados. Christopher Espinosa, buenas tardes.
6: Hola Rodrigo, Verónica, muy buenas tardes. Sí, las precipitaciones en alta cordillera han impactado directamente en los cauces entre las regiones del Maule y el Biobío, parte también de la Araucanía. Lo que ha causado mayor preocupación es lo registrado en horas de esta mañana en la región del Maule, en particular en la comuna de Licantén, por la crecida y posterior desborde del río Mataquito. Esto provocó la activación de la mensajería SAE y la evacuación preventiva de un sector de Licantén. Hablamos del sector de Placilla. Escuchemos las declaraciones del alcalde de Licantén, Claudio Vázquez, Claudio Reyes, perdón, y también del director regional de Senapred en el Maule, Carlos Bernales.
7: Que lamentablemente el nivel del río ha venido al alza. Y es por eso que en este sector del enrocado que existe en Idahue está siendo sobrepasado en este momento y puede generar una dificultad en el sector de Placilla, y en conjunto hemos pedido que se eleve la alerta SAE preventiva en el sector de Placilla.
8: Esto es porque el río ya alrededor de las 5 de la mañana alcanzó su máximo umbral, está en alerta roja, en Mataquito, en Licantén, y ahora es preventivo para la evacuación de la gente que se encuentra al borde del río en el sector Placilla. Los porteros están totalmente inundados.
6: Para esto se contó con la ayuda y participación de personal del Ejército de Chile que se encuentra desarrollando labores en ese sector de la región del Maule. En tanto, más al sur, en la región del Ñuble, se vive el día después del paso del tornado, que ha sido recalificado de potencia F0 a F1, es decir, de vientos que

0: piensa estas cosas.
1: Mientras tanto, en la región del Biobío se mantienen las alertas rojas para Tucapel, Cabrero y Los Ángeles. Se suma Arauco con el desborde del río Pichilo y también la comuna de Hualqui con el desborde del río Estero Hualqui en esa comuna. A esta hora no hay lluvia, hay algunos rayos de sol en por lo menos en la región del Biobío, Rodrigo, Verónica, pero se prepara la región para un nuevo sistema frontal.
2: Hay Ñuble, en Chillán Viejo, impresionante lo de los tornados de la última jornada. De nuevo se instala esta necesidad que conversábamos temprano, lo de los radares famosos que pudieran prever la trayectoria de esas nubes potencialmente tornádicas, pero esa inversión sigue sin realizarse. Christopher, gracias.
1: Esté muy bien.
3: Nos vamos un poco más al sur, sabemos de las clases suspendidas, alerta roja activa por los efectos de las lluvias, Valdivia y Futrono, dos de las zonas con mayor afectación. Claudio Arévalo, buenas tardes.
4: ¿Qué tal, Verónica, Rodrigo? Buenas tardes. Sí, mucha complicación a esta hora de la tarde en la región de Los Ríos, que ha sido una de las zonas más golpeadas en el sur de nuestro país, y es por ello que la Dirección Regional de Senapred declaró alerta roja para la región debido al desborde de varios ríos que ya generan afectación directa en ciudades como Futrono, Valdivia, Panguipulli, también La Unión. La medida se va a mantener vigente hasta que las condiciones lo ameriten, según se dijo durante este mediodía. Según el último reporte oficial, el río Coique en la comuna de Futrono se encuentra desbordado y amenaza directamente algunas viviendas en este lugar. En Valdivia, en tanto, el río Santo Domingo también está desbordado. Esto afecta la conectividad en la ruta T206 y mantiene posible afectación a viviendas cercanas, aumentando el riesgo para la población de este sector. Cooperativa dialogó con algunos de los afectados. Los pasamos a escuchar.
5: Para nosotros es una catástrofe no tener alimento para los animales, que los animales no tengan refugio, que se encuentren aislados, que hayan muchos que están bajo el agua, con los corrales llenos de agua, con la gente, las personas que se les mojó su leña, que no tienen cómo calefaccionarse.
6: Aquí en el club de golf se está acumulando agua y se está haciendo un socavón. Transiten por la pista de la izquierda, está peligroso esto.
4: Más peligroso, según narraban los vecinos, son los socavones, el deslizamiento de tierras que también se ha generado en las últimas horas en la región de Los Ríos. Se suma la comuna de La Unión, que presenta muchas dificultades también y suspensión de clases. De esta manera, entonces, la autoridad ha informado que se suspenden las clases en Valdivia, en Futrono, en Los Lagos, en Paillaco y en esta comuna de La Unión. Senapred llamó a la población a mantener cuidado en las próximas horas, mientras Verónica, Rodrigo, aquí en la región de la Araucanía, siguen las dificultades con los cortes de energía eléctrica y se cerró también el acceso al Parque Nacional Tolhuaca a todo visitante en las últimas horas.
3: Gracias, Claudio. Buenas tardes.
4: Buenas tardes.
2: Lo último de los ríos, esta mañana tuvieron que evacuarse sectores de la población Fotzik, la población ex Osvaldo Leal y también Rapaco El Molino. Eso es La Unión, región de Los Ríos, parte de la emergencia en el sur de el país. En la región de Valparaíso, mientras tanto, transportistas varados en la cordillera, en la ruta de los Libertadores. Esteban Vázquez, bienvenido, ¿qué tal?
7: Sí, Rodrigo, buenas tardes. Son cerca de 1.600 los camioneros que están varados en tanto en territorio chileno como en territorio argentino a raíz del cierre del complejo fronterizo Los Libertadores, el cual no estaba operativo desde el pasado 14 de julio cuando ingresó a la región el río atmosférico con varios sistemas frontales y que en la alta montaña dejaron cerca de 5 metros de nieve tanto en territorio nacional como en territorio trasandino. Por ello también es que han existido una serie de dificultades para poder transitar por dicho camino que está suspendido y que obviamente ha generado la complicación para los camioneros que ya llevan varados varios días, algunos de ellos también en el sector de Guardia Vieja, otros también en Uspallata, en el lado de Argentina, y que obviamente ha traído consecuencias económicas. Son cerca de $20 por día los que tienen que invertir cada camionero mientras se encuentra detenido en dicho corredor internacional. Hablamos con Iván Sáez, que es camionero también que está afectado por esta situación, y también con Raúl Malfanti, quien es dirigente de la Asociación de Dueños de Camiones, y nos comentaba un poco acerca de la situación que se está viviendo en el corredor internacional que une Chile con Argentina.
0: A este lado los camiones están todos abajo, no dejan subir, ni siquiera Guardia Vieja. Al lado argentino es lo mismo, Uspallata está lleno, los estacionamientos están llenos.
8: Hay 1.700 camiones detenidos.

0: En los distintos lados, no necesariamente en Libertadores arriba, o sea, hay camiones que están parados por el camino. En Argentina los atacan a todos ahí en Uspallata, y lo crítico es la bajada de los caracoles. Entonces eso es lo peligroso.
1: Ese peligro también está siendo generado también por lo que es la acumulación de nieve y producto de estas situaciones que también el ejército, específicamente también el equipo especializado de montaña, ha realizado una serie de trabajos en el lugar. Se han hecho detonaciones controladas para generar avalanchas y poder ir despejando poco a poco lo que es este hecho. El teniente coronel del ejército de la sección montaña, Felipe Olea, comentó un poco acerca de lo que se está realizando, mientras que el delegado presidencial regional, Manuel Millones, explicó que todavía no hay fecha de reapertura. Es a lo menos 10 días más lo que podría estar cerrado el complejo fronterizo de los Libertadores, teniendo en consideración también que para este fin de semana hay pronosticados también nieve en la alta montaña. Los escuchamos.
2: El trabajo que está haciendo Vialidad en el despeje tanto de la parte superior del camino y de abajo hacia arriba, y también la parte eléctrica, que ha sido de vital importancia tener ese diagnóstico para buscar una solución pronta, que estamos todos los equipos trabajando en ello.
3: Nosotros creemos que por el nivel de nieve en nuestro sector cordillerano, que son 5 metros, y en el lado argentino la misma característica, va a ser imposible resolverlo antes de 10 días.
1: Se han abierto algunas alternativas, por ejemplo, cruzar por otros pasos fronterizos. Sin embargo, los costos económicos no están, digamos, acorde también para lo que está presupuestado por los camiones. Por ello, también esperan tener una ventana durante estos días y poder realizar una reapertura en lo más cercano posible, y así poder transitar nuevamente tanto por Chile y Argentina. Y en cuanto a lo que es la autonomía de, por ejemplo, los distintos elementos, alimentos y otros que también estaban al interior de los camiones, nos comentaban que tienen cerca de un mes de autonomía cada uno de estos vehículos mayores para proteger la mercadería que va hacia Argentina y que también que ingresa hacia Chile, Rodrigo.
4: Esteban, gracias.
1: Buenas tardes.
5: Y como el evento meteorológico más significativo de las últimas décadas, fue calificado el sistema frontal de mediados de este mes. El gobierno decretó emergencia agrícola en 3 regiones. Gloria Gutiérrez, buenas tardes.
6: ¿Qué tal, Verónica? Buenas tardes. Y la Dirección Meteorológica de Chile entregó un balance de lo que fue el último gran sistema frontal que afectó al territorio nacional desde las regiones de la región de Atacama hasta la de Los Ríos entre el pasado 14 y 21 de julio, con valores históricos de agua precipitada, el evento más significativo de las últimas décadas, como fue calificado. Un evento extraordinario tanto por la cantidad de precipitación registrada como por la extensión territorial y la cantidad de récords que fueron alcanzados en diversas estaciones. Un temporal favorecido también por la confluencia de 3 sistemas frontales consecutivos, reforzados por un río atmosférico sumado al fenómeno del Niño, parte de cómo se explica el fenómeno. El director subrogante de la Dirección Meteorológica de Chile, Gastón Torres, entregó algunas de las cifras que dejó esta histórica precipitación.
7: Solo en 8 días se acumularon, por ejemplo, en Rodelillo, 243.7 milímetros. En Valparaíso, 206.1 milímetros, y lo que equivale a 3 veces su precipitación normal mensual. Curicó, 172.2 milímetros. Quinta Normal, 131.7 milímetros, superando ampliamente el promedio climatológico para todo el mes de julio. Uno de los casos más destacados, obviamente, corresponde a lo que ocurrió en la zona hacia el norte, en La Serena, donde en apenas 8 días cayó más de 10 veces la precipitación que normalmente se registra en todo el mes.
6: Ante esto, la atención actualmente está puesta en recuperar la infraestructura dañada, la conectividad con sectores que siguen aislados y también la reposición de servicios como agua y la luz. También en el sector agrícola, es por eso que durante esta jornada el gobierno ha decretado emergencia agrícola para toda la región de Coquimbo, para el territorio continental de la región de Valparaíso y en la región de Atacama, las comunas de Tierra Amarilla, Copiapó, Alto del Carmen, Vallenar, Freirina y Huasco. ¿Sobre qué implica este decreto y los efectos más significativos para el sector a raíz del temporal? Escuchamos al ministro de Agricultura, Jaime Campos.
8: Como consecuencia de esta declaración de emergencia agrícola, el Ministerio y los servicios, en virtud de la ley, pueden hacer reasignación de los recursos que estaban contemplados en la ley de presupuesto. Si yo tuviese que precisar cuáles son los daños, en primer lugar, hay obras de regadío intrapredial y extrapredial que han sido afectadas. se volaron techumbres y se volaron invernaderos. Los ganaderos se han visto afectados porque si cayó nieve, hoy sus animales tienen muy poco pasto que comer. El rubro de los hortaliceros y de algunos del sector frutícola.
6: Lo que se viene ahora, dentro de lo más próximo, un nuevo sistema frontal hacia el fin de esta semana con una eventual isoterma cero alto, lo que podría traer afectaciones por el derretimiento de la nieve, y ya durante este próximo trimestre, agosto, septiembre, octubre, lluvias por sobre el promedio normal de la época.
5: Gloria Gutiérrez con la información. Gracias. Buenas tardes.
6: Buenas tardes.
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9: Vamos con información policial de las últimas horas aquí en las calles de Santiago. Un homicidio en Pudahuel, por ejemplo. Felipe Cofré, buenas tardes.
10: Muy buenas tardes. Claro, se trata de una fatal balacera en el sector poniente de la capital que termina con una persona fallecida y otra herida. Todo esto ocurre cerca de las 22 horas en la Plaza Arboleda Sur, ubicada en calle Labreles, esto es la comuna de Pudahuel, en donde se encontraban las víctimas, dos hombres en situación de calle que fueron abordados por un desconocido que estaba armado, a rostro cubierto, y que sin mediar algún tipo de provocación disparó en al menos cuatro oportunidades, causando la muerte de una de las víctimas, mientras que su acompañante quedó herido recibiendo impactos de bala en sus extremidades inferiores. El comisario Vicente Torres, de la Brigada de Homicidios de la PDI, entregó más detalles.
11: Resultaron fallecida una persona mayor de edad y lesionado otro sujeto mayor de edad, ambos de sexo masculino. Respecto a las indagaciones realizadas por la Brigada de Homicidios, se logró establecer que las víctimas, en circunstancias que se encontraban compartiendo en la plaza, repentinamente llegó un sujeto desconocido quien, al aproximarse a ambas víctimas con su rostro cubierto, le efectuó diversos disparos, a lo menos cuatro, de acuerdo a la evidencia balística encontrada en el lugar.
10: Esto se suma a un operativo de control migratorio de PDI, carabineros y personal municipal en Estación Central, en el sector de Toro Mazote, con la Alameda, sector conocido como la Pequeña Caracas, que contó además con la presencia del ministro de Seguridad, Martín Arrau, y en donde se condujo a cerca de 50 ciudadanos extranjeros con situación irregular en el país, cuatro de ellos ya con un proceso de expulsión vigente, y uno de estas personas que fueron controladas contaba con una orden de detención por el delito de homicidio. El alcalde de Estación Central, Felipe Muñoz, se refirió a este operativo.
12: Nosotros lo que buscamos hoy día es que vayan reduciéndose los delitos que acontecen en este lugar. Es por eso que poder encontrar y hacer fiscalización, control de identidad de personas que van circulando. Ya nos encontramos ya que alguna de estas personas se encontraba precisamente, había cometido algún delito. Sin embargo, para nosotros es importante poder mantener esto de manera constante. Esto es un lugar que es complejo, un lugar donde se concentra la mayoría de los delitos en nuestra comuna, en 8 cuadras a la redonda. Y es por eso que valoramos que hoy día se está realizando esta acción en conjunto.
10: Claro, en el lugar también se abordó la dificultad del Estado para expulsar a migrantes irregulares hacia Venezuela, país en donde no existen relaciones diplomáticas.
9: Gracias, Felipe.
10: Buenas tardes.
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5: Momento de hablar de deportes, de hablar de fútbol, de saber del directorio de la NFP que discute la solicitud de Colo Colo por el nombre de Bocinha.
9: Bocinha, para que se pueda leer en la camiseta, como todos lo conocemos en todo el mundo, después del Mundial Norteamericano. De eso y más, Rodrigo Contreras, bienvenido.
13: Hola, ¿cómo están? Bien, esperando por esa resolución por parte de la ANFP, anoche el presidente del fútbol chileno, Pablo Milad, brindó una entrevista al canal Die Sports, donde se manifestaba contento por la llegada de una figura del último mundial y que esa decisión debe tomarse en directorio de la ANFP. Tiene que existir una excepción al reglamento del Campeonato Nacional. Recordemos que hay un artículo que impide colocar apodos en las camisetas. Debe estar el apellido del papá o de la mamá, el paterno o el materno. No puede existir nombre ni apodos en las camisetas. Cosa que debería ser un trámite, ¿no? Así.
5: ¿Y si se duplican? Si hay dos... Franco, hay que distinguirlos con la inicial del
13: exactamente,
5: nombre de pila, ¿no?
13: Exactamente, es así, es así. O colocarse los dos apellidos también es permitido. Así que, a esperar, entiendo que todavía están tomando ahí alguna decisión al respecto, seguramente la van a comunicar porque Colo Colo, en este caso Blanco y Negro, ya presentó una solicitud formal para tener a Bocinha en la camiseta como apodo y no Ébora Díaz.
9: Oye, ¿y Milad no dijo nada del técnico de la selección chilena?
13: Que él no estaba buscando entrenador.
9: Él no.
13: No. La gerencia de selecciones. Sí, hay elecciones.
9: Se tiene que ir.
13: En noviembre hay elecciones de la NFP. Ya el próximo año debe asumir un nuevo directorio. Ciertos clubes o ciertos presidentes en este caso están buscando adelantar esas elecciones precisamente para tener lo antes posible un entrenador, porque ya sabemos que todas las elecciones del mundo ya están presentando sus técnicos, ya están iniciando procesos de cara al 2030 y Chile todavía con un técnico que, si bien no es interino, porque es un técnico que asumió ya formalmente la labor, sabemos que no es todavía ratificado, y la llegada de un nuevo directorio en la ANFP y en un futuro con aguas separadas, ANFP y Federación, obviamente va a ser otro tipo de estilo. Así que veremos lo que termina decidiéndose allí en las oficinas de
5: Quilmes. ¿Hay candidato, no, Rodrigo?
13: No.
5: Nada.
13: Nada todavía. Había un candidato, el de la continuidad, Jorge Yungue, hoy actual vicepresidente, pero sabemos que hace semanas ya desistió de esa posibilidad de seguir porque no hay apoyo dentro de los presidentes del fútbol chileno. Lo único que quieren es un cambio, pero sabemos cómo se maneja entre las sombras hoy el fútbol chileno. Está manejado por otros intereses y no todos, digo, pero sabemos cuáles son los intereses.
9: Transparentados, sí. Claro. Bueno, lo que pase con la Universidad de Chile y su dirigencia a propósito del caso Sartor puede determinar bastante eso.
13: Exactamente.
9: Bueno, actualización el jueves.
13: Exacto. A propósito de selecciones, Roberto Mancini anunciado en Italia como nuevo entrenador. Bueno, él ya dirigió a la Azzurra, fue campeón de la Euro 2020 en medio de una crisis total porque renunció Paolo Maldini, quien estaba a cargo de los lineamientos para el 2030. Duró con suerte 2 semanas en el cargo, renunció porque él quería a Andrea Pirlo y a Pep Guardiola, pero ningún plan le resultó, así que renunció. Llegó Claudio Ranieri y finalmente van a buscar a Roberto Mancini como nuevo técnico. Y Francia, con Zinedine Zidane, algo que ya se sabía desde la Copa del Mundo, no iba a seguir de Champs, iba a terminar su proceso tras el Mundial. Hoy fue presentado y dijo que cumple un sueño.
9: Un crack.
14: Aujourd'hui, pour moi, c'est juste une continuité.
15: Hoy es simplemente una continuidad y en cierto modo un sueño. Lo que puedo decir es que tuve propuestas durante estos 4 o 5 años en los que me detuve para hacerme cargo de un club y las rechacé todas para tomar la selección de Francia. La selección francesa es la única cosa que quería hacer después de mi carrera. Después de mi experiencia con el Real Madrid, era lo único que quería realizar. Quería entrenar al seleccionado, la conocí de niño. Empecé con los juveniles, superé todas las etapas hasta llegar a la selección absoluta, que es lo máximo. No hay palabras para describir lo feliz que estoy.
14: Jusqu'à arriver à la sélection A, qui est le summum.
13: Desde 2021 que no dirigía un equipo sin Zidane, bueno, el único equipo que ha dirigido es el Real Madrid, y mal no le fue muy bien, ganando Champions.
9: Varios Champions.
13: Exactamente. En el plano local, bueno, decíamos lo de Bocinha, todavía no hay resolución al respecto. Ojo que les decía esta mañana, sí, este miércoles va a llegar al país.
5: Mañana,
13: acaban, sí, de decir, sí, que no es tan así. Que tal vez el jueves. Ya. Falta ahí algún papel.
9: Los papeles.
13: Sí, los papeles.
9: Papelitos no primero, decía el ministro Cordero.
13: Sí. Claro. los trámites administrativos no son fáciles. Así que, bueno, estaremos ahí contando las 14 horas con Rodrigo Gómez. Y en la U, bueno, su refuerzo uruguayo, Valentín Gutiérrez, se tuvo que devolver. Finalmente descartada su incorporación a la Universidad de Chile, no pasó los exámenes médicos, traía una lesión que no era de corta recuperación, así que le dijeron, tome sus maletas y devuélvase a México.
5: Le trataron de meter gato por liebre al auto con
13: es
5: él,
13: que para eso son los exámenes médicos, para descartar lesiones.
5: Lesionado.
13: Son trámites que deben hacer todos los clubes del mundo para asegurarse que el jugador no venga con lesiones, molestias o con alguna enfermedad, obviamente. Así que esa es una precaución que toman los clubes y para eso son, para no firmar un contrato a ciegas. Así que la U deberá activar el plan B. de cara a esta segunda parte del año. El 13 de agosto se cierra el libro de pases, así que están contrarreloj. La UNO ha traído refuerzos, recordemos, son tres ventanas.
9: Pero no llegó Reina.
13: Pero él viene como cupo juvenil, porque tiene 19 años.
9: Perfecto,
13: ya. Así que la U todavía
9: llegó Solari a Colo Colo.
13: Exacto, la U todavía no trae ninguna de las tres ventanas de incorporación. Así que tiene poco tiempo. Gago, que era un arquero, un volante y un defensa. Veremos.
9: Oye, el arquero de Noruega era bueno, ¿eh? Ya que estamos mirando al Mundial. No hay.
13: Estaban mirando al arquero del campeón del fútbol argentino, a Thiago Cardoso, de Belgrano. Está cortado aparentemente. No quiere seguir.
9: ¿Ven?
13: Ahí hay una posibilidad. Más a las 2.
5: Hasta las 2 entonces, Rodrigo.
13: Nos vemos.
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4: 13 grados. 13 grados en Santiago. Cooperativa. 1:33 minutos. 1:33 minutos.
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6: Un paciente con fiebre hemorrágica llegó hasta el hospital Las Higueras en Talcahuano. El tripulante de un buque mercante pasó por África, así que se activó el reglamento sanitario internacional, como lo ordena la OMS. Christopher Espinosa, en Nuevo Contacto, te escuchamos.
7: Hola, Verónica. Sí, en el hospital Las Higueras de Talcahuano, internado en la UCI, se encuentra un ciudadano vietnamita, tripulante de un buque mercante, un tanquero químico, que tiene bandera de Singapur, y en su recorrido antes de llegar a Talcahuano, en específico a la bahía de San Vicente, el barco pasó por Nigeria, continente africano, que tiene diversas situaciones sanitarias activas y de preocupación. Esta persona llegó la tarde-noche de ayer al hospital Las Higueras acompañado de otro tripulante y allí fue diagnosticado con fiebre hemorrágica. ¿Qué es lo que viene ahora? Determinar qué es lo que está generando esta situación. Lo explica la Seremi de Salud de la región del Biobío, Isabel Rojas.
8: Se trasladó a un centro de salud asistencial de Talcahuano a una persona de origen vietnamita que cumplía con el cuadro una fiebre hemorrágica. El barco venía de Singapur, recaló el día de ayer y se está tomando todas las medidas, tanto de aislamiento, también de detección del historial clínico y también la investigación epidemiológica correspondiente. Nosotros tenemos la sintomatología de fiebre hemorrágica y eso es lo que estamos investigando con nuestros equipos para poder también tener una confirmación diagnóstica y en su debido tiempo vamos a entregar la información oficial. En realidad la sintomatología que tenían, más bien la solicitud fue atender a este paciente que tenía una condición en sí crítica para que nosotros pudiéramos entregar la atención médica y también determinar qué es lo que tiene.
7: Es un paciente que está grave en el hospital Las Higueras. La persona que lo acompañó para concretar la atención médica se encuentra también aislado debido a que es considerado un contacto estrecho. Se están realizando a esta hora las pruebas necesarias para determinar qué es lo que genera esta fiebre hemorrágica. Mientras tanto, como medida preventiva, el barco, el buque mercante del cual él es tripulante, se encuentra a la gira y toda su tripulación en cuarentena hasta tener certeza de su cuadro clínico.
6: Christopher Espinosa, atento al tema. Volvemos contigo en cualquier momento. Gracias, buenas tardes.
9: Muy bien, buenas tardes.
10: Mientras tanto, sigue la conmoción por este hecho de violencia que se genera entre dos niñas. El ataque de una joven de octavo básico a una niñita de 7 años que la apuñala en varias oportunidades al interior de un colegio. Esto ocurrió en La Granja y todo un debate ahí respecto de la imputabilidad. Hoy no puede enfrentar a los tribunales, la responsable. Cristian Aburto, buenas tardes.
11: Así es, muy buenas tardes. Nos encontramos en el Hospital Padre Hurtado, donde continúa hospitalizada la niña de 7 años que fue apuñalada con un arma cortopunzante en 9 ocasiones en los baños de la Escuela Básica Isla de Chile. La agresora fue una compañera de 13 que al tener esa edad es inimputable ante la legislación chilena, la que establece que los menores pueden enfrentar la justicia desde los 14 años. El ataque se da al interior del establecimiento, ubicado en la comuna de La Granja, y se genera cuando la niña que cursa segundo básico estaba en educación física y pide permiso para ir al baño. Ella se traslada hasta el lugar donde su compañera de octavo básico la intercepta y le propina 9 puñaladas con un arma cortopunzante. La menor lesionada se encuentra en el hospital acá Padre Hurtado, estable y fuera de riesgo vital. Incluso fuentes cercanas indican que podría ser dada de alta durante esta jornada. Sobre este caso se refirió el ministro de Seguridad Pública, Martín Arrau, quien fue enfático en decir que no se trata de un tema de educación, sino que de seguridad.
12: Por ahí se ha dicho muchas veces que esto es un tema de educación. No, es un tema de seguridad, por supuesto que ocurre dentro de una comunidad educativa, de un colegio, que eso hace que sea bastante más grave, pero hay una víctima. Hay una víctima y por tanto hay un delito. Claramente la persona que lo comete es inimputable, es una menor, y acá, aparte de los planes que tenemos que estamos reforzando, y ahí sí hay algunas novedades de planes de prevención muy temprana, aparte de eso, el llamado nuevamente es saber qué está pasando desde el punto de vista de esa comunidad educativa, de esa familia, cómo una niñita tan pequeña puede cometer estos actos.
11: Bien, en la Escuela Islas de Chile se aplicaron los protocolos correspondientes, uno de ellos es el aula segura. Por lo que las clases por esta jornada fueron suspendidas para contener a la comunidad educativa, y si bien mañana volverá la jornada escolar, esta será guiada en base a un plan de apoyo psicológico para el establecimiento, pero en especial para los cursos involucrados, que son segundo y octavo básico. Conversamos también con el presidente del Centro de Padres del Establecimiento, Eduardo Baeza, quien indicó que estas situaciones como esta es la primera vez que ocurren en esa escuela.
13: Yo soy apoderado del colegio hace 15 años. Nunca nos hemos visto afectados o involucrados en un problema tan grave como este. Varios videos anteriores en redes sociales que dicen siempre pasan estas cosas, pero en realidad no es así. Bien, ha habido peleas dentro del colegio, como toda escuela, pero al punto de que hayan armas blancas, armas de fuego, agresiones que requieran una atención urgente, primera vez que nosotros como escuela tenemos este tipo de conflictos.
11: Entonces escuchábamos al presidente del Centro de Padres de la Escuela Islas de Chile. También desde el mundo político se emitieron declaraciones. El senador socialista Juan Luis Castro se abrió la posibilidad de ocupar pórticos detectores de metales en los colegios. Y por su parte, su par republicano, Cristian Vial, indicó que el debate no se puede centrar solo en bajar la edad de responsabilidad penal adolescente. Todo esto mientras que a las 16 horas la comunidad educativa se reunirá afuera del colegio en una asamblea para expresar sus opiniones. Allí los padres serán informados de las decisiones que se tomaron, esto considerando que tanto profesores como las autoridades superiores del establecimiento estuvieron en una reunión durante toda la mañana. El fin de la asamblea es darle tranquilidad a los apoderados para que mañana tengan la seguridad de enviar a sus hijos a la escuela.
10: Cristian, gracias.
11: Buenas tardes.
4: Cooperativa, 1:40. 1:40. Vamos a Lima, el presidente Kast participa en la asunción de Keiko Fujimori a la presidencia peruana. Sostuvo reuniones bilaterales con los mandatarios de Bolivia y Ecuador. Mariano Reyes es nuestro enviado especial. Buenas tardes.
14: ¿Qué tal, Verónica? Muy buenas tardes. Claro, el regimiento de cadetes de las Fuerzas Armadas integrado por la Marina, Fuerza Aérea y Ejército del Perú, hace unos segundos nomás le rindió honores a los invitados especiales a este cambio de gabinete, y el presidente José Antonio Kast, al lado del rey Felipe VI de España, ingresó al frontis del Congreso de la República aquí en Perú. Es parte de lo que se está llevando a cabo este cambio de mando en Lima. En los próximos minutos, la líder de Fuerza Popular, Keiko Fujimori, va a jurar como presidenta del Perú luego de ganar una estrecha elección presidencial y tras 3 candidaturas fallidas en el pasado. El presidente Kast está dentro de los invitados especiales, pero ha aprovechado antes de esta ceremonia solemne el tiempo para esta mañana sostener una serie de reuniones bilaterales. Por supuesto, una de ellas con Keiko Fujimori en la Torre Tagle, donde funciona el Ministerio de Relaciones Exteriores aquí en Perú, pero también con otros gobernantes de la región, donde se plantearon temas como la seguridad, la inmigración irregular, la cooperación económica. Luego de un recorrido por la Casa O'Higgins, en el casco histórico de Lima, el presidente explicó los alcances de estas bilaterales. Pasemos a escucharlo.
15: Los lazos de amistad, los lazos comerciales, los lazos diplomáticos con Perú están en un muy buen momento y eso lo queremos profundizar. También tuve la posibilidad de conversar con el presidente de Ecuador, con el presidente de Bolivia, así como con el vicepresidente de Colombia. Todo en la línea de trabajar en conjunto en temas de seguridad, en temas de integración económica, en temas humanitarios. Todos los países nos hemos visto afectados por temas de migración forzada y buscar el cómo restablecer relaciones entre los distintos países para colaborar en esa tragedia que viven muchas personas que han tenido que migrar.
14: Bueno, con este cambio de mando, Chile, Perú, Ecuador, Argentina, Bolivia y Paraguay quedan con presidentes de derecha, con matices entre ellos, por supuesto, pero de derecha finalmente, y la próxima semana se va a sumar Colombia con la asunción de Abelardo de la Spriella a la presidencia. Esa correlación de fuerzas dentro de la región ha motivado que desde la UDI se le solicite formalmente al presidente José Antonio Kast revivir el Foro Prosur, que fue creado por el difunto presidente Piñera. Habla el presidente del gremialismo, el diputado Guillermo Ramírez.
16: Estamos en una buena coyuntura internacional. En Argentina, en Perú, en Colombia se han elegido presidentes de la República que comparten nuestras ideas de la libertad, del control fronterizo, de la seguridad, del combate contra el crimen organizado y el narcotráfico. Y por lo mismo creo que es importante que se generen instancias de coordinación como Prosur, que se reviva esa idea de tal manera de poder trabajar en conjunto los problemas que nos afectan a todos.
14: Bueno, ¿y qué piensan en el gobierno respecto a esta solicitud de la UDI? ¿No ven prioritario revivir ese foro, sino que más bien concentrarse en otros espacios que son vigentes por el momento de colaboración, como por ejemplo el Acuerdo de Santiago? El canciller Pérez Mackenna, en tanto, habló sobre aranceles frente a un nuevo desorden dentro del gabinete. El ministro de Agricultura acusó que Estados Unidos violentó el Tratado de Libre Comercio. Dice el canciller, más que enojarnos, debemos trabajar mientras defiende sus periplos para diversificar la exportación económica.
4: Es Mariano Reyes desde Lima con la información. El presidente vuelve hoy mismo a Chile, pero no a Santiago, Mariano.
14: Exactamente, vuelve esta misma noche a Chile, pero va a llegar directamente a Copiapó, va a tener una reunión técnica en relativa al monitoreo de las emergencias. Mañana la idea es que el presidente avance hacia Vallenar y luego hacia La Serena, continuando con su despliegue en torno al sistema frontal.
4: Gracias, Mariano. Buenas tardes.
14: Chao, buenas tardes.
10: Son los acostados de catástrofe, de emergencia agrícola, por lo demás, el norte de Chico. Mientras tanto, parte del gabinete despliega la agenda laboral. Hoy se esperaban anuncios en temas, por ejemplo, de infraestructura pública. Gonzalo Aguirre, buenas tardes.
17: Tal, buenas tardes, y a la espera de la actualización de los datos de empleo este viernes, con la publicación del INE para el segundo trimestre del año y con un desempleo que entre marzo y mayo llegó a 9,4%, el gobierno aborda medidas para impulsar la contratación con su modo empleo. Esta mañana el viceministro de Economía y Minería, Daniel Mas, se reunió con el comité ejecutivo de la CPC y tras la cita, el secretario de Estado adelantó que probablemente no tengamos tan buenas noticias este mes. Lo escuchamos.
18: Estamos en pleno invierno, son meses de menor actividad, así que probablemente este mes y el próximo mes sean meses de mala noticia. Estamos trabajando para que sea lo menos malo posible, pero siempre visualizando que ya la economía está volviendo a andar, lo cual es una gran noticia.
17: En tanto, la presidenta del gremio empresarial, Susana Jiménez, comentó que está la preocupación que en los meses de invierno, por estacionalidad, las cifras de desempleo tienden a aumentar. Luego, el ministro Mas se trasladó a Pudahuel, a las obras del Parque Inundable Santa Corina, donde se detalló el plan de inversiones en infraestructura pública para los próximos años. Vamos a escuchar al viceministro de Obras Públicas y Transportes y Telecomunicaciones, Luis de Grange.
19: Durante este gobierno, las carteras de obras públicas y transporte están empujando un total cercano a los 250.000 puestos de trabajo, distribuidos, por supuesto, de distinta manera entre las distintas regiones. Solo en materia de la cartera de obras públicas, el presupuesto total para estos 4 años, y que tiene un impacto directo en materia de empleo, son cerca de 15.000 millones de dólares, y esto se traduce en un total de 180.000 nuevos puestos de trabajo.
17: A esa cifra sumó además el viministro de Granch otros 56.500 puestos de trabajo asociados a la cartera de Transportes y Telecomunicaciones por las obras de las líneas 7 y 9 del metro, más la extensión de la línea 6 y los proyectos ferroviarios de EFE.
10: Gracias, Gonzalo.
17: Buenas tardes.
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10: Vamos con la política, el proyecto de mega reforma del Ejecutivo que en el propio oficialismo algunos reconocen parece tambalear debido a los reparos de senadores del propio oficialismo a propósito de lo que queda pendiente, ¿no? Lo de la compensación en el Fondo Común Municipal, pasarlo al presupuesto, eso, otra discusión que se instaló, bueno, ya vendrá lo de los vetos, lo del TC. La Moneda advierte que así las cosas, la futura ley sería promulgada sin esas lucas. Jorge Espinosa Cuellar, buenas tardes.
6: ¿Qué tal? Muy buenas tardes. Exactamente a una semana de la votación final en la etapa regular de tramitación legislativa está esta mega reforma del gobierno con esa gran incertidumbre. Si los municipios del país serán compensados o no por los 190 millones de dólares que van a dejar de recibir por la exención del pago de contribuciones a los adultos mayores. El senador Matías Walker mantuvo hoy sus condiciones. Este mediodía habló también el vicepresidente de la República, Claudio Alvarado.
7: No puede haber ley de reconstrucción sin garantizar los recursos para la reconstrucción de nuestra región de Coquimbo y la provincia del Huasco. El propio ministro de Obras Públicas ha hablado de 700 millones de dólares. Vamos a tener una reunión con el ministro Jorge Quirós.
8: La votación del día martes permite concluir una etapa importante para el gobierno y dar paso a la aplicación de iniciativas que van a privilegiar la inversión. Y yo creo que elementos de esas características son importantes que los senadores tengan en cuenta al momento de emitir su voto. Ahora, si no se aprobara la compensación a los municipios, quedaría para próxima legislatura.
6: La anunciada reunión con el ministro Jorge Quirós, con representantes parlamentarios de la región de Coquimbo, se va a efectuar mañana. El tema también ha sido abordado en el primer café de esta mañana, donde se generó un intenso debate político. El diputado republicano Agustín Romero se quejó del deseo de un grupo importante de alcaldes de que los recursos sean redistribuidos de manera equitativa a través del Fondo Común Municipal. Escuchamos a Agustín Romero del Partido Republicano y luego al presidente del PPD, Raúl Soto.
23: Lo que ocurre es que ahora se les afiló el colmillo, particularmente a los municipios gobernados por alcaldes de izquierda. Del lado nuestro ya el tema está tambaleando. Yo lo que le recomendaría a los alcaldes de izquierda es que comiencen a llamar a sus senadores y consigan los votos, porque si no se quedan sin compensación.
28: Es difícil avanzar con ese tono amenazante con el cual plantea el diputado Romero que los municipios se van a quedar desfinanciados si es que no hacen lo que el gobierno quiere. La prueba de fuego que tiene el ministro Alvarado y el ministro Quiroz es demostrarle al país si van a ser capaces o no de construir un acuerdo transversal.
6: Hace pocos minutos, la presidenta del Senado, Paulina Núñez, confirmó que reglamentariamente ya no hay posibilidades de volver a postergar la votación, por lo que el próximo martes, pasadas las 4 de la tarde, se aprueba o simplemente se rechaza la compensación a los municipios.
1: Proseguimos contigo, Jorge, gracias.
6: Buenas tardes.
4: Hoy hay algunos usuarios reclamando por demoras en el metro, demoras en la línea 5, gente que ahí en la estación Santa Ana, por ejemplo, estuvo detenida esperando el metro y terminaron moviéndose en transporte de superficie porque era imposible seguir esperando más. Lo último que postea el Metro de Santiago en X es que la línea 5 está operando de extremo a extremo, que la estación Santa Isabel sigue cerrada y sin detención de trenes, pero que el resto de la red está disponible y operando con normalidad. Y hace 5 minutos una usuaria, Camila Colio, les dice como que normalidad, paran como 12 minutos por estación, digan la verdad. Hola Camila, tuvimos un tren que continuó sin servicio en Parque Bustamante, ya restablecimos, trabajamos en normalizar, es lo que le responden en X.
1: Ahí lo respondieron en el metro. Hace un rato nosotros conversábamos con Carlos Melo, que es gerente de planificación y clientes, a propósito de esa emergencia que se vive, o que se vivió ahí en el Metro Santa Isabel, donde la estación hoy día amaneció cerrada, no están parando los trenes, así.
9: La línea 5 desde la mañana, ¿no es cierto?, operó en forma completa, exceptuando la estación Santa Isabel. Hubo algunos incidentes de regularidad que tuvimos precisamente por los sistemas de pilotaje automático en la estación afectada, pero la línea de red están funcionando normalmente. Y respecto a las condiciones de reapertura de Santa Isabel, primero hay que garantizar la limpieza de la estación. La estación obviamente ayer quedó con agua, producto del actuar de bomberos para controlar el incendio. Y además hay que reponer algunos elementos de baldosas y revestimientos que producto del fuego fueron afectados. Nuestros equipos de mantenimiento están trabajando, han estado trabajando desde la mañana para intentar poner la estación a punto lo antes posible, y a medida que vayamos confirmando cómo van avanzando, vamos a informar si la estación puede reabrirse mañana o si va a tener que ocurrir esto en jornadas posteriores.
4: Como les decíamos, Santa Isabel sigue cerrada y hay harto problema en la línea 5. Hugo, en X, ¿por qué el metro lleva detenido alrededor de 15 minutos en Bellavista de la Florida? Nicole, ¿cuál normalidad? Llevo 15 minutos entre Mirador y sigo parada en Pedreros. Y Constanza, llevamos 12 minutos detenidos en Bellavista de la Florida. La detención en estaciones estará así de lenta. El último, Pedro Durán, los trenes permanecen más tiempo de lo normal en las estaciones. Llevo 20 minutos de retraso solo entre Plaza de Armas y Santa Ana, que son estaciones seguidas, continuas, ahí en la línea 5.
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1: Desde hoy se activó un protocolo sanitario internacional de la OMS por un paciente de origen vietnamita que está hospitalizado con fiebre hemorrágica. Su barco registró escala en Nigeria.
4: Últimas alertas SAE para evacuar sectores de la Unión y Licantén por las crecidas de los ríos Yoyelhue y Mataquito. 1.600 camiones varados en los Libertadores.
1: Meteorología, dicen que el Super Niño este año anticipa lluvias por sobre lo normal, incluso los meses de primavera. Hay además ya dictamen sobre emergencia agrícola por lo que ocurrió en Coquimbo, en Valparaíso y 6 comunas de Atacama.
4: Y estable y fuera de riesgo vital permanece la niña de 7 años apuñalada por una alumna de 13 en su colegio en La Granja. La menor es inimputable por su edad.
1: Así nos vamos, llega todo el equipo del deporte en día martes. Martes 28 de julio, el séptimo mes que ya empieza a irse.
4: Empieza a despedirse. En la producción Claudia Kelly, la puesta al aire es de Ricardo Ángel, la edición general de Eugenio Sierra Alta. Que tengan buena tarde.
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13: Universidad de Chile ganó su partido ante Audax Italiano y por lógica la inquietud de los hinchas va tanto por el rendimiento del equipo como por la probabilidad de refuerzos. Es un enfoque válido porque el campeonato está en marcha, pero en la realidad de la U hay aspectos mucho más complejos. Esta semana en el estrado judicial pasarán miembros del grupo inversor que hace algunos años llegó la U.
14: 14:00.
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0: Son las 15 horas, un minuto.
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0: Son las 15 horas, 29 minutos.
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Hola, hola amigos, ¿cómo están? Pero muy buenas tardes, bienvenido una vez más a nuestro segundo programa, hoy acá en la señal 95.5 para toda la provincia del Huasco, y también tenemos nuestra señal ahí, la 91.9 en Huasco, Freirina y también el litoral costero. ¿Cómo están ustedes? Bienvenidos nuevamente a nuestro programa. Voy a estar ahí cerquita de las 6 de la tarde acompañándolos, ustedes que están ahí en la sintonía de la radio. Estamos trabajando, qué sé yo, y bueno, y hay varios temas, información y noticias que hoy día vamos a estar entregando durante la tardecita. Buena música, los 70-80, recordando ahí ya al término de nuestro programa, un especial clásico con varios grupos ahí que vamos a tener hoy día al cierre de nuestro programa. Le voy a dar la bienvenida a nuestros auspiciadores que están ahí día a día con nosotros, entregándoles oferta, novedad y mucho más, para que ustedes los pasen a ubicar ahí en pleno centro de la ciudad. 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Ya está funcionando nuestro teléfono al 98174-3125 para que ustedes nos llamen, comenten lo que ustedes necesitan, alguna información que necesitan. Estamos disponibles para esos llamados telefónicos. Le damos la bienvenida entonces a la música a esta hora, cuando ya son ya las 3 de la tarde con 34 minutitos.

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1: Radio XQA5 presenta a esta hora y con buena música. Vamos a estar cerquita ahí de las 6 de la tarde entregándole lo mejor de nosotros a través del día 95.5 con nuestro ya contacto telefónico 98174-3125, 98174-3125, para que ustedes nos puedan llamar ahí, solicitar su temita musical, alguna información que requieren. Vamos a estar atentos ahí a sus llamados telefónicos. Ya estamos con la señal hacia el puerto de Huasco, ahí los amigos de Freirina, así que los saludos cordialmente a ustedes. Bueno, ya estamos ahí con todo lo que está pasando, ya nos estamos conectando con ustedes. La verdad, las cosas que han sido días muy, muy, muy complejo en nuestra región de Atacama. Siguen bastantes problemas, todavía se están activando recién las rutas. Nos informaron que ya está activada la ruta Vallenar-Copiapó hacia el norte. Recuperar, qué sé yo, la ruta Vallenar-La Serena. Hay un horario, que es de las 8 de la mañana hasta las 18 horas solamente, donde pueden circular ahí todos los vehículos, todas las cantidades de los vehículos, puede ser buses, camión, vehículo, el transporte, qué sé yo, ya está circulando ya, pero después de las 6 de la tarde no pasa ningún vehículo más, porque está ahí sobre todo carabinero, qué sé yo, están ahí controlando. Así que usted, si va después de las 6, quiere viajar a La Serena, lamentablemente no va a poder pasar, así que tenga cuidado con respecto a esos viajes, porque va a quedar ahí en la carretera hasta el otro día, hasta que se vuelvan a abrir la carretera para que usted pueda pasar. Y si se da cuenta, hoy en día es pero una cantidad de autos que hoy en día están ahí estacionados, qué sé yo, para esperar el pase ahí hacia La Serena. Tenemos relatos de muchos amigos que han estado viajando, y la verdad que si son dos horas y media de viaje a La Serena, bueno, 2 horas y un cuarto en auto, la verdad las cosas que se han demorado 5 horas en llegar a La Serena, así que tenga mucho cuidado con esos viajes y prepárese ahí estos viajes largos, qué sé yo, y sobre todo la precaución, qué sé yo, y las iniciaciones que le están entregando ahí las autoridades presentes ahí en cada parte ahí de la ruta, que son súper importantes. Y hoy día 28 de julio vamos a saludar a los Celsos que se encuentran de santo. Muchas felicidades a los amigos de nombre Celso. Hay varios por ahí, Sí, hay varios amigos de nombre Celso que hoy día se encuentran de santito. Pero el mejor santo de julio, ¿sabe qué día fue? Adivinen, el día 17 de julio. ¿Saben por qué? Porque fue Santa Carolina, mi nombre. El mejor santo. Y bien saluda, le digo. Bueno, saludando a ustedes también que están ahí de cumpleaños, mis felicidades a ustedes, a cada uno de ustedes que están en casita. Y varios temitas hay que conversar con respecto a informaciones, todo lo que se está dando, qué sé yo, en nuestra ciudad, en nuestra región. Los recorridos también que han hecho las autoridades, qué importancia lo que hoy en día están haciendo las autoridades. Bueno, la autoridad, usted sabe que vela por vecinos y vecinos, y sobre todo por nuestra región, y que todo salga bien en tema de seguridad, en tema de conectividad, bueno, y todo lo que hoy en día está sucediendo. Bueno, la verdad, las cosas que este frente de mal tiempo que fue hace muy poquitito, y la verdad que nos dejó una enseñanza bastante positiva. La verdad que hoy en día, si pues los ponemos a pensar y decir, bueno, hay tantas quebradas que están en alerta ahí, y siempre son las que tienen problemas cuando llueve. La verdad, ¿por qué dejar a última hora todo este tipo de actividades que se está viendo? ¿Por qué no realizar antes las actividades o chequear antes todo lo que puede afectar, qué sé yo, con una emergencia? Lo hemos estado diciendo que la prevención es súper importante, el tema de la educación también en los colegios, informar también cuáles son las quebradas que tienen, no sé, por mayor característica, que tengan mayor peligro, cuáles son las vías de escape acá en nuestra ciudad de Vallenar. Sabemos que tenemos muy poco acceso acá a nuestra ciudad, son unos tacos, que la verdad las cosas que después de las 7, 8 de la mañana es imposible, después de las 5 o 6 el regreso a la casa, y todos los días lo mismo, cansa, ¿no es cierto? Entonces ahí hay que ver eso, tratar de solucionar los problemas, porque eso de se trata, porque la idea no es solamente llenarnos de tantos problemitas. La verdad es que siempre hay que solucionar los problemas, porque nosotros necesitamos, qué sé yo, expandirnos, ser una ciudad, no sé, pues futurista, una ciudad que sea llamativa la parte del turismo, que podamos tener buenos recursos, que sea una buena imagen en nuestra ciudad con educación. Si ustedes se dan cuenta, cuando uno viaja hacia el norte, unos verdaderos vertederos de basura, la gente rota, mal educada, uno va a Cuatro Palomas también, y la verdad las cosas que mucha basura es la que bota la gente. Si uno también va hacia el camino al interior, también hay quebradas, que la verdad las cosas, que eso es lo que pasa, y ese tapón que se está haciendo ahí debido es a la basura que mucha gente va a botar, y sin saber es el daño que hoy en día podemos constatar, ¿no es cierto? Y bueno, y para todo esto está la prevención. Ya cada uno sabe cuál es el daño que uno tiene en su casita, y la verdad que hoy es tiempo, ¿no es cierto?, de reparar, qué sé yo, para no tener nuevos accidentes, como se dice, en nuestro hogar. Si esto falló, tratar de arreglarlo, y bien, mirar si hay un árbol que está en malas condiciones, avisar ahí a la municipalidad para que lo retiren, qué se puede hacer con eso. La verdad que hay calles realmente con bastantes hoyitos, hoy en día con la lluvia se hicieron un poco más grandes. Tanto barro hoy en día, igual que hoy día está ocasionando tantos problemas con este aire en suspensión, que es bastante tierra. Se recomienda también andar con mascarilla, que es súper importante, sobre todo esas personas que sufren de asma, ¿no es cierto?, a proteger a los bebés, también a las personas embarazadas, a los adultos mayores también, que les cuesta caminar un poquitito. Sea amable, también generoso, también con las personas que necesitan su apoyo. Acuérdese del vecino que está al ladito igual, ¿no es cierto? Y mi vecino está solito, voy a ver qué le pasa. No, pues hay una tensión súper importante, tengamos que ser humanitarios, seres humanos, también y compartir con la gente que hoy en día lo necesita. Hay bastantes campañas que se están realizando, el hecho de estar juntando ahí cositas para las personas que fueron muy afectadas. Y bueno, vaya, hay que estar atento ahí a las informaciones que hoy en día nos están entregando a la autoridad. Infórmese a través de las plataformas de información que sean válidas. Ya usted sabe que hay tanta información que de repente uno escucha, ve, y la verdad las cosas que no son así. Así que tenga cuidado, ¿ya? 15:50. Oye, cómo avanza la tarde, pero nosotros avanzamos también con clásicos de clásicos.

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1: La tarde musical a través de la 95.5, nuestro día 91.9 en el puerto de Huasco, litoral ahí. Ya tenemos contactos telefónicos con varios auditores que están en la sintonía. Nos mandan saludos de Huasco. También Clarita está a la radio. Estamos escuchando a Carolita por acá, por Huasco. Dice muchas gracias por la buena música y también por las informaciones que ayer estuvimos escuchando a la radio. Fueron de bastante interés, así que agradecidas totales. Nos acompaña la radio XQA5 durante todos los días. Recuerden que estamos ahí con las noticias del diario Cooperativa también, así que tienen que estar atentos a las informaciones. Nuestro amigo Andrés Flores también, que los mantiene ahí informaditos durante toda la mañana. Buenos días, provincia, también con su programa ahí y todas las noticias que ya en breve, a partir de las 6 de la tarde, se da a conocer ahí con respecto a lo que está pasando aquí en nuestra región de Atacama. Y bueno, con respecto a lo que está sucediendo hoy en día acá en nuestra región de Atacama, se está avanzando con el restablecer ahí el suministro eléctrico también, y ya ahí en el tránsito, con el apoyo de CGE también y el gobierno, que permite reactivar también el sistema para contar también con agua potable. Este despliegue permitió restablecer el suministro eléctrico mediante la instalación de un generador y reactivar el sistema sanitario rural, también devolviendo un servicio esencial ahí a las familias de esta localidad, Alto del Carmen, afectada por este sistema frontal. Bueno, también ahí el Seremi de Energía, Manuel Nanjarí, estamos haciendo todos los esfuerzos para llegar a todos los territorios, ya sea por vía terrestre, aérea o marítima, con el propósito de entregar soluciones rápidas y concretas a las necesidades de las comunidades afectadas por este frente de mal tiempo. Así están las informaciones. A través de todos los días hay una noticia nueva, todo lo que se está llevando al desarrollo de lo que hoy día estamos viendo con respecto a este frente de mal tiempo. Bueno, y hay buenas noticias también, porque la verdad que se firmó ahí un estratégico convenio ahí con la Fundación Huella Local y Barri para acelerar proyectos de reconstrucción y desarrollo urbano. Esto fue con la Ilustre Municipalidad de Vallenar. Bueno, la alianza encabezada por el alcalde de acá de nuestra ciudad permitirá fortalecer la formulación de iniciativas para acceder a financiamientos estatales, priorizando ahí la recuperación de espacios públicos y la infraestructura también dañada ahí en el reciente sistema frontal. Por ejemplo, está la cancha del Paseo Ribereño, rehabilitación de las áreas de esparcimiento deportivo ubicada a lo largo del río también, junto con la reconstrucción inmediata. La alianza estratégica contempla también el diseño y el desarrollo de iniciativas también de mediano y largo plazo orientadas a optimizar la conectividad vial, mejorar los sistemas de drenaje urbano y robustecer también otras obras civiles que elevan la capacidad de respuesta y resiliencia de Vallenar frente a futuras contingencias climáticas. Eso es un ejemplo, lo que estábamos conversando recién, que todo esto, a lo que se ha dado con este tremendo frente que nos afectó aquí a nuestra región de Atacama, y no solamente a la región de Atacama, esto estamos hablando de la parte central, la parte litoral, que siguió, y el sur también, que hoy en día fueron muy afectadas, sobre todo ahí la región de Ovalle, que todavía se ve mucha gente que está afectada. Si esto parece una película, ahí mostraban, qué sé yo, amigos de las radios de Ovalle, ahí nos decían que ya no había forma de acercarse, que se iba a unos pueblitos muy muy a trasmano que estaban ahí en Ovalle, y la verdad que estaban a través de vías aéreas, estaban tirando los alimentos también, ya como decía, es como de película, ahí la gente que estaba esperando recibía las cajitas, corrían, qué sé yo, a buscar esos víveres, agüitas, qué sé yo, por supuesto que es lo que más necesitan, y decían, es como de película, pero gracias a Dios se está llegando a todas estas partes que realmente la gente hoy en día necesita. Sí, tenemos información que falta mucho todavía por seguir, que si hay mucha gente que todavía lo necesita. También conversábamos con los amigos de ahí de Coquimbo, de La Serena, todavía no tienen agua potable, muchas, ya más de 2 semanas. Se han hecho también algunas huelgas por ahí que se han visto a través de las calles ahí de Coquimbo, La Serena, la gente muy molesta con el tema del agua, el agua que se está repartiendo ahí, se están poniendo en bidones, el agua prácticamente no se puede beber, el agua está pero café, es algo que no deberían de poner agua, dice mucha gente, porque esa agua no es utilizable, la verdad, las cosas que sí tienen todas las intenciones, pero si van a poner agua, pongan agua limpia, dice la gente. Bueno, y otra de las cosas que se está dando ahí en varias partes, ¿eh? Muchos locales comerciales, muchos hoteles, qué sé yo, están abriendo las puertas para que la gente se pueda duchar con una pequeña donación también, porque eso los ayudan ahí a la gente que le está entregando este servicio, y la verdad que tienen que llevar sus útiles de aseos, qué sé yo, para que puedan ahí darse una buena ducha y aprovechar también de llevar agüita, que hoy en día es todo el apoyo que se está ahí, como se dice, abrazando ahí la gente de Coquimbo, la gente de Serena, que la verdad las cosas que ellos también han tenido, pero bastante daño en la parte de infraestructuras, qué sé yo, y bueno, tanto así como en nuestra localidad de Copiapó, en la localidad de Alto del Carmen, Huasco, Freirina, que le hemos pasado bastante malito, ¿eh? Pero con el tiempo ahí, como se dice, pasito a pasito, ya se están viendo las conexiones. La verdad que nosotros igual estuvimos como las radios todas calladas, varias, del 100%, solamente el 65% estaba operativo. Varias torres ahí se fueron a tierra, que se cayeron varias torres por estos climas que fueron, perdón, por estos vientos que fueron realmente fuerte. Nosotros también teníamos miedo con nuestras plantas transmisoras ahí, que podíamos haber tenido algún problema. Gracias a Dios, Huasco ya está con energía, estamos con ustedes ahí en la sintonía, así que estamos contentos. Estábamos preocupados, sí, porque varios días sin señal, la verdad que decíamos, o se nos cayó la torre, o bien salió volando, que se dio la caseta, no sabíamos nada, pero gracias a Dios ya estamos bien ahí con ustedes. Bueno, los amigos ahí de Estrella del Norte tuvieron su problema ahí con la caída de torre, los amigos de la Radio Nostálgica, por ahí la Radio Maray también tuvo sus problemas acá en Vallenar, de Copiapó. Conversábamos con Huguito ahí de la Radio Maray y me decía que estaban en Copiapó en ese momento, que tenían problemas trabajando ahí con equipos de emergencia, como muchos radiodifusores lo hicimos, y la verdad que hoy en día seguimos trabajando con equipos de emergencia, porque nosotros tenemos una red privada de satélite también, que podemos conectarnos a través de entregar también la puesta al aire también de nuestra emisora, ya que el sistema ahí de internet de Movistar y algunas líneas telefónicas también habían tenido problemas, y rato, ¿eh? Se corta nuevamente, y así estamos, intermitente, así que nos permitió también tener este tipo de aparatos digitales también, que hoy en día son bastante positivos para poder estar con usted ahí, con cada familia, y entregarles, por supuesto, ahí las informaciones que hoy en día nos tienen ahí informadito, todo lo que está pasando. Ustedes, si quieren comunicar conmigo, le voy a dar el teléfono de la radio, es el 98-174-3125 para sus llamados telefónicos. Estoy atenta ahí a sus solicitudes musicales. Voy a estar acompañándola ahí cerquita de las 6:00 y tanto, por ahí con nuestros especiales, que ahí queda gusto a poco, pero escuchamos grandes clásicos a esta hora a través de tu radio. Aquí llega también

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1: Ya recibiendo llamados telefónicos, atención de puerto, me cansé y el estado físico está mal. Bueno, ya atendiendo a nuestros amigos que hacen nuestras consultas correspondientes ahí, aquí en la radio XQA5, y la verdad contestando los teléfonos, estamos solitos. A nuestro amigo ahí, Michael, no ha podido venir porque tenía varios problemas, y ya yo creo que la próxima semana vamos a estar con él. Así que toda la fuerza para Michael, ahí que se recupere pronto ahí. ¿Está resfriado ahora, Michael? Así que estoy solita acá en un pulpito manejando computador, ¿no es cierto? La mesa de control y todo lo que puesta en marcha, revisando las noticias, los correos ahí, todo, ¿eh? Así que es un trabajo bastante, bastante bonito, que hace mucho tiempo lo estamos haciendo, pero hoy día la tecnología nos permite hacer muchas más cosas, así que estamos muy contentos aquí, nuevamente estando al aire con usted aquí en la radio. Ay, hasta las 6 de la tarde voy a estar con ustedes ahí acompañándolos durante toda la tardecita, ya con varias música. Chiqui chica, el tema ese, ese tiempo no escuchábamos ese tema, lo habían solicitado el día de ayer, no pudimos ingresar ahí a la plataforma porque es tanta la cantidad de música que entra, información, que la verdad que se nos hace súper corto el programa. Y sobre todo acompañarlos a ustedes ahí, porque cada día escuchan la radio, alegrías, qué sé yo, y todo el tema de informaciones para mantenerlo ahí informadito. Hay un nuevo subsidio Impulsa, contrataciones de Anatacama. ¿De qué se trata? Recién me preguntaron por teléfono y les voy a dar la información cómo es al respecto. El Ministerio del Trabajo y Prevención Social, a través del CENSE, lanzó un nuevo subsidio destinado a entregar apoyo a las empresas de la región que contratan formalmente a personas desempleadas. El subsidio a la contratación línea activa laboral forma parte del plan ahí gubernamental también para promover ahí la inserción laboral, fortalecer el empleo y contribuir a la recuperación del mercado laboral. Las empresas ya que accedan al subsidio recibirán una bonificación mensual por cada trabajador contratado que cumpla con los siguientes requisitos establecidos. Bueno, el beneficio aplica a los trabajadores cuya numeración bruta mensual no supere los 3 ingresos mínimos y mensuales. Y se paga directamente a la empresa empleadora, asimismo bonifica hasta un 50% a trabajadores hombres y un 60% a trabajadores mujeres del sueldo mínimo con plazo máximo 4 meses. Bueno, el requisito para la empresa que puedan postular de ahí es tributar en primera categoría y contratar a mayores de 18 años con inicio de relación laboral desde el 15 de julio del 2026. Bueno, quieren ver estas plataformas, las postulaciones ya están disponibles en la página. Pueden ahí en la página www.subsidioalempleo.cl, donde hay toda la información ahí sobre todo lo que conlleva a esta información que hoy en día le estamos mencionando, ¿ya? Así que me llegan informaciones ahí para que ustedes puedan mirar ahí la página www.subsidioalempleo.cl. Bueno, y es asombroso los videos que hoy en día nos llegan a través de las redes sociales sobre los pasajeros ahí que hoy en día están toda la noche arriba de un bus sin avanzar, filas interminables ahí en vehículos entre La Serena y Vallenar. Usuario, ahí de Calama también indicó que salieron, imagínense, a las 19:30 horas desde La Serena con rumbo a Antofagasta y llegaron solo hasta Punta Teatino, imagínense, cuando se encontraron con el taco vehicular. Sorprendente lo que hoy pasó ahí en esta, no lo imaginamos, que íbamos a estar toda una noche esperando para salir de la carretera para llegar a casa. Todavía no llego, dice, y sigo la ruta. Bueno, desde la concesión de la Ruta 5 Norte, entre Serena y Vallenar, indicaron que esta carretera se mantiene habilitada, pero con restricciones y medidas especiales de gestión de tránsito en distintos sectores, debido al daño de la infraestructura generada por el sistema frontal que afectó a la región de Coquimbo y Atacama, y cuyos efectos ahí en la ruta continúan siendo evaluados por el equipo técnico de las concesiones y Ministerio de Obras Públicas. Bueno, actualmente en el kilómetro 499 y kilómetro 530 en el sector Caleta Los Hornos y Cuesta Buenos Aires y producto del socavón registrado, la calzada poniente al tránsito opera de manera alternada en ambos sentidos, regulando ahí mediante paleteros y con apoyo de carabineros. Se ruega también a todo este tipo de indicaciones que está entregando la autoridad, por lo menos es hacer caso también. Bueno, asimismo se mantiene habilitados tres tramos con circulación bidireccional también mediante un sistema de transferencia entre calzadas, ¿ya? Así que hay varios cortes ahí para que ahí tengan atención de que el hecho de que de las 8 de la mañana solamente hasta las 18 horas es el paso de Vallenar hacia La Serena, bueno, de Copiapó del Norte a La Serena, para que ustedes tengan conocimiento. Después de las 6 de la tarde esto se detiene, no puede pasar ningún vehículo porque es la única manera que se pueda ir avanzando, ¿no es cierto?, para ir ya trabajar lo más antes posible con respecto a este tema de la limpieza, qué sé yo, y arreglar, qué sé yo, para que tenga mejor ahí circulación de la parte vial. Está mandando una información de la Ruta 5 Norte, tramo Vallenar-La Serena, tránsito con restricciones, dice, hoy martes 28 de julio, solamente habilitado con ambos sentidos con restricción de tránsito, desde las 8 de la mañana hasta las 18 horas, es lo que le estaba comentando. Entre los kilómetros 499 y 530 se mantiene tránsito alternado mediante escolta. Respete los controles, señalizaciones e indicaciones en la ruta. No busque camino alternativo porque no lo va a encontrar. Ya evite, qué sé yo, ser devueltos también porque a las 18 horas ahí se cierra este paso y no puede pasar nadie, ¿eh? Ya, excepto en la mañana, de las 8 de la mañana que puede ir con retorno hacia el norte. ¿Estamos claritos? Estamos claritos. Y ya se están viendo la nueva Atacama también, que hoy día, bueno, ya tiene que haber estado repuesto ya, ¿no es cierto? Estaban indicando que a las 15 horas, reposición gradual de agua para higiene y sus domésticos. Ahí el abastecimiento para consumo humano continuará realizándose exclusivamente mediante tanques portátiles y camiones aljibe. La información que nos acaban de entregar. Bueno, como parte del plan de recuperación del servicio tras la emergencia climática que afectó a la provincia del Huasco, Nueva Atacama iniciará a partir de las 15 horas, o sea, ya fue, porque son las 16:25, la habilitación gradual del suministro de agua uso doméstico en distintos sectores de la comuna. Es la información que ahí estamos entregando a través. Bueno, recomendaciones para la comunidad. Vamos viendo las recomendaciones que nos entregan ahí. El agua disponible en la red domiciliaria puede utilizarse para, escuchen bien, uso de servicio higiénico con la descarga del baño, lavado de ropa, limpieza de pisos, superficies como mesas. No debe utilizarse para beber, preparar alimentos, lavar fruta, verduras destinados al consumo, lavado de manos, preparar mamaderas o bebidas. Para utensilios de cocina, como ollas, losa o cubierto, eso no hay que usarlo. Es solamente, ya esta agua es para el uso del lavado de ropa, qué sé yo, descarga de baño, limpieza de piso, superficies como mesa, que es súper importante también, porque la verdad las cosas que nos afecta bastante el tema del baño, así que por lo menos tenemos esa posibilidad hoy en día para utilizar esta agua. Y la información que nos está llegando a través de nuestra plataforma, ¿cómo se llama?, de nuestras noticias. 16:26, hoy hay harta información, ¿eh? Tenemos harta información. También nos mandan información ahí que ya se están lavando las calles ahí, la vía, ¿eh? Se ve que se están limpiando las vías ahí por tanto barro que hoy en día ha acarreado con respecto a el paso ahí de las quebradas que siempre pasa por ahí por las vías. Y la verdad que ya se está ahí entregando la información correspondiente. Mandan también audios, qué sé yo, de todo lo que está trabajando el MOA Atacama, también que está informando que a partir de hoy día martes 28 de julio, el tramo Copiapó-Vallenar de Ruta 5 Norte se encuentra completamente habilitado para todo tipo de vehículos en ambos ambos sentidos de circulación durante las 24 horas. Tramo Vallenar-La Serena se mantiene en restricción de tránsito. Así que son buenas noticias para la gente que está viajando hacia el norte. Copiapó, o sea, de Vallenar hacia el norte no hay problema, pero de Vallenar hacia La Serena, esa es el dolor de cabeza. Pero con la música ahí se van todos los dolores. 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

0: Ya de regreso junto a la radio. Bueno, informaciones que nos llegan en el momento. Estamos a punto de ahí de llegar al sector del Pozo en el Valle del Tránsito, Comuna Alto del Carmen, acción que nos permitirá llegar a los centenares de animales que los crianceros no pudieron rescatar desde este sector por la altura de la nieve y las inclemencias del frente de mal tiempo. Bueno, los animales son su sustento, son su vida y son su familia. Son las palabras que está haciéndonos llegar también el Seremi de la Escultura, Fernando Flores, que hoy en este momento se encuentran trabajando, y bueno, son los audios también, que ellos no han sido parte como el nexo, como nuestros ahí reporteros, qué sé yo, porque ellos están llegando a varios puntos donde ha sido difícil, ¿no es cierto?, llegar, y es el camino, ¿no es cierto?, que se ha tomado con distintas autoridades, y sobre todo el trabajo ahí que se está realizando, a ver si podemos escuchar.
1: Acá seguimos subiendo. Los equipos avanzando y removiendo. Particularmente acá, como pueden ver ustedes, hay una avalancha que cortó este camino. Que viene y se abrió desde esta quebrada. Estos son los desafíos que tienen los equipos de vialidad y sus contratistas para poder ir abriendo el camino y llegar al último punto que hoy día nos tiene que permitir llegar a los animales que están a la altura en cordillera del Valle del Tránsito. Misión cumplida cuando lleguemos allá. Misión cumplida cuando lleguemos al Corral. Misión cumplida en este sector y vamos al segundo punto que paralelamente ya se está atacando en la quebrada del Corral, donde tenemos un desafío tan importante como este para llegar a una comunidad que si bien está bien, la tenemos en contacto, tenemos que abrir un camino tan peligroso y complejo como este.
0: Bueno, eso es la información y que siguen ahí los trabajos, increíble cómo hoy día se está dando ya con este tipo de emergencia que hoy en día se está realizando y la importancia para llegar ahí a estos sectores que han sido bastante afectados y cómo el avance con cuidado también, y la cantidad de nieve que también cayó y bueno. Me estaban preguntando por este frente de mal tiempo que hoy en día nos están informando sobre este viernes, posibilidades de lluvias para la región de Atacama, es lo que se está pronosticando, pero no esperemos que nos avisen que va a llover. Tenemos que estar prevenidos, ya tuvimos la prevención súper mayor de todas las lluvias que no habíamos recibido con esta cantidad de agua que hoy día recibimos y nuestros techos ahí resistieron, algunos ya. Pero hay que estar atento, ¿no es cierto? Si llueve este fin de semana, ya sabemos ya nuestras condiciones, nuestros hogares. Y bueno, ahí preparar estos kits de emergencias, qué sé yo, siempre tener a mano, qué sé yo, una linterna por el tema de la luz y siempre el corte de agua, que es lo principal, juntar un poquito de agüita, estar más que nada prevenido para evitar, ¿no es cierto?, eso de salir a la calle, que se iba mojando, porque usted sabe que después viene el otro tema, pues vienen los resfríos, qué sé yo, y bueno, hay tantas cosas más que conllevan ahí a estas situaciones que hoy en día se están ahí percibiendo con respecto a estos frentes de mal tiempo. Continuamos avanzando entre música, informando.

Recordando bellos clásicos, aquí en la 95.5, saludos cordiales a ustedes que están ahí en la sintonía, se están incorporando a esta hora ya cuando son ya las 16:42. Qué manera de avanzar la tarde, qué manera de ir avanzando súper rápido. Oye, pasan pero súper rápido los días y la verdad que ya imagínate, estamos a martes, no nos queda nada. Se va el mes de julio, que nos deja un trago bastante amargo. Este mes de julio marcó un hito en nuestras historias, qué sé yo, va a quedar ahí marcado este gran desastre que hoy en día nos azotó aquí a nuestra región de Atacama, uno de los tantos que hemos recibido, pero este ha sido uno de los peores que hemos recibido en estos años, qué sé yo, y con esta tremenda cantidad de agua. Bueno, se venía mucho tiempo, estábamos hablando que posiblemente se podían venir lluvias maratónicas, qué sé yo. Nunca le hicimos caso, nunca dijimos, no, mira, si va llena no llueve, no, no pasa nada. ¿Con qué conversas tú? No, si aquí va llena no pasa nada, si es seco, no, olvídate tanta agua. Es así, pero fue. Y bueno, y esto nos dejó una experiencia, una enseñanza, que la verdad las cosas que no hay que jugarle ahí a la naturaleza, no hay que ir a la contra, que mira la naturaleza, hace lo que tiene que hacer. Y la verdad, las cosas que la naturaleza no avisa. Ahí, claro, meteorología, qué sé yo, advierte, qué sé yo, pero la han achuntado. La verdad, hay muchas cosas que a veces nos achuntan y ahí quedamos con las ganas, pero hoy en día ya no queremos más agua, o sea, ya basta. Si viene un frente mal tiempo, ¿cuántos milímetros posiblemente se pueden caer este fin de semana? 30, 50 milímetros es lo que se podía decir. Hay que tener cuidado ahí también ya. Esas precipitaciones fuertes también que son las que ahí atemorizan un poquitito, pero esperemos que no haya viento, que eso es lo peor todavía, que atrae también este tema de viento y que también perjudica también la caída de los árboles, qué sé yo. Y ahí donde están los cortes de energía eléctrica. Íbamos tan re bien, pero lamentablemente hasta ahí nomás llegamos. Bueno, y también tenemos una información que es súper importante y positiva también con respecto a esto que se ha dado con los cortes de las rutas. Mire, escuche bien lo que le voy a informar. Reanudación de cobro de peaje a partir del 29 de julio a las 00 horas. ¿Usted me cree? Es verdad. Bueno, como sociedad concesionaria Valle del Desierto, a cargo de las operaciones de la Ruta 5 en el tramo Vallenar-Caldera, expresamos nuestra solidaridad a todas las familias y comunidades de Atacama que durante la última semana han enfrentado las inclemencias del sistema frontal que afectó a la región. Durante este periodo, nuestros equipos han acompañado a quienes se han visto afectados y trabajado incansablemente en condiciones con las autoridades y a fin de restablecer la normal operación de la ruta. De igual modo, tal como lo establece el protocolo para situaciones de emergencia, se implementaron medidas excepcionales para facilitar el tránsito del equipo de apoyo y de las personas afectadas. De este contexto, se determinó la suspensión temporal del cobro de la plaza del peaje Totoral en la ruta 5 tramo Vallenar-Copiapó, manteniendo las barreras levantadas durante varios días y permitiendo el libre tránsito de equipo de apoyo, emergencias y usuarios. ¿Qué le parece la información? Buenísima. Debido a que el tránsito se habilitó en ambos sentidos, sin ningún tipo de restricción horaria y para todo tipo de vehículo. Se informa que a partir del jueves, a partir del 29 de julio, estamos hablando de mañana, a las 00 horas se levantan las barreras ahí de ambos sentidos sin cobro por varios días para trabajo de emergencia de los usuarios. Informando a esta hora a través de la 95.5. Llegan recuerdos.

0: La década de los 90 también presenta a esta hora en nuestro Dial 95.5. Oye, los contactos telefónicos, muchas gracias por esa buena onda ahí que hoy en día hemos tenido con nuestros auditores. Buena música, buena información, gracias por acompañarlo durante la 95.5, escuchando la 95.5. Grandes recuerdos, Carolita, muchas gracias por acompañarlo. Buena, Carola, estáis de nuevo en la radio. Me dicen, mira, esos son los comentarios que hoy en día nos llegan a través de nuestra redes sociales, a través de la 91.9, clara y precisa, se escucha la 95.5. Gracias totales por estar nuevamente acá en nuestra señal de Huasco. Echábamos de menos a la radio XQA5, pero ya estamos con todo. Gracias, Coraline, me dicen por ahí. Oye, qué buena onda los amigos que se encuentran ahí en la sintonía. Vaya mis cordiales saludos para cada uno de ustedes. Están de cumpleaños, chicos, felicidades. Un abrazo grande para cada uno de ustedes. Es la idea estar con ustedes ahí acompañándolos durante el trabajo. Así la tarde pasa súper rápido. Imagínense, ya son ya 5 minutos para las 5 de la tarde. No nos queda nada de programa. Y chalín bombín, llega la noche y otro día. No, por Dios santo, cómo pasan los días. Qué manera, mira, cómo entran los llamados telefónicos. Eso es súper positivo para mí. La verdad es que es el teléfono de la radio, 981743125, que suena durante toda la tarde. Y bueno, vamos a hacer un alto comercial. Están llegando también las informaciones. Hoy nos llega una información súper positiva, y que a la vuelta de los comerciales la vamos a entregar para que tengan conocimiento ustedes. Vaya, tenemos por acá los avisitos, ¿no? Sí. Me pilló volando acá. Nos vamos a una pausa y ya regresamos.
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2: Entretenida y alegre para su compañía, ya estamos de regreso junto a la 95.5. Bueno, ya se concreta ya y nos informan que comenzó la distribución de 2.400 sacos de pellets de alfalfa ahí en Alto del Carmen y Freirina. El operativo comunitario, bueno, este martes con cerca de 1.000 sacos para Tierra Amarilla. Se proyectan también nuevas entregas a la provincia del Huasco, informando ahí a través de las plataformas de las noticias que hoy en día ahí nos están llegando. Bueno, y hay un tema súper importante, porque a veces cuando hablamos puesto interno, que tenemos algún problema cada emprendedor o cada empresa, mire, escuche bien lo que hoy en día le voy a entregar. La Defensoría del Contribuyente logra importante acuerdo ahí con el puesto interno para simplificar el trámite del término de giro. Mira qué buena, ¿eh? Bueno, esto ¿Qué es lo que pasa? Bueno, el objetivo es que las personas y la empresa puedan cumplir con sus obligaciones. Estas dos instituciones ahí impulsarán acciones de educación, que es lo importante, y sobre todo el conocimiento ahí de lo que se pueda informar. Tenemos ahí el audio para que ahí escuchemos la información completa de qué se trata. ¿Cómo va a pasar esto? Bueno, ahí quien nos va a entregar esta información completa, el Defensor Nacional del Contribuyente, Ricardo Pizarro. Vamos a ver qué nos dice ahí el Defensor.
3: Defensor, un importante informe ha concluido por parte de la Defensoría del Contribuyente, que entrega indicaciones que van a beneficiar de alguna u otra manera a contribuyentes y emprendedores a través de lo que es el procedimiento de término de giro.
4: Desde la Defensoría estamos bastante contentos de este nuevo acuerdo, que representa otro avance concreto para hacer más simple, más transparente y más accesible, en este caso, el trámite del término de giro. Nosotros siempre estamos buscando que tanto personas como empresas puedan cumplir con todas sus obligaciones tributarias, eliminando barreras innecesarias, con información clara, con procedimientos que estén más claros hacia la comunidad, y poder con esto cumplir absolutamente los derechos que tienen como contribuyentes. Así que desde la Defensoría consideramos que esto es un nuevo paso que estamos dando para dar claridad a todos los contribuyentes sobre el cumplimiento tributario.
2: Buena información, porque la verdad las cosas que es importante para nosotros como contribuyentes, todo lo que hoy en día está relacionado ya, y con respecto a esta educación que se puede entregar, tenemos muchas personas preguntan, qué sé yo, por un término de giro, cómo se hace. Bueno, y todo esto ahí conlleva a las informaciones que hoy en día podemos entregar y de información para ustedes, para que queden ahí informados con respecto a lo que puedan realizar también y cómo lo pueden hacer con respecto a los trámites que se están realizando ahí en Puerto Interno. Cada canción tiene un recuerdo. Ay, aycito. Y estas canciones, por Dios, que duele el corazón, ¿no? Vamos a ir a escuchar bellas músicas.

Estos clásicos que marcaron un antes y un después, Bryan Adams, Bon Jovi. Qué lamentable la situación que hoy en día está pasando este tremendo cantante y compositor, Phil Collins. Hemos tenido bastante especial y bueno, la información que hoy en día estamos entregando y todo lo que está sucediendo. A día de cumplir 75 años, Phil Collins habló sin filtro sobre la delicada estado de salud que enfrenta desde hace años. Bueno, él estuvo en entrevista con la BBC. El histórico músico reveló que vive con una enfermera las 24 horas para asegurar la correcta toma de sus medicamentos. Todo lo que podía salir mal, salió mal, dijo él, confesó el cantante. El artista detalló que ha pasado por 5 cirugías de rodilla, problemas renales y meses hospitalizado tras contraer COVID. Hoy puede caminar solo con ayuda. También reveló que dejó el alcohol y celebra 2 años de sobriedad. Han sido años difíciles y frustrantes, ahí habla Phil Collins, admitió, aunque aseguró estar estable, una leyenda viva que enfrenta una etapa más dura y lejos de los escenarios. Bueno, ahí se ve también en la silla de rueda y lamentablemente todo lo que hoy en día están viviendo bastantes artistas con respecto a su situación ya que enfrentan ahí su salud. Nos llegan información también de los amigos de Coquimbo, de La Serena. Es que increíble, ¿eh? Todo lo que ha pasado con respecto a esto del frente de mal tiempo y cómo hoy en día se aprovechan estos sinvergüenza de hacer estafas, qué sé yo, meterse a casas a robar. Acá hace poquitito, en el día de ayer, ustedes conocen a nuestro contador don Sergio Aguirre. Bueno, él es un tremendo contador de acá. Ingresaron a su casa también ahí, la verdad, de las cosas que se llevaron una bicicleta y otras cositas más, y lamentable lo que hoy en día está sucediendo, así como en toda la región, y aprovechan estas oportunidades para llamarte por teléfono y decirte, oye, tienes un bono bife, tienes un bono al del trabajo, dame tu número de cuenta, dame tu contacto telefónico, y eso es causal, ¿no es cierto?, de estafa, así que hay que estar atento a estos llamados telefónicos que hoy en día lo están haciendo. Solamente imagínense ahí las compañía ya ha pasado, ¿ah? Se han robado estos estanques, qué sé yo, que denuncian ahí la preocupación, ya que aseguran que estos estanques son fundamental ahí para las familias que aún enfrentan dificultades, ¿no es cierto?, de acceso a agua potable, por lo que hicieron un llamado ahí rotundo a las autoridades y están tomando cartas ya en el asunto, no solamente en esta parte las compañías, sino que han sido una cantidad de robos y saqueados locales comerciales ahí en la avenida Costanera, también de la playa ahí de La Serena. Roban más de 7.000 metros de cable eléctrico en Guanaquero, imagínense, pues estas informaciones sí que hoy en día son complicadas y la verdad que da mucho que decir. También tenemos informaciones sobre, tenemos una información que nos había llegado, claro. Bueno, hay avalanchas también afectaron la ruta 41 por gran cantidad de nieve en la cordillera, que también en las instancias nevadas registradas durante los últimos días han provocado múltiples avalanchas en distintos tramos de la ruta 41, especialmente en el sector de la tercera hacia la altura de cordillera. Esto es el embalse La Laguna, en la comuna de Vicuña. Entonces se registraron un histórico acumulado de 6,2 metros de nieve. Hoy hay harto deslizamiento, ¿eh? Las personas que van a transitar para allá, está cortado el tránsito. También nos llegan informaciones, mira qué lindo acá lo que hoy en día se está dando, estos jóvenes de acá de Vallenar, estos jóvenes deportistas unidos por su cancha, nos envían ahí un registro de estos niños jóvenes deportistas y jugadores, la formación del Club Deportivo Gigi, trabajando unidos en la limpieza de la cancha del básquetbol de ahí del Paseo Ribereño. Hay varios ahí sacando el barrito, que sí, un hermoso ejemplo de compromiso, compañerismo y amor por el deporte y sus espacios comunitarios. La recuperación también se construye en todo. Bueno, aprovechar de que están también sin clase, pero estas obras ahí que están realizando, positivo, ¿sí o no? Sí, bastante positivo. Y mucha información
informaciones que nos están llegando ahí a nuestras redes sociales. Estaríamos toda la tarde ahí conversando e informando. ¿Vamos a escuchar algún temito de Phil Collins? ¿Le gusta Phil Collins? Vamos a escuchar ahí las canciones de Phil Collins.

Phil Collins a esta hora, ya cuando son las 15:27. 17:27. Oye, ando, pero súper bien, clarita con la hora. Me imagino, oh, pero ¿cómo? Las 15, las 3, ¿no? Son las 5:27 minutitos, no amené ahí un rico cafecito. Ahí me estoy sirviendo un café, la verdad que me dio bastante frío. Gentileza, nuestro amigo de Carton Plus, ahí nos sirvieron un cafecito. Me estaban diciendo un chocolatito o un café con leche, no, un cafecito solamente. Y por ahí, Supermercado Santa Bianca, unas ricas galletas. ¿Qué le parece? Estoy regalando hoy día. Hoy estábamos mirando el tema de las autoridades, están apareciendo varios, ¿eh? Ya estaban calladitos. Paula Olmos, nuestra diputada, apareció, miren las mish. Por Dios, nuestra diputada, ¿qué será de ella? La verdad, las cosas que si yo no la llamo, no tenemos contacto telefónico, no sabemos nada de nuestra diputada Paula Olmo. Bueno, ahí ella se va a dirigir a Huasco Bajo para entregar ahí una donación que están haciendo ahí en Diego de Almagro. Ella está mañana, el jueves, va a estar acá en la comuna del Huasco. Esperemos que pase por la radio, ¿no es cierto?, para preguntar qué es de ella, qué es su salud, qué es lo que ha hecho por nuestra región de Atacama, en qué va todo. Me gustaría que también viniera don Ignacio Urcuyúa, también hoy se ha portado súper mal, no hemos tenido noticias de él, no sabemos nada. Nuestro diputado Santana también nos olvidaron por acá por la radio, igual muchos años que no tenemos contacto con el diputado Santana. Y varios por ahí, no tengo nada que decir. De nuestro diputado Cristian Tapia se ha portado un 7, nuestra diputada Yanna Proboste igual ha estado siempre ahí con los vecinos, vecinas, preocupada también de todo lo que estaba pasando, ahí sus videos y todo lo que ha estado ahí generando a través de conversaciones con las distintas autoridades para sacar adelante nuestra región de Atacama. Tanto don Cristian Tapia, que ha estado ahí en terreno, ha andado para allá, para acá, ha sido nuestro móvil periodista, don Cristian Tapia. Y la verdad es que a través de él hemos informado, y verdad, es verdad, nosotros nos hemos informado a través de nuestro diputado y varias autoridades también, el quehacer de lo que se está realizando en Alto del Carmen, ¿no es cierto?, en Huasco Freirina, por ahí por las caletas, que son difíciles de acceso, pero ellos llegan ahí como pueden, y ahí están entregándole la ayuda correspondiente. Vamos a ver qué pasa con nuestras autoridades, pues la verdad las cosas que son varias autoridades, que en esas conversaciones que teníamos nosotros acá antes que fueran electos, la verdad que ya las promesas, olvídense, pues ya la verdad las cosas que las promesas, pero ya nos queda poco tiempo ya para nuevas elecciones y usted tiene que darse cuenta, si la cuestión está clara. Está claro, más que claro. O sea, aquí no podemos nosotros obligar a nadie. ¿Sí? Nosotros no podemos estar llamando tampoco a las autoridades para que nos entreguen información. Si es responsabilidad de ellos. Ellos dijeron, se comprometieron de mantener a nuestros auditores informados. Y la verdad, las cosas que acá pasan los días, pasan los años. Y la verdad que no llegan, pues no tenemos información de qué es lo que ha realizado por la región de Atacama. Nada, absolutamente nada. Pues sí, estamos hablando la verdad. Así de simple. Y lamentablemente les duele, pues, si esa es la cosa. Así que lamentablemente uno cuando dice las cosas como son, duele. Pero el que nada hace, nadie teme, pues. Nada hace, nadie teme. Bueno, nos vamos con nuestro... Oye, llamaron al tiro. Bien hecho, muy bien dicho lo que dijo usted. Hay autoridades que ni siquiera se han movido, no han hecho nada por la región de Atacama. Y la verdad que uno es tonto, le entrega el voto pensando que puede ser mejor. Pero lamentablemente, por Dios que estoy... ¿qué dice? Más que estoy, por Dios que estoy arrepentida de haber entregado esos votos. Bueno, lamentablemente así, po. Otro llamado ahí que dice, a ver, tienes toda la razón, Carol, la verdad, las cosas que cuesta decir la verdad, y cuando dicen la verdad se enoja. ¿Pero por qué tienen que enojarse? Si cuando hacen cosas bien y por el bien de nuestra región, estamos bien. Pero informen lo que están haciendo, no sabemos nada, nada de nuestros diputados. Bueno, qué lamentable. Comenzamos nuestro especial clásico, esta maratón ahí de bastantes grupos que quedaron ahí en el pasado, canciones que llegan al corazón, canciones que marcan un recuerdo. R.E.M. fue una influyente banda estadounidense del rock alternativo, formada en el año 1980 en Georgia. Bueno, este grupo R.E.M. europeo de energía con experiencia de transmisiones eléctricas, bueno, ha tenido bastante elogio ahí, bastantes premios también que se han entregado a esta trayectoria de este grupo. Lamentablemente este grupo se disolvió en septiembre del año 2011. Solamente quedan los recuerdos de esta música de este grupo.
Hay historias, y sobre todo alto y bajo, de estas bandas icónicas que hoy en día nos sorprendieron con estos videos del año 80. Qué lamentable que hoy en día solamente nos quedan los recuerdos de estas canciones y tenemos la oportunidad, por supuesto, de escucharlo a través de la 95.5. Los mejores éxitos de R.E.M.

Este legendario grupo del rock estadounidense R.E.M. también sigue separado desde el año 2011 y no tiene planes de volver a reunirse. En la actualidad, sus integrantes mantienen proyectos independientes y apariciones esporádicas. Pero quien está en flor de piel a sus 76 años de edad es Billy Ocean. Oye, sus presentaciones en vivo y participaciones en festivales musicales por doquier. Bueno, tiene giras y conciertos también, ha continuado presentándose ahí en los escenarios. Recientemente ha estado activo con conciertos y programando giras, como los anunció en su sitio web, también oficiales ahí, donde mantiene fecha en Reino Unido y otros países. Billy Ocean, 76 años, una trayectoria increíble, y también vamos a escuchar sus canciones, que ahí también están en los recuerdos, porque cada canción también tiene un bello recuerdo.

Especial clásico, escuchando los grandes éxitos de Billy Ocean a los 76 años. Bueno, sigue ahí en concierto. Sigue siendo recordado ahí como uno de los artistas británicos de mayor éxito global, el del pop también en los años 80. ¿Quién se integra también a esta parrilla musical? Nos vamos a ir a otra parte, a la década de los 90. Ese es Hathaway, que es un grupo también activo en la música, lanzando nuevos sencillos también, conmemorativo también de los años 80. Bueno, Hathaway también estuvo ahí alejado de los grandes estudios comerciales, está trabajando en materia inédita para unos nuevos proyectos discográficos. Con 7 apariciones de este grupo, Hathaway participa activamente en festivales temáticos especiales de televisión dedicados ahí a la época dorada del Eurodance, como los eventos Lobby de año 90. Escuchamos también los recuerdos de este tremendo grupo, Hathaway.

0: What is Love es el tema de este tremendo cantante, Hathaway, que el 2 de junio cumplió 60 años. Más activo que nunca hoy en día, y nuevos material de música y recopilación de su vida actual con respecto a estos tremendos cantantes. R.E.M., Billy Ocean, Hathaway fueron nuestro especial en el día de hoy. Mañana viene otros solistas, grupos, ahí vamos a tener bastantes grupos, reconocerlos, qué sé yo, escuchar esta música que quedó ahí en el pasado, por qué no recordar gratas melodías a través de nuestro programa. Quédate en la sintonía porque ya vienen las noticias con nuestro amigo Andrés Flores. Yo le doy las gracias a cada uno de ustedes por estar ahí día a día a partir de las 15:30 horas acompañándola ahí a ustedes que están en su casita, en su trabajo. Mañana va a estar nuevamente con ustedes con un montón de información, buena música, los llamados telefónicos. Gracias totales por la buena onda también ahí de esas informaciones que nos mandan, sus mensajes a través de las redes sociales y bueno, en fin. Agradecida total, ya son ya las 18:06. 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Recordarles, qué sé yo, que la prevención es súper importante. Recuerden que el fin de semana viene lluvia, pero no nos han informado tanta la cantidad de agüita, así que no se vayan a alarmar ahí porque son informaciones que no han estado entregando. Ya para Vallenar se esperan 7 milímetros, Huasco 4 milímetros, Freirina 6 milímetros, Alto del Carmen 14 milímetros, ahí va a llover un poquito más, en Domey con 11 milímetros, también se afecta bastante. Tenemos por acá también la información que nos entregan de Copiapó 2 milímetros, Caldera 3 milímetros, Tierra Amarilla 1 milímetro, Castañeda 4 milímetros y Diego de Almagro 1 milímetro. Bueno, la Dirección Meteorológica de Chile ha pronosticado lluvias nuevamente para el viernes 31/07 en Atacama, pero con mayor intensidad en la provincia del Huasco, aunque no será como la de la semana pasada. ¡Wow! ¡Qué alivio! Bueno, no emite una alerta ni ha publicado las cantidades de lluvia a caer, pero agencias internacionales del clima, que suelen tener un grado ahí de acierto mayor, pronostican entre 1 milímetro a 15 milímetros en distintas ciudades de la región, con mayor intensidad en la provincia del Huasco. Las estimaciones por todas las regiones que acabo de entregarle son las noticias que nos acaban de llegar fresquitas ahí para ustedes. ¿Nos vamos en un tema musical? No, nos vamos directamente a la pausa comercial porque ya están todas las noticias listas para entregárselas a ustedes. Buenas tardes y te espero mañana a partir de las 15:30 horas. Chao, chao.
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Muy buenas tardes, bienvenidas y bienvenidos a la revisión de esta carpeta informativa que prepara nuestro departamento de prensa. Hora de noticias y servicios, emisión correspondiente a este día martes, hoy día 28 de julio del año 2026. Hora de noticias y servicios es un compilado preparado por nuestro equipo diariamente en directo a mediodía y en diferido después de las 18 horas. Solo de lunes a viernes. Estos son los días en que hemos retomado nuestro trabajo tan solo ayer. Hoy día estamos entregando el informativo del martes. 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

como resumen de lo que han sido estos días y estas últimas semanas, a propósito de lo que nos ha afectado como frente frío meteorológico y con tantas consecuencias a lo largo de toda nuestra provincia del Huasco, y en el marco de las acciones para asegurar la continuidad de la atención de salud en nuestra zona, autoridades nacionales y regionales supervisaron y valoraron de buena manera el trabajo de instalación del puesto de atención médico especializado PAME, esa es la sigla, del Ejército de Chile en la comuna de Alto del Carmen en nuestra provincia. La visita, que fue encabezada por el ministro de Defensa Nacional Fernando Barros Tocornal, el viceministro de Obras Públicas y de Transporte y Telecomunicaciones Luis de Grange, el subsecretario en este caso de Redes Asistenciales doctor Julio Montt, y junto a la Seremi de Salud de Atacama Silvana Flores Molina, autoridades también de carácter regional y provincial, además de parlamentarios, verificaron en terreno el despliegue y el dispositivo ubicado junto al CEFAM de la misma comuna de Alto del Carmen. El PAME fue destinado a Alto del Carmen para reforzar la respuesta sanitaria tras la emergencia y las dificultades de conectividad que afectaron a la misma comuna. El equipo integrado por un médico y 5 enfermeras apoyaron la atención de carácter clínico y las rondas médicas que el CEFAM realiza a las localidades de Las Breas, Conay, San Félix y el tránsito principalmente, contribuyendo a mantener la continuidad de las prestaciones de salud a todo el Valle Huascualtino. La ayuda humanitaria continúa llegando en distintas formas a la zona, así como hemos recibido estos aviones Hércules que han llegado al aeródromo de Vallenar, recepcionados también por equipos locales, encabezados ahí también por el Club Aéreo, en donde hay gente capacitada con experiencia, como sus dirigentes y presidentes e integrantes, que han debido desarrollar una labor en forma profesional, acuciosa, responsable, enfrentando las situaciones que han significado las consecuencias de este sistema frontal que impactó grandemente a toda la provincia. Durante la jornada reciente del domingo pasado, un avión Hércules de la Fuerza Aérea de Chile, FACH, aterrizó con un nuevo cargamento de insumos como parte de un trabajo coordinado entre el gobierno y los sectores públicos y privados para enfrentar esta emergencia, como ya lo dijo también a través de nuestros programas informativos y nuestra programación. El delegado presidencial provincial Juan Donoso Gallardo destacó la disposición y el compromiso de las distintas instituciones.

y empresas que han colaborado en la respuesta de esta contingencia. En esta ocasión se recibió una importante donación de alimentos, de colchones, de artículos de primera necesidad, entre otros insumos entregadas por Walmart Chile y la red de alimentos. El objetivo ha sido brindar apoyo a las familias que resultaron más afectadas por las intensas lluvias registradas recientemente en toda la provincia. Las mismas autoridades valoraron el trabajo conjunto entre el Estado, entre el sector privado, entre las diversas organizaciones, desarrollando obviamente en ese sentido lo que significa la coordinación, que fue fundamental para fortalecer la respuesta ante las emergencias y asegurar la entrega oportuna de estas ayudas quienes más lo requieren en toda nuestra provincia del Huasco. Durante la reciente jornada se efectuó una reunión de trabajo sostenida con autoridades de gobierno y junto a alcaldes de Huasco, de Vallenar y también Freirina. El alcalde de la comuna vecina, don Fernando Rull, presentó un diagnóstico de las principales problemáticas que enfrenta actualmente su comuna, abordando materias relacionadas con la conectividad terrestre, abastecimiento de agua potable, suministro eléctrico y futuras medidas de prevención. Según explicó la autoridad comunal, el encuentro permitió exponer las necesidades de carácter urgentes del territorio, así como avanzar en soluciones permanentes frente a fenómenos de carácter meteorológico cada vez que obviamente se suscitan, y obviamente lo hemos notado, cada vez más intensos. Pusimos un breve diagnóstico de lo que nos está pasando como comunidad, dijo la autoridad, ante las necesidades que existen, lo que se va a hacer en prevención, en soluciones definitivas, porque el cambio climático nos va a poner muchísimas lluvias, señaló la autoridad. Rull indicó además que se abordaron diversos aspectos vinculados a la recuperación, al fortalecimiento de la infraestructura comunal, enfatizando que el trabajo con las autoridades nacionales buscan anticiparse a futuros escenarios climáticos que podrían volver a afectar a nuestra zona. Asimismo, realizó un llamado a la comunidad a mantener la paciencia mientras continúan las labores de coordinación y respuesta en los distintos sectores de nuestra comunidad. Eso es importante destacarlo. Se le pide a las personas tener esa paciencia porque vamos a llegar a todos los lugares donde sea necesario y que tengamos que hacerlo con prontitud. Cabe destacar que durante el presente año la autoridad de Freirina había manifestado en reiteradas ocasiones, tanto en sesiones del mismo Consejo Municipal de su comuna como en distintas instancias de carácter provincial y regional, su preocupación por los posibles efectos asociados al fenómeno del Niño y al aumento de eventos de carácter climático extremos. Una advertencia similar también fue planteada anteriormente por otras autoridades de la misma provincia que coincidieron en reforzar medidas preventivas frente a escenarios de alta participación de situaciones climáticas como precipitaciones y lo que eso significa con la gran acumulación de agua. Es importante tener eso en cuenta y destacarlo desde el punto de vista de lo que están haciendo las organizaciones, las instituciones, pero también la comunidad organizada, que debe hacerse parte de lo que significa la prevención y el autocuidado. Nos enteramos en las últimas horas que ayer lunes se produjo un derrumbe en el sector Pedregal de la comuna de Alto del Carmen. Sin embargo, al lugar que concurrieron maquinarias municipales de la misma comuna para despejar y dejándolo con una vía operativa, permitió, no es cierto, resolver el tema y no tener desgracias mayores. Lo comentamos esta mañana temprano, el Ministerio de Obras Públicas informó en las últimas horas que la ruta 5 Norte, tramo Copiapó-Vallenar, ya se había restablecido a partir de esta madrugada. Desde las 0 horas de hoy día martes 28 de julio, el tránsito en la ruta 5 Norte, tramo Copiapó-Vallenar, quedó completamente habilitado para todo tipo de vehículos en ambos sentidos de circulación y durante ya las 24 horas. Se mantenía únicamente una segregación de pista en el kilómetro 697, debidamente señalizado,
y bajo monitoreo permanente. Por lo tanto, también en el kilómetro 657, sector Tenencia Atacama Sur, se requería la presencia también de carabineros de Chile y también de personal militar para el control, resguardando especialmente lo que significa el horario nocturno. Así que es importante, si continúa su viaje hacia La Serena, también tenga presente que el tramo Vallenar-La Serena mantiene restricciones de tránsito, por lo que los vehículos deben ajustarse a las condiciones y controles respectivos establecidos por este tramo. Entonces, reiterar que la ruta 5 Norte, tramo Copiapó-Vallenar, desde las 0 horas de hoy y durante todo el día, el tránsito ya se encuentra habilitado, pero siempre hay que conducir con precaución.

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0: Ya, sigamos en hora de noticias y servicios en esta emisión de martes 28 de julio, quienes desarrollaron una gran, inmensa tarea desbordada en solidaridad, altruismo y servicio a la comunidad ad honorem, los bomberos de Chile, especialmente los nuestros acá en la provincia y particularmente los de Vallenar, que son los que hacen cabezas desde el punto de vista de las 7 compañías que tenemos en Vallenar, en Alto del Carmen y también en Domeico. Además, muy agradecidos ellos de la labor que cumplieron también bomberos, cofrades de otros puntos de la región y del país. Para eso estoy en contacto con Christopher Gary Rojas, comandante del Cuerpo Bomberos de Vallenar. Comandante, muy buenas tardes, bienvenido a las noticias.
1: Buenas tardes, Andrés, buenas tardes para toda la sintonía que hasta ahora está escuchando la radio XQA5. Claro, ya un poco más tranquilo de acuerdo a la situación meteorológica que nosotros vivimos hace unos par de días atrás, donde fueron intensos los trabajos que se pudieron realizar acá en la comuna de Vallenar y en la provincia del Huasco, generalmente distribuido en diferentes lugares. Nosotros desde que recibimos la alerta meteorológica comenzamos las reuniones previas para organizar todo el ámbito bomberil de acuerdo a las mayores necesidades que nosotros tenemos históricamente acá en la en Vallenar de alrededores y también algunas cosas nuevas que pudieron suscitar. Nosotros desde el día martes a miércoles ya las guardias comenzaron a activarse durante todo el día y ya cuando el frente ya estuvo en su mayor proporción de precipitaciones, estuvimos abarcando y estuvimos dando cobertura en diferentes lugares para la ciudadanía. Tenemos un registro de sinnúmero de emergencia atendida históricamente. En particular, yo viví como bombero también la lluvia del año 1997, donde también trabajamos por varios días, pero las de este año 2026 las superan en mayor proporción de acuerdo a cómo la ciudad también la presentaba, a cómo la ciudad ha ido creciendo y también sobre todo algunas mejoras también que se pudieron radicar anteriormente y que no hubo alguna consecuencia fatal. Destacar el funcionamiento en sí de las 7 compañías que me toca liderar en el mando operativo, donde el trabajo de ellos fue esencial. Terminamos una emergencia y a los segundos concurríamos a otra, y así era sucesivamente durante mañana, tarde, noche y de madrugada. Así es que es una proporción de trabajo que se pudo hacer. Adicionalmente, Andrés, nosotros también dentro de la cobertura que tenemos en desplegar al personal, también coordinamos también los días previos la ayuda de otros cuerpos de bomberos. Inicialmente tenemos la ayuda más cercana, que es la cuarta región, pero con todo su tema meteorológico también, que era un poco más de nosotros.
0: Ellos tenían su propia problemática ya también, por claro.
1: Exacto, tuvimos que acudir a los bomberos de la segunda región, y en este caso estuvo presente Tal, Mejillones y un contingente de Calama, donde lo distribuí en diferentes lugares como Domeico, Alto del Carmen y también acá en Vallenar, donde ellos prestaron servicio y aumentaron la dotación para el cuartel central, la cuarta compañía y la quinta y la sexta y la séptima ya en Alto del Carmen. Un trabajo también de hormiga también que se hicieron con muchas situaciones que se nos iban presentando y fueron un factor también fundamental en la ayuda también en cuanto a todo lo que se tiene que realizar el trabajo de bombero en esta lluvia, porque no solo estábamos atentos con lo que pudiese pasar con respecto a la inundación y todo lo que días previos, justo recordar que tuvimos incendios estructurales, tuvimos varios accidentes vehiculares, así que también estábamos centrados y concentrados si pudiese pasar alguna situación extra oficialmente. Nosotros en el puesto de mando que se ubicó acá en el cuartel central también estábamos muy atentos y constantemente íbamos al COGRID donde estaba en la delegación y después en el SECREA, cuando ya el general Paredes tomó el mando.
0: El edificio del SECREA fue como el centro de operaciones del COGRID, es por eso que usted lo menciona.
1: Exacto, primeramente fue en la delegación provincial y luego fue el SECREA donde llega el general de ejército para tomar todo el teatro de operaciones y así tener una cobertura mayor provincial, ya que a través de la delegación provincial se va viendo Huasco, Freirina, Tolcarmen, pero ya en este SECREA se ve todo el bagaje de actividades. Así es que esto no termina, Andrés. Se terminó la lluvia y después el día domingo el día sábado también tuvimos un accidente de un bus de 30 pasajeros. También tuvimos que acudir, todo con respecto a que se estaban abriendo las rutas y la gente.
0: Ahí se vieron involucrados unos vehículos menores también, pues.
1: Exacto, un bus con 30 pasajeros. Después tuvimos otro accidente simultáneamente de un camión articulado, de una persona que quedó atrapada, todo producto de las condiciones del camino y también que la gente irresponsable también quería adelantar y llegar a sus lugares. Una vez que nosotros terminamos la emergencia, mismo día sábado, lunes, las compañías no paran de trabajar, Andrés, siguen trabajando porque tienen que reacondicionar el material al mayor, los carros bomba, las herramientas, nosotros en el cuartel central y las bases también, dejarlas tal como estaba, porque la emergencia, independiente de la meteorología que tuvimos, tenemos que seguir trabajando para las otras cosas que puedan suceder. Así Exacto. que fue un amplio despliegue de bomberos de Vallenar. Yo te puedo decir, históricamente del 97 que yo estuve presente como bombero también, no se comparan a la de este año. Así es que a través de tu medio de comunicación hago el extenso saludo para todos mis bomberas y bomberas oficiales también, que de las diferentes compañías que más que un 7 estuvieron a la altura de las emergencias ocurridas. Y también déjame también felicitar a los bomberos de Freirina y a los bomberos de Huasco también, que trabajamos mancomunadamente, siempre enlazados, por si en alguna de las diferentes comunas quedaba la situación mayor, íbamos a estar ahí también prestando ayuda. Así es que fue un trabajo monumental, Andrés, así es que a descansar un rato y todavía seguimos, porque todavía estamos con zonas de catástrofe, todavía se están coordinando muchas cosas, así es que es el trabajo que aún continuamos haciendo.
0: Y destacar la labor que hacen también los bracitos que tenemos de trabajo en Domeico y en Alto del Carmen, que también les salió harto trabajo ahí. Gracias, comandante, felicitaciones enormes.
1: No, muy bien, y a ustedes también por siempre acordarse de nosotros y estar informando a la comunidad.
0: Hasta pronto.
1: Hasta pronto.
0: Ahí estaba el contacto en directo para Hora de Noticias con el comandante del Cuerpo de Bomberos de Vallenar, don Christopher Gary Rojas, y es efectivo, así son las cosas. Se termina una emergencia y comienza otra, el proceso constante de la institución bomberil. Nos separamos un minuto y ya estamos de vuelta.
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0: Ya estamos de regreso en Hora de Noticias y Servicios en esta emisión de día martes. a través de su radio XQA5 de Vallenar. Como siempre, recurrimos a la fuente informativa del noticiero del Guasco Papel Digital, que hoy día vamos a incluir los titulares en nuestro espacio informativo. En la edición de hoy, 28 de julio, destacan vecinos de Los Bronces alertan grave deterioro de la ruta C480 y muestran imágenes, obviamente, para graficar la situación, que realmente es así. Otros titulares estiman que daños de sistema frontal serían de unos 500 millones de dólares. Fach fue clave en Puente Aéreo, un apoyo de familias aisladas tras temporal que azotó a nuestra provincia del Guasco, en la constante de estar presente también en la zona. Restablecen suministro eléctrico y agua potable en el tránsito. ¿Qué significa realmente tener un trabajo digno? Sigo revisando titulares, la lista y la espera, sección puntos de vista, estiman que daños de sistema frontal sería de unos 500 millones de dólares. Esto es lo que está pasando de acuerdo a todas las necesidades que existen y lo que dejó el frente frío. Restablecen suministro eléctrico, agua potable en la localidad del Tránsito. Junta de vecinos de Caleta Los Bronces alerta por el grave deterioro de la ruta C480 y llama a evitar desplazamientos en el sector. Walmart Chile envía 7,5 toneladas de ayuda a las comunidades aisladas de toda la provincia. Reserva Aérea de la FACH se suma al puente aéreo para apoyar a zonas afectadas por el sistema frontal. Se agradece y se valora. Corproa se posterga la Expo Industrial de la provincia del Guasco, que estaba fechada para el mes de agosto. Otros titulares destacados, continúa la llegada de ayuda humanitaria a Vallenar para apoyar a familias afectadas. Otros titulares también destacan compromiso y profesionalismo de funcionarios de la salud durante la emergencia. Esto lo destaca el noticiero del Guasco Papel Digital.

Hora de Noticias y Servicios, Departamento de Comunicaciones del Servicio de Salud Atacama destaca que el PAME del Ejército reforzó la atención de salud en Alto del Carmen, que lo comentábamos hace un rato. Esta acción se destaca y se valora. El PAME, durante la visita a redes asistenciales, el subsecretario destacó que el despliegue de este organismo, PAME, representa un apoyo concreto para los equipos de salud que estuvieron enfrentando y aún siguen enfrentando la emergencia. Corresponde agradecer al Ejército de Chile, al equipo de salud de Atacama, quienes han realizado un trabajo muy preciso para definir dónde instalar este apoyo para nuestra comunidad de la provincia. El PAME fue destinado a Alto del Carmen debido al impacto y aislamiento que sufrió la comuna producto del sistema frontal. El dispositivo estuvo conformado por un médico, 5 enfermeras, quienes reforzaron la atención del CEFAM de Alto del Carmen y acompañaron las rondas médicas de las postas rurales de Las Breas, Conay, San Félix y El Tránsito, información que estuvimos entregando hace un momento.

seguimos en Hora de Noticias y Servicios, una temática que también requiere hacerlo acuciosamente y su complejidad tiene. Dice que avanza la aplicación de la ficha básica de emergencia en Atacama gracias al trabajo coordinado entre los municipios y el gobierno. Las 7 comunas afectadas por el sistema frontal en Atacama, en pleno proceso de levantamiento de información por parte de funcionarios acreditados, con el ingreso del evento del sistema frontal en el Sistema de Información Social de Emergencia, SICE, comenzó en la región de Atacama hace algunos días el proceso de aplicación de la ficha básica de emergencia FIBE, instrumento que permite identificar la afectación de las familias, acceder a las ayudas dispuestas por el Estado. Para avanzar en este proceso, el trabajo coordinado entre el Ministerio de Desarrollo Social y Familia, los municipios, es fundamental, ya que las municipalidades son las encargadas de realizar el catastro preliminar de las familias afectadas, información que permite organizar el despliegue de los equipos acreditados que aplican la ficha en terreno. La aplicación de la FIBE se inició una vez que las coordinaciones climáticas ya permitieron acceder de manera segura a los sectores afectados, considerando también los daños registrados en la conectividad de Atacama. A partir del levantamiento realizado por cada municipio, los equipos encuestadores evalúan en terreno el nivel de afectación de las viviendas, sus enseres, información que constituye el principal requisito para acceder a los beneficios de recuperación que entrega el gobierno. En este contexto, la articulación entre los municipios y la Seremía de Desarrollo Social y Familia resulta ser clave para agilizar la respuesta del Estado y avanzar oportunamente en la entrega de apoyo a las familias afectadas. El bono de recuperación contempla 4 tramos de apoyo económico determinados según el nivel de afectación de cada vivienda. Cabe destacar que la aplicación de la encuesta es realizada exclusivamente por funcionarios públicos previamente capacitados y acreditados. Por ello, la Seremía, junto a los trabajadores de los servicios relacionados, siguen en terreno para reforzar y agilizar la aplicación de la ficha básica de emergencia.

distintos establecimientos durante estos días en que han estado de receso escolar por la emergencia con la suspensión de clases, levantaron distintas campañas, entre ellas la Escuela Luis Cruz Martínez de Vallenar, que impulsó la campaña solidaria para apoyar a sus estudiantes afectados por el sistema frontal. En un contexto marcado por la emergencia que afectó a nuestra provincia, la comunidad educativa de la Escuela Luis Cruz Martínez de Vallenar, que forma parte del SLEP, dio una nueva muestra de compromiso y solidaridad al organizar una campaña destinada a apoyar a estudiantes y familias que han enfrentado las consecuencias de las lluvias. La iniciativa logró reunir alimentos no perecibles, artículos de higiene, ropa y otros insumos de primera necesidad, gracias al trabajo conjunto de funcionarios, asistentes de la educación, docentes, apoderados y vecinos, quienes respondieron con generosidad al llamado realizado por el mismo establecimiento. Las primeras entregas de ayuda ya comenzaron a concretarse hace algunos días, permitiendo brindar un apoyo directo a quienes más lo necesitan y reafirmando el rol de la escuela como un espacio que, además de educar, acompaña y protege a su comunidad en tiempos de dificultades.

recién solo lo comentábamos, ahora lo queremos un poco detallar. El Hospital Provincial del Huasco destacó el compromiso y profesionalismo de funcionarios durante la emergencia por sistema frontal. El recinto asistencial mantuvo la continuidad de las prestaciones y reforzó también su capacidad de respuesta para atender las necesidades de toda la comunidad del Huasco. En medio de las complejas condiciones generadas por el sistema frontal que afectó a la provincia, el Hospital Provincial Monseñor Fernando Aristía desplegó un importante trabajo para garantizar la continuidad de la atención de salud, gracias al compromiso, vocación de servicio y profesionalismo de cada uno de sus funcionarios y funcionarias. Durante los días de emergencia, el establecimiento mantuvo operativos con servicios públicos, clínicos de apoyo, respondiendo oportunamente las necesidades de la comunidad, coordinando acciones con la red asistencial y las autoridades regionales, adaptando sus procesos para enfrentar un escenario de alta complejidad. Esta labor fue posible gracias al esfuerzo conjunto de médicos, enfermeras, matronas, técnicos en enfermería, kinesiólogos, profesionales de laboratorio, imagenología y farmacia, además del invaluable trabajo de auxiliares de servicio, personal de aseo, alimentación, lavandería, mantenimiento administrativo, conductores de ambulancias, equipos de apoyo logístico, seguridad y de todas las unidades que de manera silenciosa, pero fundamentalmente importante, permitieron que el hospital continuara funcionando de forma ininterrumpida. Así estamos terminando nuestro espacio informativo de hoy para reencontrarnos, si Dios quiere, mañana a través del mismo horario en Hora de Noticias y Servicios. Muchas gracias, muy buenas tardes, siga junto a nuestra programación.

0: 18 horas, 45 minutos.
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0: Son las 19 horas, 32 minutos.
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0: Son las 19 horas, 58 minutos.
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